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1: No la suelte, compa, no la suelte. 7 de la noche con 10 minutos.

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0: Ya son las 7:26.
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4: Amigos y familia, un abrazo cordial, un saludo enorme de bienvenida en este día lunes. Y yo sé que muchos de ustedes están atravesando momentos y preocupantes, momentos difíciles en la vida, que no saben qué camino agarrar, que están desesperados por las deudas, por los problemas, por las dificultades. Que muchos de ustedes lloran por amor, tienen problemas de salud, problemas de dinero, que están desesperados por esa situación negativa que están pasando. 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Tenemos llamadas y comunicaciones en línea. ¿Con quién tengo el gusto de hablar?
5: Con Jorge Ramos.
4: Jorge Ramos, bienvenido, Jorge. Cuéntame, ¿llamas para consulta o para testimonio?
5: Consulta.
4: Para consulta. ¿De dónde estás llamando, mi amigo?
5: De la 24, señor.
4: De la 24, bienvenido, mi amigo. Dame, por favor, tu fecha de nacimiento.
5: 18 de febrero del 79.
4: 18 de febrero del 79. Bueno, ve un hombre que ha pasado muchas circunstancias difíciles desde muy pequeño. A muy temprana edad tus padres pues tuvieron problemas, hubo enfermedades, perdiste a tu mamá cuando tú eras tan solo un niño. Y tu papá decidió conseguir una nueva esposa, una madrastra, la cual te dio una mala vida y te diferenciaba mucho con respecto a tus otros hermanos desde muy pequeño, ¿verdad?
5: Sí, sí, señor.
4: Lo que ocasionó que tuvieras un carácter bastante fuerte, un tanto agresivo, a pesar que tú no eres una mala persona, pero eres muy recio para tratar a los demás. Las personas confundan de pronto con que eres malo, pero realmente no eres malo, ¿verdad?
5: Ok, así mismo.
4: Bueno, estoy viendo acá en este momento problemas, sobre todo lo que tiene que ver con el campo sentimental. Veo que tienes muchos problemas con tu esposa. ¿Qué es lo que pasa?
5: Bueno, creo que nos separamos. Estoy muy enamorado de ella, pero no, ella se quiere apartar de mí, no sé qué. La verdad, no sé qué es lo que está pasando, señor.
4: Ella hace poco se fue de la casa. ¿Hace cuánto se fue de la casa?
5: Hace como una semana, más o menos.
4: Una semana en la que te ha tocado muy duro porque ella se llevó los niños.
5: Sí, señor, se los llevó. Uh-huh. Y ahí sí, bueno, no he tenido para...
4: Para poderlos ver.
5: Para cómo, porque es correcto.
4: Sí, y veo que eso es lo que más te duele, aunque yo veo mucho amor por tu esposa. Aquí veo que hay mucho amor, tú sientes amor, pero es como si algo hubiera pasado, porque hasta hace pocos días la relación estaba muy bien, los dos se sentían ese amor y de un momento a otro ya cambió, ¿verdad?
5: Es correcto, señora, así mismo es.
4: Veo un hombre, aquí veo un caballero de bigote poblado, es como un mostacho, un bigote bastante poblado, de cabello color negro, ojos color miel. El nombre de él es Enrique. ¿Quién es Enrique?
5: Ese es un amigo de nosotros, señor, que a veces nos visita.
4: Ajá. Uh-huh. Sí. Ese hombre usted lo llevó a la casa, mi hermano, pensando, es mi amigo. Entonces, como es mi amigo, lo voy a invitar a que vayamos a la casa a cenar, y saldrían que a una cosa, que a la otra. Muchas veces lo invitaste a tu casa, ¿verdad?
5: Exactamente, así mismo es.
4: Bueno, voy a ser claro contigo, mi hermano, porque aquí veo una persona, ese hombre, esa persona es la que se ha llevado a tu esposa. Ese hombre le ha dado fluido seminal. Agarra ese hombre. A ver, te voy a explicar más o menos qué es lo que hace en un trabajo de magia negra. Se saca el fluido seminal, el hombre se masturba y se saca el fluido seminal, le hacen un rezo satánico, le echan 3 gotas a una bebida oscura y se lo dieron a tu esposa. Entonces, ¿eso qué hizo? Que tu esposa deje abandonado todo por estar con ese hombre. Al único amor que tu esposa no pudo renunciar fue al amor de los hijos, porque ella adora a sus niños, pero lo que fue con respecto a la parte emocional y sexual, te abandonó a ti, ¿verdad?
5: Sí, señora, sí.
4: Hay que sacar ese trabajo de magia negra. Mira, ella se fue no porque ella fuera dueña de sus actos, o sea, ella no te ha dejado de amar. Ella está siendo trabajada a través de brujería y por eso ella abandonó tu hogar, tu matrimonio. Tú quieres recuperar tu esposa, ¿verdad?
5: Sí, señor, eso, así mismo, quiero recuperarle y a mis hijos también.
4: Bueno, préstame mucha atención lo que vamos a hacer. Vas a venir a la consulta y me vas a traer una veladora, una candela con forma de cuerpo de pareja, hombre y mujer, de color rojo. La puedes comprar donde quieras, ¿ok?
5: Ok, sí.
4: Me traes una tela, una cinta de tela, ¿la conoces, sí?
5: Sí.
4: Eso, una cinta de tela me la traes de color rojo, me traes el nombre de ella completo con fecha de nacimiento y una fotografía de ella donde esté de cuerpo entero. Te ayudo y te voy a garantizar que estando en la consulta, ella te va a llamar y te vas a llevar el pez providencial del Arcángel San Rafael como elemento protector. Te voy a entregar el aceite de sanación, la veladora de las peticiones para que pidas el milagro de reconstruir tu hogar y el número para que arranques a ganar dinerito, ¿ok? 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
5: Ok, señor. Está bien, señor. Muchas gracias.
4: Listo. Te pregunto, ¿te hablé con la verdad o te dije en algún momento una mentira?
5: No, así mismo como me describió, así mismo me pasó, me está pasando todo lo que usted me dijo, señor.
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4: 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Esta comunicación me la hace doña Adriana Franco. Me dice que nació el 25 de julio del 82. Me dice que tiene un negocio de comercio de ropa, pero que lo que más le preocupa, además del negocio, es que su esposo la abandonó por una empleada de ella. Ella me dice que ella tenía una empleada y ella sí notó mucha confianza entre el marido y la empleada, pero que ella no decía nada porque pues de pronto pasaba por celosa o por molesta, pero que la realidad es que ellos terminaron con una relación los dos. Ella me dice que se siente muy mal porque se siente como si lo hubieran tratado como un ignorante, como una tonta, y ella me dice que le duele mucho porque ama mucho a su esposo. Mi querida amiga Adriana, nacida el 25 de julio del 82. A ver, cuando alguien quiere hacer maldad, hace maldad, ¿sí? Aquí no tiene nada que ver que usted sea tonta o no sea tonta, nada de eso, mi querida amiga. Lamentablemente el que es malo y recurre a la maldad y destruye y daña. Y en el caso suyo eso es lo que ha pasado. Lamentablemente esta mujer dijo, no, yo enamoro a este hombre, le saco dinero, le pido dinero y este hombre me va a dar. Lo que ella no contó es que el negocio no era de él, el negocio era suyo. Entonces esta mujer le dio lo que conocemos popularmente como agüita de las dos quebradas, ¿no? Le dio una formulita ahí, fluido vaginal, para que este hombre se quedara con ella, y él se volvió tonto por ella. Él dejó a todo, él dejó sus hijos, su familia, todo por esta mujer. ¿Por qué? Porque lo tienen manipulado a través de ese trabajo de magia negra. Entonces, ¿qué le recomiendo? 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Tráigame una prenda de vestir de su marido que esté lavada, planchada, limpia, con esa prenda de vestir y una fotografía de él. Le voy a ayudar para que él vuelva a su lado, para que vuelva a ser su esposo, para que ustedes tengan una relación como debe ser, bonita, una relación linda donde los dos sean felices. 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
4: 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Ponemos nuestro vaso de agua enfrente, cerramos los ojos, mano izquierda encima de la boca del vaso, mano derecha encima de la mano izquierda, y hacemos esta santa oración con mucha fe. Al terminar la oración, usted va a tomar su vaso de agua en tres sorbos en el nombre de Dios Padre, Hijo y Espíritu Santo. Un abrazo y los espero. Hasta pronto.
7: Oh glorioso Arcángel Rafael, médico celestial, tú que guiaste a Tobías entre peligros con la sabiduría del pez sagrado, tú que transformas lo simple en milagro y las sombras en luz esmeralda, hoy te invoco guerrero sanador, portador del pez que venció la ceguera, mensajero que une el cielo con la tierra, que como este pez danzante ante tu presencia, toda enfermedad en mi vida se transforme en bendición, toda prueba en sabiduría, toda lucha en victoria divina. Amén.
3: Hemos llegado al final de este encuentro, pero recuerda, esto no termina aquí. Las energías siguen en movimiento, los caminos continúan abriéndose y las respuestas llegan cuando estás dispuesto a escucharlas. Gracias por acompañarnos, por confiar, por permitirnos entrar en tu vida y ser parte de tus preguntas y tus procesos. Cada historia compartida, cada palabra, cada momento vivido en este espacio tiene un propósito. Si hoy no alcanzaste a comunicarte, no te preocupes. Habrá una próxima oportunidad para recibir orientación y claridad en aquello que tanto necesitas. Te dejamos con una reflexión. 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Nos despedimos por hoy, pero estaremos de regreso con más respuestas, más guía y más conexión. 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
9: Próstata sana, deseo vivo, hombre pleno. Saludos desde esta potente emisora. Para todo el país, soy Sergio Valenzuela, con 35 años de experiencia en medicina natural. Y hoy vamos a hablar de un tema que preocupa a todo hombre de

0: vejiga. Su función principal es producir el líquido seminal que nutre y transporta los espermatozoides. Pero después de los 40, y más marcadamente después de los 50, esta glándula tiende a crecer. Es un proceso natural llamado hiperplasia benigna de próstata, HBP. Y aunque es benigno, sus efectos pueden ser devastadores para su vida sexual. ¿Por qué? Porque una próstata agrandada comprime los nervios y vasos sanguíneos que irrigan el pene. La sangre que necesita para una erección firme se ve obstaculizada. El resultado, erecciones débiles, que se bajan a medio camino o que simplemente no llegan. Y lo peor es que la mayoría de los hombres no conectan una cosa con la otra. Van al urólogo por problemas urinarios, pero no asocian su disfunción eréctil con su próstata. Y mientras tanto, su vida sexual sigue deteriorándose. El problema no termina en la compresión física. La próstata inflamada también genera inflamación crónica sistémica. Y esa inflamación eleva el cortisol y reduce la testosterona. Dos golpes mortales para su deseo sexual. Es un círculo vicioso. Próstata inflamada igual a dificultad para orinar, sueño fragmentado, estrés elevado, testosterona baja, deseo disminuido, menos intimidad, más estrés, más inflamación. Muchos hombres entran en este ciclo sin saberlo. Se levantan dos o tres veces por noche a orinar. Llegan a la mañana exhaustos, sin energía y sin erección. Se sienten viejos, cansados y piensan que es normal. Y no lo es. 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
1: 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Mañana en Vitalidad al Natural, a esta misma hora. Testosterona baja. Señales que su cuerpo le envía y usted ignora. Porque la testosterona baja no es solo cansancio, es una alarma que su cuerpo enciende. Se lo explicaré con ciencia y sin rodeos. No falte. Y si conoce a algún amigo, vecino o familiar que también esté lidiando con problemas prostáticos, invítelo a escucharnos. La salud sexual no es un lujo, es un pilar de la hombría. 67, 68, 14, 15. Yo soy Sergio Valenzuela, desde Radio Reforma, Chitré, para todo Panamá. Cuide su próstata, cuide su deseo. Cuidar la próstata no es solo cuestión de salud, es cuestión de calidad de vida. De esa energía que usted siente al despertar, de esa seguridad al caminar, de esa vitalidad que comparte con su pareja. Hoy vamos a hablar de un producto que ha llegado para marcar la diferencia, BioProst. Pero antes de contarle qué contiene, quiero que entienda por qué es tan importante. Después de los 40 años, la próstata tiende a aumentar de tamaño. Esto puede provocar micción frecuente, sobre todo por la noche, flujo urinario débil o entrecortado, sensación de no vaciar completamente la vejiga y, en muchos casos, una disminución notable del deseo y el rendimiento sexual. Y aunque parezca que son cosas separadas, todo está conectado. Una próstata inflamada afecta la circulación en la zona pélvica y eso impacta directamente la función eréctil y la libido. Por eso existe BioProst. Y quiero que sepa exactamente qué contiene, porque en este programa no creemos en las promesas vacías. BioProst es una fórmula natural diseñada específicamente para apoyar la salud prostática y, de paso, devolverle esa chispa a su vida íntima. Vamos a desglosar sus componentes principales. Primer componente, Sao Palmetto, Serenoa Repens. Esta es la joya de la corona. El Sao Palmetto es una planta que ha sido utilizada por generaciones para mantener la próstata en buen estado. ¿Cómo actúa? Ayuda a bloquear la enzima que convierte la testosterona en dihidrotestosterona, o DHT, que es la principal responsable del agrandamiento prostático. Al reducir el DHT, la próstata se mantiene en un tamaño saludable y la micción vuelve a ser normal. ¿Y qué tiene que ver esto con lo sexual? Cuando la próstata está inflamada, comprime los nervios y vasos sanguíneos de la zona. Al reducir esa inflamación, la circulación mejora y con ella, la función eréctil. Segundo componente. El zinc es un mineral fundamental para la salud masculina. La próstata es el órgano del cuerpo con mayor concentración de zinc después de los huesos. Este mineral participa en la producción de testosterona y en la calidad del semen. Una deficiencia de zinc está directamente relacionada con problemas prostáticos y con una baja en el deseo sexual. Tercer componente, selenio. El selenio es un antioxidante poderoso que protege las células de la próstata contra el daño oxidativo. Varios estudios han demostrado que niveles adecuados de selenio ayudan a mantener la próstata saludable y reducen el riesgo de complicaciones. Además, contribuye a la movilidad de los espermatozoides, apoyando la fertilidad. Cuarto componente, extracto de ortiga. La ortiga no solo es para las sopas. Su extracto se utiliza tradicionalmente para aliviar los síntomas urinarios asociados a la próstata. Actúa en sinergia con el sopalmeto para reducir la frecuencia de ir al baño y mejorar la calidad del flujo. Quinto componente, Pygeum africanum. Este es un extracto de la corteza de un árbol africano. Ayuda a reducir la inflamación y a mejorar la función de la vejiga. También se ha utilizado para aliviar el dolor y la incomodidad en la zona prostática. Ahora, si usted me pregunta, Sergio, ¿esto realmente funciona? Yo le digo, la naturaleza es sabia. Cuando usted combina todos estos ingredientes en una sola cápsula, lo que está haciendo es darle a su cuerpo un soporte integral. Y aquí viene la parte que más me gusta. Bioprost no solo cuida su próstata, también le devuelve esa vitalidad sexual que quizás ha sentido que se va perdiendo. Porque cuando la próstata está bien, la circulación en la zona pélvica mejora, los niveles de testosterona se mantienen estables y usted recupera esa confianza que tanto necesita. Amigos, les voy a ser sincero. Muchos hombres viven años con estos síntomas, aguantando, sin decir nada, porque les da vergüenza. Pero la salud no es un juego, y cuidarse no es de débiles, es de sabios. 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Yo soy Sergio Valenzuela y esto ha sido Vitalidad al Natural. 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

0: Hoy quiero hablarles a cada uno de ustedes, amigos oyentes, de la importancia de la fe y cómo Salomón devuelve esa fe perdida a quienes sufren por salud, por dinero y por amor. Muchos han llegado con problemas en la salud, en el dinero, en el amor, con el corazón roto, con el bolsillo vacío, con enfermedades que parecen no tener solución y todos tienen algo en común: han perdido la fe. Yo le digo, no necesitas un ritual complicado, no necesitas trabajos costosos, lo que necesitas es una protección verdadera, un amuleto consagrado, un resguardo cargado con la energía espiritual que lo activa al instante en sus manos. Ese es mi don, ese es mi poder, esa es mi misión, la de Salomón Vidente. La fe es la llave que abre todas las puertas. Y recuerde que sin fe no hay camino, no hay salida, no hay esperanza, pero yo estoy aquí para devolvérsela. Quiero que escuche con atención. En algunos viajes que he realizado por Sudamérica, conocí a una mujer que había perdido todo: enfermedades, fracasos en su negocio, su familia destruida. Le llegaron a decir en muchos lugares que si no pagaba un trabajo costoso, nada de esto iba a cambiar. Pero ella escuchó, vino conmigo y fue diferente. Le entregué un resguardo consagrado con mi don, y a los pocos días ella me llamó con lágrimas de alegría. Su salud mejoraba, su negocio florecía y, lo más importante, había recuperado la fe. En Europa atendió un hombre que decía no creer absolutamente nada. Sufría pérdidas económicas, soledad y una tristeza inmensa. Me decía: Salomón, yo ya no creo en nada ni en nadie. Y yo le respondí: tú no necesitas creer en mí, necesitas creer en ti, y yo voy a devolverte esa fuerza. Le entregué un talismán y en cuestión de días su vida dio un giro total, un nuevo empleo, estabilidad y sobre todo volvió a sentir la esperanza. Hoy aquí en Panamá estoy en una misión porque sé que hay muchos que me escuchan ahora mismo y que sienten que todo les sale mal, que todo se les cierra. Yo le digo, no está solo. Salomón Vidente está aquí para ayudarle, a devolverle la fe y la credibilidad a toda aquella persona que la ha perdido. Y sé que muchos han perdido la fe porque han ido a diferentes lugares y le dicen, sí, acá está el talismán que usted escuchó en un programa de radio, pero si usted no se hace esta limpieza, si no se hace esta liberación, no le va a funcionar. Y a la persona le dicen, no, tranquilo, que con ese elemento usted va a cambiar, pero cuando usted llega a ese consultorio, a ese sitio, la verdad y la realidad es otra. Con Salomón Vidente no le va a pasar eso. ¿Por qué? Porque allí yo le entrego lo que le ofrezco, el talismán, la protección, la consagración y el don que tengo. Inmediatamente va a tener la oportunidad de recibirlo y se va a activar para que empiece a prosperar en la vida. En la antigüedad había personas que utilizaban elementos de apoyo espiritual para conseguir grandes cometidos y grandes misiones, y solo bastaba con recibirlo con fe, y cuando la persona se lo entregaba, si era una persona de gran conocimiento, de un don, de un poder, este talismán le traía prosperidad. Lo mismo va a pasar aquí en Panamá. Escúcheme bien, porque esto es importante. Quiero que usted hoy se dé cuenta y lo compruebe. No es que usted llegó donde Salomón Vidente y pagó por su talismán, invirtió, y después le van a decir, tiene que hacerse un trabajo. Tenga la plena seguridad que usted va a llegar y va a recibir el elemental que le corresponde a usted de acuerdo a su energía, y ese talismán es el que le va a ayudar. No el que yo quiera, no el que usted quiera, es el que necesita de acuerdo a su energía, porque le hago una asesoría y ahí en la asesoría es que le digo, este es el talismán, este es el resguardo, esta es la protección, esta es la ventaja, esta es la ayuda. Por eso toda persona que va a llegar allí va a recibir esa protección, ese resguardo. Y algo muy importante, es el mismo precio. No que es que a mí me toca un talismán porque es para mi salud y de pronto me va a leer X precio y el de mi esposa otro precio. No, es el mismo precio, la misma inversión, y usted únicamente va a invertir lo que es el número cabalístico, que fue la edad con la que crucificaron a nuestro Señor Jesucristo cuando tenía 33 años. Es lo que va a invertir, $33. Esto es una inversión. Ah, que tengo que hacerme un trabajo con Salomón Vidente porque me dijo, no, únicamente va a llevar su talismán. 9 días le doy para que usted vea resultados. Y lo digo con seguridad porque para eso tengo el don, para eso tengo el conocimiento. Es importante porque ustedes saben que en muchos lugares le dicen que si no se hace un trabajo, si no invierte en costosos rituales, liberaciones, protecciones, esto no le va a funcionar. Pero mis resguardos, mis amuletos y mis talismanes son diferentes porque están consagrados con mi don y mi poder espiritual y se activan en el momento que entran en contacto con cada uno de ustedes. No necesita nada más, no necesita vela, no necesita rituales, no necesita pagar por diferentes altares, por diferentes rituales que le puedan realizar. Yo te entrego algo real, poderoso y efectivo, porque mi misión no es vanagloriarme. Mi misión no es enriquecerme con la fe de usted. Es devolverle la fe y la credibilidad y protegerte contra toda energía de maldad y oscuridad que está bloqueando tu camino. Es importante que ustedes lo tengan en cuenta. Salomón Vidente, la voz que revela tu destino. Si en este momento estás escuchando mi voz y sientes que nada te funciona, que tu salud empeora, que el dinero se va como agua entre las manos, que el amor te da la espalda, entonces debe entender esto. No es casualidad que hoy me esté escuchando. Yo quiero que cierres los ojos un momento y respires profundo. Imagina que la energía de protección, esa que viene desde el universo y que yo he consagrado en mis rituales y que he consagrado en mis protecciones que le voy a entregar, ya están llegando hacia usted. Esa luz está tocando tu vida ahora mismo. Esa fuerza va a abrirle los caminos. Recuerde, la maldad y las energías negativas se alimentan del miedo. Pero cuando recibes mi protección, tu fe se enciende y las tinieblas huyen. Si hoy usted quiere salir de esa dificultad, de ese problema, es importante que llame. 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Si su problema es en la salud, si su problema es en el dinero, si su problema es en el amor, vamos a ritualizar y a consagrarle este poderoso elemental de ayuda espiritual. Porque cada uno tiene un problema y una dificultad que más le agobia. Y precisamente a través de mi don, consagro y preparo ese protector, ese talismán que le va a ayudar a usted a salir adelante, que le va a proteger de la envidia, que le va a proteger del enemigo oculto y que va a hacer que usted sea una persona de éxito, de triunfo y de prosperidad. 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

0: Comuníquese ahora mismo conmigo, con Salomón Vidente, para poderle decir a usted cuál es el elemento que necesita para salir adelante de acuerdo a su problema y su dificultad. Algo muy importante, los elementos de apoyo espiritual, como muchas personas le llaman, un talismán, un amuleto, una ayuda, una ventaja, deben ser consagrados cuidadosamente de acuerdo a la necesidad principal de la persona. Si usted es una persona que se acerca allí a la consulta, que se acerca a mi asistencia espiritual, pues yo tengo que mirar por medio del tarot, por medio de los astros, por medio de diferentes rituales, en dónde es que está siendo atacada su energía, para que la protección que usted vaya a recibir efectivamente le proteja de ese ataque, le atraiga prosperidad y le abra las puertas del éxito. Quizás usted en este momento se preguntará, Salomón, ¿yo puedo recibir una protección o un resguardo para el amor? Que quiero restaurar mi relación sentimental, por supuesto. Y algo que usted debe tener en cuenta también, con el pasar de los años, hay protecciones que se van debilitando, hay protecciones que van perdiendo su fuerza debido a los ataques que van recibiendo de parte de otras personas a nivel energético. Por eso también algo muy importante, si usted es una persona que dice, es que yo recibí un resguardo, un talismán, una protección hace 5, 10, 15 años y a mí me estaba yendo bien, pero siento que perdió fuerza, yo también se lo reactivo, porque aquí lo importante es que usted sienta que lo que está recibiendo efectivamente le va a funcionar. Por eso, comuníquese con Salomón Vidente y mi grupo de astrólogos y clarividentes para que pueda encontrar la prosperidad en su vida. Y algo que usted debe tener en cuenta también, con el pasar de los años, hay protecciones que se van debilitando. Hay protecciones que van perdiendo su fuerza debido a los ataques que van recibiendo de parte de otras personas a nivel energético. Por eso también algo muy importante, si usted es una persona que dice, es que yo recibí un resguardo, un talismán, una protección hace 5, 10, 15 años y a mí me estaba yendo bien, pero siento que perdió fuerza, yo también se lo reactivo, porque aquí lo importante es que usted sienta que lo que está recibiendo efectivamente le va a funcionar. Por eso, comuníquese con Salomón Vidente y mi grupo de astrólogos y clarividentes para que pueda encontrar la prosperidad en su vida.
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0: Y así, almas buscadoras, llegamos al final de este encuentro bajo la luz de las estrellas. Recuerden que el destino no está escrito en piedra, está vivo y cada decisión lo transforma. Soy Salomón Vidente, la voz que revela tu destino. Y estaremos en un próximo viaje para que podamos revelar todo lo que acontece en su vida. Les dejo mi energía, mi visión y mi protección. Que el universo conspire siempre a su favor. Hasta pronto.
1: Salomón Vidente les deja con su energía, su visión y su protección. Que el universo conspire siempre a su favor. 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
2: Señor Padre misericordioso, hoy te damos gracias por un día más, por la salud, por la vida, por la familia, porque estamos y porque hoy más que nunca debemos permitirnos las emociones. ¿Qué tal, amables oyentes? Saludo cordial a esta hora, Mariana Aragón, David Monterrey, con la mejor energía, recordándoles a todos aquellos que escuchan el programa que cada día es una oportunidad, cada día es una esperanza para vivir, para disfrutar, para compartir, para abrazar, para decirle a aquella persona cuánto la amamos, a su madre, a su padre, a su hijo, a su hermano. Hoy es el día en que los invito a soltar el rencor, a soltar ese pasado tormentoso que tiene a muchos atados allí, en ese nudo donde no permiten el perdonar, el soltar, el sacar esos sentimientos negativos. Y es que esto lo digo justamente por lo que está pasando en el mundo, la cantidad de tragedias, desastres naturales con lo de los terremotos, incendios, situaciones que de verdad se salen de las manos y que son ahora prioridad para todos nosotros, para despertar y para permitirnos entender que somos vulnerables, que la vida no es comprada, que es un momento, pero que ese momento nosotros debemos aprovecharlos en casa. Muchas personas, y lo voy a decir con mucho respeto y honestidad, se la pasan quejándose, lamentándose, que si la casa, que qué pereza ir a trabajar, que es que mis hijos joden mucho, me decía una señora qué día, que es que el ruido, que si el sol, que si la lluvia, por favor. Hoy es el día en que yo hago ese despertar de conciencia a todos aquellos que nos escuchan. Dios Padre misericordioso, es maravilloso. Y cada momento, cada instante que tenemos es una oportunidad para ser felices. Y para ser felices, no precisamente es pensando cuando me gradúe, cuando tenga la casa, cuando termine la universidad, cuando por fin me compre el auto, cuando pague, cuando haga, no. Ser felices es para hoy, para este momento, para este instante. Y hoy este despertar de conciencia es en general para todas las personas, no importa la edad, raza, color, condición social. Hoy estamos vivos y debemos agradecer. Hemos pasado cosas muy duras en el mundo, hemos pasado situaciones desde hace muchísimos años, pero hoy, justamente ahora, es lo que cuenta. Este momento donde usted está allí en su casa, en su auto, en su negocio, en su campo, allí con su familia o tal vez rodeado de sus animales, o está solo, dele gracias a Dios porque está con vida. Y si usted ve que realmente siente ese vacío, esa tristeza, que ha intentado todo y no puede ser feliz, entonces yo lo invito a que se aferre a la oración, a que se aferre a ese Padre Celestial maravilloso que nos está dando la oportunidad de seguir adelante, porque usted no está solo. Y quiero que sepa que hoy no escucha este programa por casualidad. La voluntad de Dios siempre pone en nuestro camino lo que necesitamos. Y si usted necesita una ayuda, necesita limpiar su energía, despejar su mente, sanar sus pensamientos, permitirse las emociones, la tristeza, la ira, la angustia, bienvenidas sean. Les vamos a enseñar cómo manejarlas, cómo trabajar frente a ellas, cómo sanar la mente, los pensamientos y liberarse de esas cargas negativas o inclusive malignas que le pueden estar afectando. Porque esto es una realidad. Hay personas que a esta hora escuchan este programa y no saben cómo manejar esas emociones, no saben el por qué sienten esa tristeza, el desasosiego, la angustia, la ansiedad. Y he escuchado a muchos decir, es que yo no debería estar así, yo tengo todo, no debería sentirme así, pero hoy quiero que sepan que están equivocados, porque el cerebro humano fue diseñado para identificar el sufrimiento, y no solamente el sufrimiento de nosotros, también el de otros. Estamos biológicamente preparados para detectar el dolor, el miedo, la angustia, inclusive para percibir si hay algo malo, si hay algo negativo en nuestras vidas. Entonces, cuando aparece ese nudo en la garganta, la tristeza, la preocupación, la impotencia, muchas personas se dicen a sí mismas, no debería sentirme así. Y es que ese es el punto negativo, que muchos se comparan, que muchos sienten, ay, es que yo no debería estar sufriendo, es que soy malagradecido. No, el cuerpo avisa, el cerebro percibe. Y hoy el llamado de atención en especial es para usted, que no sabe por qué se siente así, no sabe por qué tiene ese sentimiento de dolor, de angustia y no sabe cómo manejarlo. Hoy lo invito a una consulta donde no solamente va a saber el porqué, la raíz del problema, sino que lo más importante, va a aprender a trabajar y a solucionarlo. Para eso nos está escuchando. Somos consejeros y guías espirituales, Mariana Aragón, David Monterrey, que ahora más que nunca queremos apoyarles con nuestro don, capacidad, conocimiento, pero ustedes deben de ser conscientes que no se trata solamente de escuchar el programa. Miren la fecha en que estamos. Cuando menos piensa, se fue agosto y va a llegar el fin de este 2026 y muchos en la misma situación. Y van a dejar que el problema siga creciendo, siga empeorando. ¿Saben por qué? Porque prefieren escuchar lo que no deben escuchar. Las personas negativas, egoístas, muchas hipócritas. Y es que digo estas palabras con mucho respeto porque es lo que vemos a diario. Aquellos que le dicen, no, no es verdad, no, usted no necesita ayuda. Entonces hoy ese despertar de conciencia es para ustedes que están allí, que se sienten mal, porque nadie va a sentir o a vivir lo que ustedes están viviendo. Y si ustedes no ponen ese alto, pues sencillo, nadie más lo va a hacer. 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Saludo cordial, señor David Monterrey.
3: Señora Mariana Aragón, saludo cordial y bienvenidos todos aquellos que quieren evolucionar. Hay personas que se quedan en el pasado, no evolucionan, y la evolución va con conocer, con preguntar, con superarse, con no quedarse allí con la misma sala, el mismo comedor, el mismo auto, la misma casa. Son cosas materiales, pero es que si usted va aprendiendo, va conociendo, va remodelando, va inventando, va creando y no se queda allí sentado esperando que pasen los años, pues sencillamente usted se siente mejor, se siente realizado como persona.
2: Y es que es precisamente lo que les queremos enseñar, señor David, que aprendan a sentir esa felicidad, que se sientan realizados y a tener en cuenta que cada detalle, cada situación es importante. Y usted lo acaba de decir, evolución, cambio, crecimiento para tener esa riqueza espiritual y obviamente valorando lo que se tiene. Somos consejeros y guías espirituales y aprovechando estas palabras, quiero recordarles a todos aquellos que escuchan el programa que siempre va a haber una salida, una solución, pero que ustedes son los que deben actuar. 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
3: Somos consejeros de vida, Mariana Aragón y David Monterrey, de este su programa El Secreto de la Fe. Nos vamos ya mismo con los oyentes. ¿A quién tengo en línea?
4: Con Edilda Miranda.
3: Edilda, ¿qué fecha nació?
4: 18 de septiembre.
3: ¿De qué año?
4: De 1959.
3: En la fecha de nacimiento encuentro lo siguiente. Nació un día viernes. Apague el radio y verá que usted no se va a sofocar allá porque hay un retorno maluco. Lamento tener que decirle que es difícil que tenga suerte. ¿Por qué motivo? Resulta que aquí yo veo en su fecha de nacimiento que usted sufrió mucho cuando estaba casada. ¿A qué me refiero con eso? Que su relación se convirtió en un tormento porque no era la persona que usted quería. De un tiempo para acá, al poco tiempo de estar usted con él, él comenzó a demostrar quién era realmente. ¿Y quién era? Era una persona desordenada, era una persona mal. En pocas palabras, él ya se fue de este mundo y lamentablemente lo que le dejó a usted problemas. ¿Ya sabía usted de esa situación, de un daño que le habían hecho o no sabía?
4: No sabía.
3: Pues le aclaro y le confirmo de una vez. Antes de que él falleciera, él no solamente tuvo una, tuvo varias personas, varias amantes. Y estas amantes, la última, la que tuvo, se encargó de hacerle maldad no solamente a él, sino también a usted. De esta maldad hoy en día han quedado y vienen pasando muchas cosas anormales. Como por ejemplo se le dañó a usted la suerte, de ahí para acá usted mantiene con un cansancio en el cuerpo, un bloqueo, de que no se le dan las cosas, hasta la suerte llegó a un punto tal de que usted no volvió a ganar, usted tiene una suerte tan bonita, pero tan bonita, que le iba bien con la lotería, porque aquí yo lo veo en su fecha de nacimiento, ¿cuántas veces ganaba usted en el mes?
4: Bueno, tuve un tiempo que yo ganaba domingo, miércoles, y si compraba la pica también ganaba.
3: Era muy constante con eso de Edilma, de comprar y ganar constantemente. Pero esta mujer se enteró de la suerte que usted tenía y la amarró y la enterró con una pertenencia suya, que estamos hablando de una prenda de vestir. Esto es lo que está ocurriendo. Entonces, mire, al tener usted el mal, le produce a usted un dolor en un brazo. Cansancio, dolor en una pierna, mantiene con pesadez en el cuerpo, aburrimiento, mal genio. Todos estos son los síntomas de un daño, señora Edilma. Ahí está más que claro y esto es lo que está pasando en su vida. ¿Qué piensa de lo que le estoy comentando?
4: Bueno, es verdad, porque es así que me siento.
3: Bueno, Edilma, entonces, ¿qué vamos a hacer? Enseñarle cómo usted va a curar ese mal, pero depende de usted, de nada más ni nada menos que de Edilma. Entonces, ¿a qué me refiero? Que usted debe tener confianza en Dios, pensar en que se puede sanar y tener la seguridad en el momento que le indiquemos qué oraciones, cómo se debe de hacer la limpieza, pues hacerlo con toda la confianza en Dios. Usted va a llevar un platón grande, y va a llevar tres botellas, las va a hacer tres botellas de agua que las va a hacer bendecir en diferentes lugares, diferentes iglesias, y las va a llevar para explicarle cómo va a tomar el agua y al qué día usted va a comenzar a devolver o a vomitar ese mal, y se va a recuperar en cuestión de 6 días, pero depende cómo usted se prepare. Ajá. Necesito que me corrija su desconfianza, sus temores y ese genio. ¿Sabe por qué se lo estoy diciendo, verdad?
4: Sí.
3: Bueno, señora Dilma, mensajito para los oyentes, ¿cuál sería?
4: Bueno, que sigan escuchando los programas, porque la verdad es que lo que usted dice es muy cierto y tratan de ayudar a la persona.
3: Dios me la bendiga, pero aquí no solamente lo que hacemos es hablar, lo demostramos. ¿Y cómo lo hacemos? Escuchando las historias de personas que han cambiado porque han seguido paso a paso lo que le hemos venido enseñando, porque nosotros no hacemos trabajos ni tratamientos. Ustedes mismos que van, les enseñamos cómo es que trabajan para arreglar su suerte, su vida. Esta es una de las tantas grabaciones que la señora Mariana Aragón realizó en una de nuestras giras.
5: Hoy me encuentro en Santiago de Veraguas con uno de nuestros pacientes y quiero que nos comente hoy cómo estaba y cómo se siente. ¿Cuál es tu nombre completo?
6: Mi nombre es Roberto Pérez.
5: Roberto, cuéntame cómo estabas cuando llegaste. Háblame fuerte, por favor.
6: Bueno, cuando yo llegué a consulta estaba bien mal porque me sentía desesperado, desanimado y la verdad bastante mal. Ya no quiero ni recordar el tiempo que llegué aquí, ahora solo quiero seguir adelante, luchar por lo que siempre he querido, tener salud y paz espiritual.
5: Cuando tú me hablas que estabas muy mal, ¿qué era lo que sentías? Yo sé que no lo quieres recordar, pero vale la pena resaltarlo por la cantidad de personas que pueden estar en la misma situación y la idea es que sepan que hay una salida, que se puede solucionar.
6: Bueno, la verdad, mi enfermedad era que me sentía con miedo, temor, una desesperación, una intranquilidad y a veces pensaba que me iba a morir. Era lo que yo siempre sentía en mi cuerpo.
5: ¿Cómo estás ahora? ¿Cómo te sientes?
6: Bueno, la verdad que ahora me siento mucho mejor, tranquilo. Siento una paz espiritual y que era lo que yo no sentía antes. Siempre me ponía a pensar en lo que tenía y nunca pensaba pues en poderme recuperar, pero me aconsejaron y me dijeron que era lo que tenía que hacer.
5: Roberto, ¿en algún momento se te llamó la atención? ¿Sentiste que se te regañó, que se te tuvo que hablar fuerte para que cambiaras, aparte de tu sanación, parte de tu actitud y comenzaras a mejorar en tu proceso?
6: Sí, claro que sí, porque así como estaba, era difícil que yo podía cambiar mi manera de pensar, porque cuando uno está enfermo solo piensa en la enfermedad, pero gracias a Mariana, hoy me siento mucho, mucho mejor.
5: Eso me alegra mucho, y se te ve mejor. Hace un momento me dijiste que ya antes ni sonreías.
6: Sí, era así, porque antes yo solo era llorar cuando ese miedo, ese temor, eso que yo sentía por dentro de mi cuerpo, me daba solo me quedaba a llorar y siempre pensé y le pido a Dios que sonría a la vida por lo que soy y por lo que tengo que sobresalir adelante.
5: Cuéntame una cosa, tu familia, las personas que están a tu alrededor, que ven el cambio que tuviste, ¿qué te dicen?
6: Bueno, en parte de mi mamá que ha luchado por mí desde que caí enfermo, ella me dice que me siente mejor, ya gracias a Dios a ella no le lloro tanto, ni a mi papá tampoco.
5: Bueno, ¿no le lloras tanto o ya no le lloras? ¿Cómo es la cosa?
6: No, ya no le lloro.
5: Ah, bueno, eso sí, porque me tenías en duda. No me vayas a decir cuánto, solamente dime, ¿has ganado?
6: Sí, solo una vez gané y le doy gracias a Dios.
5: Bueno, no me digas solo una vez como con desconsuelo, ya comenzaste a ganar, o sea, miremos tu salud y tu vida. El punto es, ¿has ganado?
6: Sí, sí, he ganado.
5: Vienes con tu esposa. Me gustaría hacerle una pregunta a ella, que es la que te ha acompañado en todo este proceso. ¿Cuál es tu nombre?
7: Claudia Pascasio.
5: Bueno, Claudia, resúmeme, ¿qué era este hombre y cómo lo ves ahora?
7: Bueno, antes, ya tiene ya casi un año ya, cuando él comenzó a enfermarse, la verdad que yo sufrí mucho con él, hasta lloré por los paramos que tuvimos que pasar nosotros dos. Y ahora me siento contenta porque lo veo tan alegre, siempre sonriendo.
5: Muchas gracias, Claudia. Gracias a los dos. ¿Y qué le recomiendan a los oyentes, aquellas personas que están tal vez en una situación igual, similar o peor después de esta experiencia? ¿Qué les recomiendas tú, Claudia?
7: Bueno, les recomiendo porque ellos ayudan a las personas que de verdad lo necesitan.
5: ¿Y tú qué les recomiendas, Roberto? Tú que ya ganaste y te recuperaste, ¿qué les puedes decir a aquellos que están viviendo una situación igual, similar, algo en lo cual sufren en silencio? ¿Qué les dirías a través de nuestro programa y en este mensaje?
6: Bueno, yo les recomendaría que especialmente no perdamos la fe, porque es lo más grande que uno debe tener, ya sea enfermo o sano. Debemos tener fe y siempre pedirle a Dios que cada día que nos regale sea un cambio en nuestra vida.
5: Totalmente de acuerdo, porque la fe mueve montañas. Muchas gracias por tus palabras.
6: Gracias a usted también, Mariana.
3: Historias que usted, que está allí, sentado con enfermedades, con dolores, con tristeza, con sufrimiento, le van a hacer reflexionar y pensar de que habemos personas que le enseñamos cómo se soluciona su problema. Y que eran personas que también pensaban que los problemas de ellos no tenían solución.
2: Y es que, señor David, ¿sabe también por qué le está pasando esto a la gente? Porque muchos están cansados de ir a un lado, de ir a otro, de buscar ayuda, de seguir paso a paso lo que les indican y no ver solución. Entonces muchos bajan los brazos y dicen, no más, ya no busco, ya estoy cansado, estoy curado, estoy aburrido. No, hoy justamente, teniendo en cuenta la llamada de este joven, de su esposa, yo hago ese llamado de atención para todos aquellos que nos escuchan. No se pueden dar por vencidos, porque eso es igual que cuando uno busca un profesional, llámese médico, abogado, arquitecto. Hay personas que trabajan con la mano en el corazón, otras lamentablemente no. Y yo lo he visto en la consulta, personas que han ido a lugares donde han querido ayudarles, pero no tienen el suficiente conocimiento, y es muy lamentable tener lo que decir. Pero de buenas intenciones está lleno el infierno. Hay gente que le han dicho, es que usted tiene un mal, es que usted tiene un daño, es que usted tiene una brujería. Y claro, las personas siguen el tratamiento al pie de la letra, pero pues por ende, al no ver solución, ya se cansan, se aburren y dicen, no más, no va más. Y esto les está pasando a muchos. Hoy yo hago este llamado de atención para todos aquellos que escuchan nuestro programa. No se pueden quedar sentados viendo cómo pasan los días, los meses, los años, o repitiéndose en a sí mismo, no, yo ya busqué ayuda, entonces ya no lo hago. No, por eso justamente comencé el programa con este tema. Hay que despertar, hay que actuar, hay que aprovechar el hoy, hay que vivir. Hoy es el día que cuenta, no lo que ya pasó y usted hizo o no hizo, o lo que va a llegar a futuro. No, es hoy, es ahora que usted debe hacer ese despertar de conciencia, que usted debe poner los pies sobre la tierra y decir, merezco vivir en paz, merezco ser feliz. Y sabe que trabajando con el secreto de la fe lo puede hacer, puede sanar su cuerpo, su mente, sus pensamientos, porque es que no se trata solamente de protegerme de la envidia, la maldad, de todo lo negativo exterior, también se trata de protegerme de lo negativo interior, de esos pensamientos que están allí tratando de perturbar, de dañar mi mente, de dañar mi corazón, esas sombras, esas fuerzas negativas que han llevado a muchas personas a quitarse la vida, a atentar contra otros, a destruir, inclusive a hacerles maldad a otras personas. Hoy es el día. Y a través de este programa, yo quiero que usted tenga presente que usted puede cambiar, usted se puede sanar, pero no va a funcionar si usted se queda allí en su casa diciendo como muchos, ay, sí, tiene razón, esta semana, estos días, no, hay que actuar, porque muchos con el cuento de las mañanitas, mañana hago, mañana me baño, mañana cambio, mañana busco, han dejado que pasen los años y el tema sigue empeorando. Ahora, anote la fecha, anótela en este instante, fecha y hora en que está escuchando el programa, y tenga presente y póngaselo como meta. Terminando agosto ya debo haber terminado mi tratamiento. Este 2026 tengo que haber pagado ya las deudas, mi casa, mi auto, tengo que tener mi negocio, debo ser una persona independiente, debo tener un mejor trabajo. Usted se lo debe proponer, porque si no lo hace, van a seguir pasando los años y usted en la misma situación, o peor, como les ha pasado a muchos. 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Más oyente, señor David.
3: ¿Con quién tengo el gusto?
8: Rolando.
3: Dígame la fecha en que nació Rolando.
8: 4 de agosto, en 1979.
3: ¿Y usted de cuántos años se considera por dentro, en su espíritu? ¿Usted cuántos años cree que tiene? ¿Más viejo, más mayor, más nuevito? ¿Usted qué dice?
8: Más nuevo.
3: ¿Se siente más nuevo? Pues yo le diría todo lo contrario. Le voy a explicar los motivos. Y usted me dice, ¿tiene razón o no tiene razón, David? Usted no parece una persona de 40 años. Usted parece una persona por ahí de 55, 60 o a lo mejor de 70. ¿Por qué? Porque a usted le molesta mucho una pesadez en el cuerpo, un sueño. Las ganas y la voluntad de salir adelante se han opagado, se han visto hoy envueltas en pensamientos negativos, en pereza, en depresión, en dolor en un pie. Se ha visto de que usted a veces ya no puede alcanzar lo que se propone, se siente cansado, se siente vencido. Ojo, son cosas que nadie sabe, solamente las sabe usted, porque ante los demás usted aparenta fortaleza, fuerza y un hombre invencible. O Rolando, dígame que no es cierto, si estoy hablando cosas que no son.
8: Sí, sí, dale.
3: Entonces, por eso le digo que usted aparenta no 40 años y más, sin embargo, quería hacerme creer a mí que usted se siente más nuevito. Pues no, tengo que decirle que no, porque es una realidad que hay que aceptar. ¿A usted por qué le está pasando todas estas cosas? No porque usted en estos momentos no tenga esa fuerza, no tenga esa habilidad, sino porque usted ha sido víctima de la envidia, porque usted nunca se ha limpiado su cuerpo, porque usted tampoco ha corregido sus fallas. Usted va para adelante tropezando, golpeándose, se cae, sigue para adelante, vuelve y se cae, y vuelve y se levanta, y sigue y sigue, pero no se detiene por un momento en la vida a analizar sus errores, sus fallas. Bueno, Rolando, me va a hacer unos cambios de pensamientos. Ahora la pregunta es, después de lo que usted ya sabe, lo primero que usted tiene que cambiar, ¿qué cree que sea? Rolando, cuénteme.
8: No sé qué cambiar, no.
3: ¿Su actitud?
8: Sí, actitud,
3: Sí, señor. Porque usted tiene una actitud de la patada. Usted no se da cuenta, pero usted se volvió negativo. Se volvió una persona muy cortante, poco amable, poco expresiva. Entonces no espere de que viva feliz en una relación, de que usted le vaya bien, porque usted es una persona que ha dejado de ser detallista, especial, amoroso. Usted no es el mismo Rolando de hace unos 5 años atrás, que todo a su alrededor le fluía, buenas amistades, todo iba bien, y de repente cambió. ¿Y por qué? Porque hay que limpiar la energía. Eso es como cuando la persona no se baña. Así mismo la energía que no se siente, pero usted no la siente, pero las demás personas a su alrededor sí la sienten. Llegó Rolando, ¡ah, qué pereza! Porque no es una persona

0: porque usted nació un día sábado. Lleve eso a nuestra casa espiritual, ¿de acuerdo? Y explicándole cómo va a ser los baños, la limpieza, usted va a desbloquear su suerte y a mejorar su vida por completo. Pero siempre y cuando no me baje para nada la voluntad de seguir con buena actitud, que si alguien le pregunta cómo está, usted va a decir muy bien, mejorando, contento, feliz, voy a estar cada día mejor, pero no mostrando una cara negativa. Y no solamente eso, sino también su actitud. Hay que corregir esa falla y con la limpieza que se va a hacer, la suerte se va a estabilizar por completo, ¿de acuerdo? Y cuídese mucho porque las personas que le rodean no son de fiar. Cuídese mucho en el trabajo porque hay mucha envidia.
1: No, está bien, muchachita.
0: Dios me lo bendiga, Rolando.
2: Muchas veces yo lo he dicho, señor David, y hoy lo confirmo. Somos lo que pensamos. Asimismo, vamos a vivir, eso traemos para nuestra vida. Por eso, si usted es esa persona que se siente triste, por todo reniega, por todo maldice, todo le molesta, hoy yo lo invito a que le haga un cambio a su vida. Hoy lo invito a que suelte ese pasado tormentoso, a que reciba el secreto de la fe. Ya que comience a hacer esas declaraciones positivas que se necesitan para tener suerte y abundancia. Porque es que cuando usted tiene el secreto, usted se lo pone en su cuello y todos los días, apenas usted se despierta, lo toma en su mano derecha, mirándose en un espejo a los ojos, con toda la confianza. Usted tiene preparada esa lista de lo que desea, de lo que se merece, y se lo va a decir: Señor, a través de mi fe y con este secreto, hoy pido tener mi casa, una casa grande, una casa donde voy a tener riqueza espiritual, salud, bienestar, rodeado de personas que amo, y que mi casa sea una bendición para mí y para todas las personas a mi alrededor. Pida pagar sus deudas, pida ganar en la lotería, pida tener salud, pero hágalo sin ambición, sin desespero, y se va a dar cuenta cómo a través de la fe, la oración, este maravilloso secreto, usted comienza a obtener una tras otra de las cosas que usted desea. Pero debe soltar la ira, el resentimiento, la angustia, la amargura, los celos, todo esto usted lo va a sanar siguiendo las instrucciones que van en el manual que llega en compañía del secreto. A la hora de pedir, no se olvide decir: esto que estoy pidiendo lo voy a obtener para tal fecha, ejemplo, para ahora el 31 de agosto, porque así van a ser los resultados. 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
2: Vamos a continuar con los oyentes. ¿Con quién hablo?
3: Cipriana.
2: Cipriana, ¿qué fecha nació?
3: 10 del marzo del 73.
2: Usted nació un día sábado.
3: Ajá.
2: Cipriana, ¿cuánto tiempo lleva con esa molestia en su estómago?
3: 10 años.
2: ¿Con quién está viviendo usted en estos momentos?
3: Con mi hija, ¿verdad?
2: ¿Y de dónde nos llama? Bueno, Cipriana, ¿cuánto hace que usted escucha el programa?
3: Hace como un mes, si no me equivoco.
2: Yo quiero que me preste mucha atención porque en este mes se habrá dado cuenta que sin importar qué es el problema, de dónde venga, le tengo que decir la verdad.
3: Sí.
2: Mire, escúcheme lo que le voy a decir. En este momento, lo que usted está viviendo, ese problema en su estómago, ese decaimiento, esa sensación que usted no...

0: si es dolor, tristeza, ira, angustia, ansiedad, ese nudo que usted siente en la garganta, que usted no sabe si llorar, gritar, correr. Eso tiene mucho que ver con algo que usted tiene hecho por la mano del hombre. A usted sí puedo decirle con claridad que a usted le hicieron un trabajo, pero a usted se lo dieron fue a tomar. Por eso es que usted siente algo que se le mueve en su estómago, que le recorre. Para muchas personas le van a decir, no, esos son gases, son problemas del colon. Pero no, yo me imagino que usted ya ha ido donde el médico.
1: Ajá.
0: ¿Y qué le dijo el médico?
1: Todo me sale bien, todos los exámenes me salen bien.
0: Pero la molestia y el dolor sigue.
1: Sí.
0: Bueno, esto es por lo mismo, es por el mismo trabajo que hay, por el mismo daño. Y este daño a usted también le está afectando para la familia. Veo que han fallecido personas muy cercanas. ¿Quiénes son?
1: La verdad, el último, mi mamá.
0: Cipriana.
1: ¿Sí?
0: ¿Usted cree en Dios?
1: Sí.
0: Bueno, yo la voy a invitar a una consulta para que usted misma se sane. Pero hay algo que usted tiene que tener en cuenta que es fundamental para una sanación ante un daño como el suyo. ¿Y sabe qué es?
1: Bien.
0: Dejar de atormentarse. Porque usted piensa mucho en el dolor, en lo pasado, en lo que vivió, en lo que le hicieron. Usted es una mujer buena, una mujer de corazón noble, pero muy aferrada al sufrimiento, muy aferrada a esos tormentos, a esos fantasmas del pasado. O dígame si estoy equivocada, Cipriana.
1: Así mismo, así mismo.
0: Si usted quiere curarse, usted tiene que cambiar, soltar, comenzar a liberar su mente para poder liberar su cuerpo, porque en el momento en que usted libere su mente, su cuerpo va a comenzar a sanarse.
2: Con la oración y con el secreto de la fe, señora Mariana.
0: Yo le aseguro, como saber que hay un Dios que nos escucha, que usted misma es la que se va a curar y que luego de que se cure, esa molestia de su estómago se le va a quitar, va a tener paz, va a tener tranquilidad, porque su problema, irónicamente, en este caso, no es ganarse la lotería, su problema es su salud, que es la riqueza más grande que puede tener un ser humano. ¿Estamos de acuerdo, Cipriana?
1: Sí.
0: Anote lo que necesita para hacerse la sanación. Una yarda de tela blanca, que esto es primordial para envolver su cuerpo, para sanarlo. Y una botella con alcohol. Una botella con alcohol. Y con esto vamos a trabajar, le vamos a enseñar. ¿Dónde le queda fácil llegar a la consulta?
1: A Chitré.
0: Bueno, entonces le vamos a programar su cita para Chitré el 2 de septiembre, anótela, miércoles 2 de septiembre, para que se cure. Y luego de que se cure, la voy a invitar a que nos regale su testimonio, ¿ok?
1: Y ese día tengo que llevarle esto.
0: Correcto, eso es lo que nos va a llevar ese día, pero principalmente la fe, para que usted reciba el secreto y comience a sanarse.
1: Ajá.
0: Cipriana, ¿se siente preparada para soltar el pasado y los tormentos?
1: Sí.
0: Entonces, bienvenida.
1: ¿En qué parte de Chitré están?
0: Usted se comunica, confirma su cita y allí le vamos a confirmar la dirección, ¿ok?
1: Ah, está bien.
0: ¿Salió de dudas?
1: Sí.
0: Mensaje para los oyentes.
1: Estoy escuchando el programa y ya no tenés fe.
0: Dios la bendiga, el Señor la acompañe.
1: Gracias.
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2: Pasamos con más oyentes. ¿Con quién tengo el gusto?
3: Con Eliezer.
2: ¿Qué fecha nació Eliezer?
3: 9 de junio de 1995.
2: Usted nació un día viernes. Anote este número que le sale muy favorable a su suerte, 39-19. ¿Cuánto hace que le está yendo mal a usted, Eliezer, que no le rinde el dinero, que todo le sale mal, que mantiene aburrido en el trabajo porque hay envidia? De todas estas cosas negativas que le están pasando, ¿cuánto hace, Eliezer?
3: Bueno, en realidad, de un tiempito para acá, desde que...
2: Sí, esto no hace mucho tiempo.
3: No hace mucho tiempo que mi familia, en verdad, ha venido a vivir cerca de donde yo vivo.
2: Sí.
3: Y yo siento que ellos son los que me tienen, no sé, la envidia.
2: ¿Usted siente la mala energía de ellos?
3: Correcto, correcto, sí.
2: ¿Cuánto hace?
3: hace un tiempito, hace como de eso de un año para acá, un año, año
2: sí, esto no hace mucho tiempo. Bueno, sí. Le voy a explicar por qué es. Que si haya envidia, sí. Esto es por su forma de ser. Se preguntará usted, pero David, ¿qué me está diciendo por mi forma de ser si yo soy bueno? Yo le sirvo a los demás, yo le ayudo a aquel que necesita, a aquel familiar, le comparto, yo soy una gran persona. Usted no es como muchas personas que es mezquino, que es una persona que come usted solo, no le importa si el mundo se muere de hambre. No, usted es una gran persona, Eliezer, y lo quiero felicitar por ser así. Pero ¿qué pasa?
3: Gracias.
2: ¿Qué pasa? Que esa forma de ser suya, que usted tuvo una suerte muy bonita, y su forma de ser, su luz, su energía, su aura, hay personas que lo envidian y hasta su misma familia, y usted se da cuenta que están con usted, lo aplauden, se ríen, lo alaban, le echan flores y usted da la espalda y comienzan a criticarlo.
3: Tengo clarito eso, por eso mismo yo sé que quién son.
2: Bueno, pero entonces le voy a decir qué es lo que tiene que corregir. Uno, su vida privada, su vida personal, sus problemas, no los cuente.
3: Okay.
2: Porque ellos quisieran tener cosas que usted tiene. Le estoy hablando como una buena mujer, un trabajo estable. Entonces le sienten envidia y usted es una persona alegre, usted es un hombre espontáneo que dice lo que piensa, pero mire a lo que lo ha llevado esta situación, a que le sientan envidia y a que lo quieran ver jodido. No tenía ni idea por qué pasaba esto. Y es por, dice el refrán, por la boca muere el pez, y es lo que le está pasando a usted. Que se pone de confiado, se pone a contar que le ha ido bien, que ha tenido usted oportunidades, que él se siente bien, que está bien en su hogar. Entonces eso es lo que envidian las personas, y muchas veces pueden tener hasta más dinero que nosotros, pero envidian, envidian es la forma de ser de la persona, de la energía, de lo que no pueden tener, de lo que no pueden hacer. Así de sencillo. Esto es lo que está pasando en su vida. Y de paso, Eliezer, le quiero comentar que esto le pasa a muchísimas personas que son confiadas con los demás, que piensan que pueden comentar sus problemas, su vida, que esto sirva de ejemplo, Eliezer. Entonces, ¿qué es lo que tiene que hacer? Dos soluciones hay aquí. Una, recurrir el día viernes a recibir el secreto de la fe. ¿Por qué? Porque usted nació un día viernes. Segundo lugar, cambiar su forma de pensar, de hablar, no ser tan espontáneo, no ser tan buena gente. Entonces, para que usted los tenga presente. ¿De acuerdo? Okay. ¿Cuáles son las dos cosas que usted tiene que hacer? A ver si le quedaron claras.
3: He reservado mi cosa personal, no comentar las cosas con las personas que tengo alrededor, pues eso es lo que me están envidiando actualmente. Y eso es lo que me está llevando a cabo, como me siento.
2: Lo segundo es asistir el día viernes para que reciba el secreto de la fe. Ahora yo le quiero preguntar, dígame si no tengo razón o estoy hablando cosas que no son.
3: No, no, me ha dicho toda la verdad me lo está diciendo, que está pasando, lo que estoy viviendo ahorita mismo. Y lo que más me duele son los propios familiares míos.
2: No, no le duela, no le duela, es el mundo en real en que estamos. Sí. Esto le sirve para que usted vaya aprendiendo y vaya dándose cuenta cómo son las personas, porque así como hay gente así como usted, como nosotros, gente buena, que ayudamos, que servimos, que damos, pero a todo mundo no se le puede dar la mano porque se aprovecha, ¿ya?
3: Sí, correcto, lo entiendo.
2: Entonces, así que hay que tener cuidado con ese. La suerte le va a cambiar, según su fecha de nacimiento, usted tiene una suerte muy bonita. Entonces, yo le voy a indicar cuáles son los que usted va a jugar, los números, para que la suerte despegue y le vaya bien. Y con un compromiso, no se vaya a poner a comentar el día que usted comience a ganar. Ah, me gané tanto en la lotería. ¿Qué cree que pase, Eliezer? Si así le tienen envidia, imagínese ganando la lotería.
3: Peor todavía. Imagínate.
2: Exacto. Entonces, ojo con eso. Nos vemos el día viernes. Bueno,
3: una consulta. Si soy de agua dulce, usted viene en Chitré, ¿cómo hacemos? ¿Cómo puedo hacer?
2: Saque tiempo.
3: Y debería ir entonces hasta allá mismo, hasta la ciudad. Pues.
2: Claro, claro.
3: Para ir. Ah, ok, gracias.
2: Regálele un mensajito a los oyentes. ¿Cuál sería?
3: Bueno, que en verdad te dicen la verdad claramente y hay que abrir los ojos y ver la vida diferente, porque todo el tiempo no vas a pasar en lo mismo, que me pasa esto, me pasa el otro, y ahorita mismo no, la situación no, hay que ver a las personas que viven alrededor de nosotros.
2: No se incomodó, ¿verdad?
3: No.
2: Bueno, correcto. Dios me lo bendiga. Hay gente que se molesta cuando uno les dice la verdad. Es bueno que ustedes sepan exactamente cuando va a ir a una consulta que le vamos a decir la verdad. Le vamos a decir sus fallas. ¿Qué es lo que tiene que corregir? ¿Cómo lo debe de hacer? Y lo más importante, que usted solo es el que trabaja y ve los resultados de un día para otro.
0: Y es que es porque se tiene la fe, señor David. ¿Qué hay que hacer? Hay que llamar, hay que confirmar su asistencia.
4: Y hay que preguntar si usted es apto o no para recibir el secreto de la fe. Porque ¿a quién no se le entrega? A la persona que vive llena de odio, que no quiere cambiar, que está pendiente en hacerle maldades a los demás, en inventar un chisme, en ver fracasado al vecino, al amigo. A esta persona no se le entrega el secreto de la fe. Porque imagínese una persona así que no cambia y que con el secreto le comienza a ir bien. Pues lo que estamos haciendo es fomentando el odio, el resentimiento, empeorando este mundo. Por eso analizamos detalladamente a quién se le entrega el secreto y a quién no. Muchos han dicho, es que eso es un comercio. Pues si fuera un comercio, pues a todo el mundo se le entregaría. Pero no, nosotros queremos hacer el bien y miramos detalladamente quién lo merece y quién no, el secreto de la fe junto con el manual y los números que se le saca a cada persona para que lo juegue en la lotería por su fecha de nacimiento se sacan.
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0: 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Más oyentes en línea. ¿Con quién hablo?
5: Con Lucía Alonso.
0: Señora Lucía, ¿cómo está? ¿De dónde nos llama?
5: De Penonomé.
0: Lucía, ¿qué fecha nació?
5: Yo nací el 25 de junio del año 40.
0: Usted nació un día de ganancia, un miércoles. ¿Usted lo sabía?
5: No, mire.
0: El miércoles.
5: Llamo varias veces, pero me han dicho que llame el día siguiente, pero acá el problema es que el día siguiente en el día el problema, la llamada no se consigue.
0: Lo que pasa es que a esta hora nos llaman de todo el país y no es fácil, pero siéntase bendecida ya que se pudo comunicar. Bueno, Lucía, sí. 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Yo la voy a invitar a usted a la consulta, Lucía, pero la voy a invitar principalmente por ese problema que está teniendo en la salud.
5: No, estoy con una vista que no veo, tienen que operarme y la operación me la ponen larga, voy a la cita, eso qué va, eso es.
0: O sea, todo se ha bloqueado en esa mujer que era alegre, feliz, entusiasta, que vivía para los demás, Lucía. Lucía, yo a usted no le puedo hablar de brujería, escúcheme bien, porque es que usted sale de una y se mete en otra mujer. Usted no está terminando de pasar la tormenta cuando viene otro aguacero, y esto le pasa es porque usted quiere salvar el mundo, porque usted quiere estar ahí para los demás. Pero dígame esto, ¿de qué le ha servido, Lucía?
5: Usted sabe que el problema mío también es grande, de que yo he perdido dos hijos. Entonces tengo una, yo de un hijo me dejo una niña especial que estoy parálisis.
0: Sí.
5: Entonces tengo que andar para allá, acá con ella. Casualmente mañana tengo que ir a agua dulce con ella.
0: Pero mire, mire lo que usted me está diciendo, perdóneme que le interrumpa. Mire la situación que usted vive, pero usted no se preocupa solamente por esta niña. Usted está pendiente de todos.
5: Pero, así es.
0: Bueno, Lucía, yo quiero que tenga en cuenta algo, mire. Yo la entiendo porque como madres queremos lo mejor para nuestros hijos, nuestros familiares, y como le digo, usted ha tenido que pasar muchas situaciones, entre ellas, mire lo que usted me dice, la pérdida de sus hijos. Pero es que uno atormentándose y preocupándose no soluciona los problemas. Más, si usted tiene...
5: ¿Cómo pensar que sí, verdad? No,
0: no, es que es así, Lucía. Ahora, mire la responsabilidad que usted tiene con esa niña, porque es que usted no es la abuela, usted es mamá, usted es papá, usted es todo para ella. Entonces, usted enferma no le sirve. ¿Qué es lo que usted tiene que hacer ahora? Estabilizar su salud. Hay que limpiarse esa energía negativa que hay, recuperarse, recuperar su estabilidad emocional. Yo quiero que usted comience a vivir en paz, con alegría, con tranquilidad. Fácil no es, pero tampoco es imposible. Yo quiero que se comunique de 9 de la mañana a 6 de la tarde, confirme su cita para Penonomé.
4: Yo le recomendaría que vaya a Penonomé a recibir el secreto de la fe, que le va a servir para usted y para su niña. ¿Para qué más le serviría el secreto de la fe, señora Mariana?
0: Y también para que se ayude un poco en la parte económica, porque yo estoy segura que limpiando lo mal usted va a recuperar su suerte y va a comenzar a ganar. Pero apenas usted comience a ganar, usted va a pensar primero en lo que usted necesita. Hágase sus tratamientos de salud, sus tratamientos médicos, y luego de esto, ahí sí va a pensar en ayudar a los demás. ¿Estamos de acuerdo?
5: Sí, cómo no, es cierto lo que usted me dice.
0: Bueno, Lucía, entonces ya me confirmé la cita, necesito que se lleve a la consulta una botellita con agua normal y se va a llevar 3 velas de color amarillo. Las velas amarillas van a representar la esperanza, la sanación y la ayuda espiritual para esa niña a la cual le corresponde usted ayudarla. ¿Estamos de acuerdo?
5: Le pregunto, ¿a dónde la llegada? ¿A dónde?
0: Mire, es sencillo, usted se va a comunicar cuando confirme la cita, nosotros todas las direcciones las damos por interno, ¿ok? Lucía, no le puedo dedicar más tiempo, quiero que se sienta con fe en el nombre del Señor, siéntase bendecida que ya se comunicó porque la vida le va a cambiar, Dios me la bendiga.
5: Gracias. Ojalá sea así.
0: Así va a ser en el nombre de Dios. El Señor me la acompañe, Lucía.
5: Buena suerte.
0: Igualmente para usted. Señor David, hay más oyentes, pero yo quiero resaltarle algo a todas las personas que nos están escuchando. Resulta que, como se dieron cuenta, tuvimos llamadas de maldad, daño, brujería, personas que simplemente están bloqueadas por los pensamientos, otros que tienen malas energías a consecuencia de la envidia. Pero hay algo importante que vale la pena que ustedes sepan antes de terminar nuestro programa. Los invitamos a una consulta, pero no pretendan, con todo respeto lo digo, llegar a una consulta a escuchar lo que ustedes quieren. Porque muchos llegan y se sientan y dicen, hábleme de esa brujería. Pero si usted no tiene brujería, hábleme de ese vecino que me está trabajando, pero si nadie lo está trabajando. O sea, este mensaje es claro. Usted llegue a la consulta a escuchar la verdad. Y si en la consulta vemos que es usted el que se está bloqueando por sus pensamientos negativos, porque usted es una persona egoísta, porque usted se ha descuidado su salud, su energía, o porque usted es una persona envidiosa, o porque usted ha hecho daño a otras personas, se lo tenemos que decir. Pero sea consciente que en la consulta nuestro trabajo no es juzgarle, señalarle o criticarle. Nuestro trabajo principalmente es enseñarle a que usted suelte esa vida de amargura, de ruina económica, de ruina espiritual, a que recupere su suerte, a que gane en la lotería, gane en el amor, que tenga una estabilidad sentimental, porque también de qué sirve tener dinero si no tiene con quién disfrutarlo. Todo es un complemento y no se sienta. Como me ha dicho mucha gente, es que yo fui a la consulta y nos regañaron. Allí me llamaron la atención, sí es verdad, pero no regañamos, decimos lo que se les debe decir, porque hay personas que necesitan que las sacudan para darse en cuenta que están cometiendo un error, que están metiéndolas de caminar. Entonces hoy a través de este mensaje quiero que sean conscientes que la fe mueve montañas, que querer es poder y que no importa el problema que ustedes estén viviendo, se puede solucionar mientras tengan esa confianza en Dios. Porque esto es otra cosa, no es que ustedes tienen que decir, ay, voy a ponerle la fe a Mariana, David, no, es en Dios, Dios Padre Creador. 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Saben que si a esta hora no se pudieron comunicar, lo hacen después de las 8 de la mañana en el transcurso del día. Hay que insistir. Ya estamos llegando a la parte final de nuestro programa. Les recuerdo que el sábado 22 de agosto vamos a estar en el Valle de Antón y que toda esta semana vamos a estar aquí en Panamá, el señor David y yo atendiendo personalmente los dos, porque siempre está uno solo. 22 de agosto, el Valle de Antón, el 26 vamos a estar en Chepo, 27 de agosto Tortí, el 28 de agosto Colón, 29 La Chorrera, vamos a estar el 1 de septiembre en Penonomé, el 2 vamos a estar en Chitré, 3 de septiembre que es un jueves en David Chiriquí, el 4 de septiembre en Paso Canoas, 5 de septiembre en Santiago de Veraguas. Llegamos a la parte final recordándoles que no nos escuchan por casualidad, que hay que aprovechar el tiempo, que cada minuto cuenta y que si hoy está vivo, usted debe sentirse bendecido y agradecido con Dios, como se lo dijimos al inicio de nuestro programa. 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Que Dios Padre Misericordioso nos bendiga y nos proteja a todos. Hasta pronto.
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0: Hey, ¿qué tal?
1: Y aquí vamos a la carreta de Cubo Estéreo y hacemos una parada en la histórica Villa de Parita, en la provincia de Herrera. Cada año se celebran las tradicionales fiestas en honor a Santo Domingo de Guzmán, con novenas, procesiones, fuegos artificiales, cabalgatas, tardes taurinas, bailes típicos y actividades para toda la familia. Además, durante agosto el distrito conmemora un aniversario más de su fundación, con desfiles cívicos, actos culturales y presentaciones folclóricas que resaltan la riqueza histórica y cultural de uno de los pueblos más antiguos de Panamá. ¿Cuál más? Parita. Así mismo, señores. Y esto fue montado en la carreta de Cubo con el Chino Monagrillo. Chao.
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0: Aquí vamos, montado en la carreta de Q. Agosto también trae importantes celebraciones en diferentes regiones del país. En Antón, Coclé, se vive el colorido festival del Toro Guapo, con desfiles, danzas y folclor. En La Chorrera se realiza el Festival Nacional del Bollo Preñado, donde la gastronomía es la gran protagonista. Además, en Penonomé se celebran las fiestas patronales de San Agustín, mientras que en La Pintada destaca el talento de sus artesanos con el Festival del Sombrero Pintado, símbolo de nuestra identidad nacional. Y un buen momento para ir a comprarse un buen sombrero. Sí, señor. Y aquí vamos, montado en la carreta de Cubo, con el Chino Monagrillo. ¡Au, au, au!
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3: Bienvenidos a todos, dándole la bienvenida, llena de oportunidades, de donde usted hoy va a empezar a ver cómo Dios da una segunda oportunidad. Bienvenidos a todos ustedes a este programa, La Casa de la Fe.
4: Muy para todos los que nos escuchan, muy para todas esas personas que hoy están buscando un cambio y lo van a tener. Esta noche, como hablaba el licenciado, una semana nueva, llena de oportunidades, llena de reflexión y llena de fe. Hoy hablamos.

0: heredadas, licenciado, que vienen atravesando muchas generaciones y hay que romperlas.
1: Y es ahí cuando decimos, ¿por qué yo estoy atravesando una situación tan difícil si yo no le he hecho daño a nadie, si yo no me meto con nadie, si yo con nadie he tenido problemas? Y es muchas veces ahí ese papel puntual donde el demonio juega con su mente, donde la parte emocional suya queda por el piso, que usted siente que ya no se puede levantar, que no hay un futuro, usted siente que está vuelto nada, que lo destruyeron como un papel, lo volvieron nada. Por eso debemos analizar claramente, porque son muchas cosas, como lo dice acá la licenciada María, que vienen de personas y de ciclos anteriores. Usted ha heredado no un terreno, usted no heredó una finca, usted no heredó un dinero, usted heredó un mal, un problema que lo tiene sumido, y no solo a usted, sino a sus seres amados, que no tienen nada que ver tampoco con esta herencia maldita que usted tiene. Pero es usted quien le puede poner un alto a este sufrimiento. ¿Cómo lo va a hacer? Analizando, dejándose guiar, buscando ayuda de personas expertas, de personas que no jueguen con su fe, de que no jueguen con su energía y de que no jueguen con su mente, sino que le ayuden a usted a sanar. Recuerde, nosotros no somos sanadores, nosotros no somos curanderos, nosotros somos guías espirituales donde encontramos esta maldad a través de estudios, a través de nuestro gran proceso espiritual. Vemos a cada persona lo que tiene, si es falta de energía, si es un mal espiritual heredado, si es un daño que le hicieron directamente a él, o si es un daño que le hicieron a toda la familia. A través de ustedes podemos ver si fue su hermana, su tía, su cuñada, su suegro, su suegra, si fue el hermano, alguien. Pero tiene que usted poner y tomar la decisión de entregarse con fe a través de la casa de la fe y recibir el guardián de la familia para empezar a transformar estas situaciones tan difíciles, estas situaciones tan tristes que nos traen lágrimas, nos traen sufrimientos, nos traen tristeza, dolor, muerte, traición y muchas cosas más.
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1: donde usted puede llamar ya o comunicarse a través de un mensaje de texto o un mensaje de WhatsApp.
0: Estamos aquí preparados para escuchar su caso, su problema. ¿Por qué? Porque hay muchas personas que sienten que cargan un peso extraño, que han tenido que luchar extremadamente, y por más que luchan, que tratan, que siempre tienen un nuevo comienzo, hay desesperación, hay pobreza, hay vicios, hay violencia, hay tristeza constante en el alma, en el corazón, o hay conflictos que nunca terminan. Hay mundo donde usted siente que se le vino abajo, que no hay solución para nada, pero al contrario, el día de hoy, la noche es joven y vamos a trabajar en solucionar cualquier daño, cualquier situación que no les esté dando frutos, porque yo veo que todos nos llaman y nos dicen, licenciado, yo creo que tengo un daño, yo creo que tengo un mal. Y así es, hay personas que tienen mal heredados, hay personas que están desconectadas de Dios, falta de espíritu, y todo eso es lo que hoy vamos a hablar para que usted tenga un cambio, una nueva vida, tenga un acercamiento con Dios, que es lo más importante. Él es el que nos va a dar la fuerza, nos va a dar la inteligencia, nos va a dar las herramientas, las armas para destruir todo lo malo y todo lo negativo que haya.
1: Y estaremos viendo quiénes son las personas que en realidad quieren un cambio para su vida. Pero el cambio no se busca ni se logra diciéndole a la vecina, al vecino, al primo, al familiar, a la esposa o al esposo que está mal, que está jodido, que está aburrido. El cambio no se nota de esta manera. Usted tiene que tener mucho cuidado a quién y en quién pone sus problemas. Porque muchas veces le contamos nuestras malas situaciones o nuestra felicidad a personas equivocadas, a las que se están encargando de generar esa situación difícil en mi vida, y le estamos dando más poder al poder maligno. Le estamos dando felicidad a quien nos está destruyendo

0: al escuchar nuestro dolor, nuestra tristeza, nuestro llanto. Hay personas que se pasan la noche en vela, revolcándose en la cama. Otras se aburren de estar en la cama y se paran a sentarse en una silla a llorar toda la noche, a lamentarse, a acabarse. Al otro día esta persona parece un alma en pena. Se le ve en sus ojos que no hay brillo. Se ve en su energía que está apagada, ya no es feliz. Es una persona que está llena de ojeras, de sufrimiento, y es por causa de un mal. Pero lástima, todo el mundo se da cuenta, todo el mundo sospecha, todo el mundo se ve enfermo, pero no todo el mundo hace lo correcto para curarse, sanarse y salir de este daño. Como son los daños heredados. Óyeme, yo me puse a analizar, sí, mi padre murió mal. Él sufrió mucho antes de morir, muchos años. Tocaba bañarlo, vestirlo, limpiarle la cola, darle de comer. Las piernas se las amputaron, empezó a salirle llagas en el cuerpo. ¡Ve, qué raro! Oye, y ahora yo estoy como en las mismas, con lo mismo, con mareos. Estoy perdiendo la vista, tengo estos dolores repentinos. ¿Qué más señales usted quiere recibir y darse cuenta que a usted también le están haciendo un daño? Y que es el mismo daño que traía su padre, o su madre, o ese familiar. ¿Qué quiere decir esto? Que usted ha heredado ese mal. Antes, licenciada, perdóneme, antes de continuar, quiero recomendarle a las personas la gira que vamos a estar haciendo, donde ustedes van a llegar a visitarnos a las diferentes provincias, donde nos vamos a conocer en persona.
1: El viernes 14 de agosto en Santiago de Veraguas, el sábado 15 de agosto en David, Chiriquí, el lunes 17 de agosto en Chitré, el martes 18 de agosto en Penonomé, el viernes 21 de agosto estaremos en la provincia de Colón.
2: Recuerde que también estamos aquí en la ciudad, pero debe comunicarse antes para organizar la cita. Hablando de todo esto, licenciado, también es importante aclarar o decirles que hay señales que tenemos que estar atentos, que estar pendientes, porque hay señales que nos muestran la carga espiritual que estamos teniendo, la carga espiritual negativa, porque eso es lo que nos han heredado. No en todos los casos, no todos los males que usted esté sintiendo o toda la enfermedad que usted esté padeciendo en este momento es por una carga espiritual heredada. Pero lamentablemente hay casos, y hay casos muy profundos. ¿Por qué? Porque dejan pasar el tiempo, porque no permiten que nadie les ayude, o simplemente se hacen los de la vista gorda, como dicen por ahí. No, hay que prestar atención a todo eso, a esa tristeza sin explicación. A veces usted se despierta a hacer oficio o a trabajar y de un momento a otro, de un momento repentino, se siente agotada, con una tristeza. Hay pesadillas constantes, hay sensación de locura extrema, como que usted no quiere ver a nadie, como que usted no quiere escuchar a nadie. Todo eso.
0: Quiere salir corriendo.
2: Exactamente, quiere salir corriendo, tiene pensamientos negativos, hasta pensamiento suicida, licenciado. Usted sabe que han llegado a nuestra casa de la fe personas con pensamiento suicida, y todo esto uno dice, pero ¿por qué? Si es un muchacho joven, es una joven de 23, de 30, de 40 años y ya con esos deseos de morir. Pero todo esto viene un trasfondo, viene porque un abuelo hizo una maldad, o porque le tenían tanta envidia y le hicieron un entierro, le hicieron un amarre, le hicieron un despojo de energía, y todo eso lo tenemos que sanar. ¿Cómo lo vamos a sanar? Hablando con Dios, comunicándose con el guardián de la familia, para usted tenerlo en su casa, en su terreno, y poder sanar todo esto malo, todo esto negativo que hay. Han llegado personas que me dicen, mire que las últimas 3 generaciones de mi casa se han estado muriendo todos los hijos varones, llegan a una edad y se mueren, o todas las hijas mujeres se están muriendo de un momento a otro, nos estamos quedando solos.
3: La oración es una práctica milenaria y añeja que nos une como punto de encuentro sagrado para todas las creencias. Más allá de nuestras diferencias, todos poseemos el mismo poder sagrado al elevar nuestro espíritu hacia el Altísimo. La fe se convierte en el verdadero guardián de la familia, actuando como nuestro mayor amparo y escudo espiritual. Es ese resguardo divino que nos protege de todo mal y cuida con ternura la unidad de nuestro hogar. A través de mi propia experiencia y entrega espiritual, afirmo con certeza absoluta. La oración es el guardián de la familia que abre los caminos de la prosperidad y el bienestar. Comparto este testimonio como prueba visible de que al elevar nuestra súplica, la protección del cielo nos acompaña y nos guía hacia la verdadera bendición.
0: Han habido generaciones, licenciadas, que se han desaparecido del mundo a causa de una maldad, de una brujería, de un maleficio, un salamiento, de un trabajo de brujería, un trabajo satánico. Con muchas personas hemos conversado y hemos logrado evitar todos estos daños, pero porque han buscado ayuda a tiempo. Y los que no han logrado buscar esa ayuda a tiempo, cuando se comunican, podemos ayudarlos. Va a ser un poco más difícil, pero van a tener en cuenta que todo tiene solución si usted toma la decisión de cambiar. 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Me va a llamar, nos va a dar su nombre completo, fecha de nacimiento, día, mes y año. Y allí usted va a ver cómo su familia, cómo su vida empieza a protegerla, a salir adelante y a progresar en el nombre de Dios.
2: Queridos oyentes, todos debemos entender algo importante. Todos los problemas espirituales muchas veces vienen de heridas no sanadas, de traumas, de malas decisiones, de esa falta de fe, de esa falta de conexión con Dios. Pero todo eso tiene problema. Hay que empezar por algo. Comuníquese con la Casa de la Fe. Diga, repítalo, decrételo, necesito el guardián de la fe para que me ayude, para que me sane, para que me limpie, para que me ayude a prosperar. Hay que empezar cuidando las personas que entran a nuestro hogar, porque hay personas que entran con una sonrisa de oreja a oreja, pero lo que llevan en su corazón es maldad.
0: Esas son las que llamamos lobos disfrazados de oveja, licenciado.
2: Así es, licenciado. Las palabras que se dicen también hay que cuidarlas, porque muchas veces, ay, ¿cómo está? Ahí más o menos, ahí vuelto leña. Hay que cuidar las palabras. Las personas que permitimos que entren, hay que seleccionarlas. Las energías que alimentamos diariamente, licenciado, es importante eso, alimentar la energía.
0: Ser positivo siempre, licenciada. Es que si usted es una persona positiva y está en una mala situación, rápidamente su situación mala va a empezar a cambiar porque usted está siendo positivo. Pero si usted es negativo y está en una mala situación, se va a hundir, se va a sumergir en esa mala situación y no va a salir ni lo va a sacar nadie de ahí.
2: Entonces necesitamos tener paz en nuestro hogar, paz en nuestra alma, paz en nuestra mente, paz en nuestro corazón, paz en nuestro cuerpo, porque así tenemos la puerta abierta para cualquier tipo de bendición. Tenemos que tener la fe, la energía, la mente positiva, las energías puestas en Dios y vamos a encontrar la solución.
0: Prepárense ya los que nos quieren visitar, los que nos quieren conocer en persona.
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0: 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Todavía está tiempo para venir a visitarnos en los días que vamos a estar visitando las diferentes provincias de este hermoso país como lo es Panamá. Aquí es donde todos sabemos de qué estamos hechos, donde de verdad decimos, yo voy a dar el paso que necesito, porque algo diferente es aquella persona que todos los días se queja, que todos los días maldice, que todos los días sufre, pero que no hace absolutamente nada por cambiar esos malos días.
2: Hay una buena noticia, hay una buena noticia en todo esto que hemos hablado. Ninguna cadena dura para siempre. La fe tiene un poder grande, la fe en Dios tiene un poder destructivo y ella es la que nos va a ayudar a destruir ¿qué? El odio, el resentimiento, nos va a permitir perdonar. Hay personas que decidieron dejar el sufrimiento y no es simplemente decirlo, licenciado. Es buscar ayuda. ¿Y cuál es la ayuda que Dios le está mandando a este programa? Comunicarse con la casa de la fe. Obtener el guardián de la familia para que todo lo malo se vaya. Hay que dejar soltar odios, dejar resentimientos, dejar la maldad, dejar todo de lado. Tener en cuenta a quién dejamos entrar a nuestra familia y así vamos a destruir cadenas que nos puedan llevar al fracaso.
0: 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El diablo conoce tu nombre, pero siempre te llamará por tu error. Dios conoce tu error, pero Él siempre te llamará por tu nombre. Entonces, cuando conozcas a alguien que solo te llame por tu error y que solo vea tu error, ahí entenderás y sabrás de parte de quién viene aquella persona. Usted tiene que aprender a identificar quién le hace daño en su vida y quién lo quiere ver mal, quién lo quiere destruir. Y si usted no lo sabe, usted puede acercarse a la casa de la fe y aquí le mostraremos el nombre y aquella persona que está destruyendo su vida. Ojo, si a usted lo están destruyendo. Porque hay gente que nos visita, pero en realidad no tienen mal.
2: Exactamente, licenciado. No es solamente si usted sabe quién es la persona que le está haciendo daño. Si usted siente que alguien le está haciendo daño o si usted intuye, comuníquese con nosotros. Tenga el guardián de la familia para que pueda proteger si ya hay alguien o si alguien tiene como aspiraciones de hacerle algo. 6914-7414. 6914-7414.
0: ¿Cómo vamos a recibir y cómo vamos a utilizar el guardián de la familia? Usted lo va a recibir en una consulta donde vamos a terminar el estudio que se le ha iniciado cuando usted nos ha llamado por teléfono. Ahí se hace un estudio global, es un estudio por encima de su energía. Y si le damos a usted la cita para que venga a recibir el guardián de la familia, es porque hemos encontrado algo peligroso, algo delicado en su vida y usted debe venir. Recibe el guardián de la familia y se le termina de entregar la consulta. Recuerde que hay muchas cosas que no nos tienen permitidas hablarlas a través del programa y tampoco a través de una línea telefónica, porque son cosas que solo usted puede escucharlas, que solo usted tiene el derecho de cambiarlas. 6914-7414 es la línea habilitada para que usted se comunique con nosotros. ¿Cómo va a utilizar el guardián? Cada persona lo va a activar en su casa, porque el guardián ya viene activado a nombre suyo, a su fecha de nacimiento. Pero cuando lo recibe, en consulta le decimos cómo lo activa para que usted, así como nosotros lo activamos para usted, usted lo activa para toda su familia. Eso hay que tenerlo claro, licenciada. 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
2: Recuerde que la solución siempre está en sus manos. Aquí no lo vamos a solucionar, no vamos a curar el problema nosotros. Principalmente es usted con la mano de Dios. Pero ¿cómo va a solucionar ese problema? Con amor, con fe, hablando, reconociendo el problema, reconociendo la situación que está sucediendo en este momento, ya sea en su hogar, en su trabajo, en su terreno, con su familia, con sus compañeros de trabajo, con un amigo, con su esposo, con su esposa. Hay que reconocer, hay que estar pendiente que nada de lo que nos está pasando sea normal, ni lo merezcamos, porque hay muchas personas que se levantan todos los días a trabajar con toda la fuerza, con toda la gana, pero sienten que hay algo que los arrastra al agujero más profundo y más oscuro. No permita que se lo lleven, no permita que se lo arrastren. La fe de Dios es grande, el amor de Dios es grande, el amor que Dios nos tiene a cada uno de nosotros es infinito. Debemos aprovechar ese amor, no dejemos ese amor por ahí volando. El amor que Dios nos tiene para todos en nuestro hogar, con nuestras parejas, aprovechémoslo. 6914-7414.
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0: Ayudar, asesorar y a compartir con ustedes esta gran fuerza de fe, esta gran experiencia que va cambiando vidas, que va cambiando el mundo poco a poco, y usted también va a cambiar su vida. Hágalo, tenga fe, no pierda la esperanza. Quien pierde la fe está muerto en vida. Quien no nace para servir, no sirve para vivir. Y es importante que todas estas frases, que todas estas palabras de vida, usted se las aprenda y las aplique para su vida. Así que demuéstrese a sí mismo, porque no hay que demostrarle a nadie más, a usted. Demuéstrese que de verdad quiere cambiar. 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
2: Bueno, ya el tiempo se nos acaba, pero queremos que usted tome nota de lo reflexivo que tenemos que ser todos los días. ¿A qué me refiero con reflexivo? Que tenemos que reflexionar cuáles son nuestros errores. ¿Qué es lo que estamos haciendo mal? Lo que le mencionaba anteriormente. Tenemos que ver qué es lo que está pasando. Y viendo lo que está pasando, es que podemos solucionar, es que podemos salir adelante, es que podemos tomar un camino diferente. No ese camino de piedras, de espinas, de lodo, que ya sea porque nos lo han impuesto a nosotros mismos o lo traemos de nuestros antepasados de 3 generaciones atrás, pero hay que solucionarlo.
0: Gracias Dios por este nuevo día, por el regalo de la vida, por mi familia y por los amigos que colocas en mi camino. Gracias por tu amor, tu cuidado y por cada bendición que recibimos aún sin merecerla. Quédate siempre con nosotros y guía nuestros pasos para poder ser personas de fe. Amén. Esta hermosa oración se la comparto a todos ustedes porque sé que quienes están escuchando al otro lado de este programa tienen fe. Porque sé que aquellas personas que están al otro lado del programa están sufriendo y necesitan y merecen recibir una ayuda. Por eso usted se va a comunicar con nosotros al 6914-7414 y va a buscar esa ayuda que está necesitando. Esa misericordia de Dios que está ahí, pero que usted no la ha recibido, que usted no la ha aprovechado.
1: 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No permita que la maldad, que el daño, que todas esas cosas malas y negativas que vienen del pasado, que se han heredado, que por causa de la maldad, de la envidia de personas que usted ni siquiera conoció, arruine su vida. No permita que las cosas malas crezcan. Usted tiene la solución en las manos. Hoy Dios le está dando esa gracia, esa fuerza, esa oportunidad para que usted cambie, para que usted busque la ayuda, la sanación,
2: la liberación de cualquier mal, de cualquier daño, de cualquier pensamiento negativo que tenga usted o que tenga otra persona hacia usted. El guardián de la familia está aquí listo y preparado para sanar todo eso que a usted le está doliendo tanto. No importa si es de salud, si es mental, si es emocional. No importa si usted está teniendo problemas con un amigo, con un familiar, con sus hijos, con sus padres. Tome la decisión. Tome ese cambio que Dios hoy le está dando a través de este programa. Dios nos pone todo enfrente para que nosotros podamos tomar la decisión, buscar esa ayuda, levantarnos, salir adelante, pero con fe, con amor, con la total disposición y con la total certeza de que Dios todos los días nos ayuda, de que Dios quiere lo mejor para cada uno de ustedes. De esa manera es que vamos a trabajar con el guardián de la familia. La línea sigue habilitada, así se acabe el programa. Usted puede llamarnos, mandarnos un mensaje de texto o escribirnos al WhatsApp.
4: Tiene la solución en sus manos. Recuerde que usted tiene a Dios a su lado en todo momento. Aprovéchelo. Gracias por acompañarnos esta noche. Gracias porque Dios está con nosotros. Recuerde que la paz siempre está en su hogar. Recuerde que Dios siempre está con usted, con los suyos, pero debemos afianzarnos, debemos agarrarnos de Él. Espero y deseo de verdad que la noche sea merecedora de todo el amor de Dios para usted y para su familia.
0: Que Dios y la Santa Virgen nos bendiga.
4: Amén.
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1: En este nuevo día, primero que todo, gracias papito Dios, y amaneciendo envía muchos saludos a toda mi gente de David Chiriquí, muchas personas. Esta semana ha tocado enviarles el kit de la salud para Puerto Armuelles, para Paso Canoa, para David Chiriquí, para Bugaba también, enviando los paqueticos porque están llamando, escuchan el programa hace mucho tiempo y se les ha explicado cómo es la situación. Como les queda un poco difícil venir, se los hemos enviado ya, flete chavales. Todo es fácil cuando uno quiere hacer las cosas. Y así sucesivamente, Bocas de Toro, Changuinola, también, unas señoras que lo solicitaron, ya enviaron el costo, $33 cada una por él, que esta semana se lo vamos a enviar, porque estamos esperando a otras personas para hacer un solo envío con todo. Entonces, así estamos funcionando, los hermanos del Centro Botánico. Así está moviéndose chamán Francisco. Gracias a Dios que no me da cansancio. Si me das ganas de todos los días estar hablando aquí, orientando, aconsejando, invitando y diciéndoles que nunca han estado solos y ahora mucho menos van a estar solos, porque nosotros estamos aquí, grupo Centro Espiritual Vida Sana, apoyándolos en cualquier problema que ustedes tengan. El señor allá que cultiva y las cosas están saliéndole mal, el agua le está dañando todo, eso es naturaleza. Y hay otros que pues no es naturaleza, sino que hay una mano criminal de un envidioso que le está echando cochinadas en las esquinas de su finca para dañarle su sembrado. Igualmente, como lo hacen a la persona que cría animales, hablemos de vacas, toda esta cuestión, se descuidan de los animales, se le olvidan de tenerlos con agua, darle su sal o sus cosas, pues se van enfermando como cualquier ser humano. Entonces ya, porque eso lo digo, porque me llamaba un señor por allá de Puerto Armuelles, unos animales que tiene manos, eso, que le han hecho, le dije, eso no le han hecho nada, porque me mandó una foto y unas cosas ahí, miramos, y no tiene nada, ni le han hecho nada, lo que pasa es que descuidan los animales, son animales, pero merecen también su cuidado. Entonces ya le dije, esté pendiente, porque usted se confía en un señor que tiene ahí, que le echa agua, el que los mantiene, y ese señor prácticamente vas a dormir debajo de un árbol, y se olvida que los animales pues se mueren de sed, pues no les echa su sal y sus cosas allá, entonces así poquito a poco pues se van adelgazando y se van acabando. Entonces hay cosas de estas y muchas, todo eso tiene una solución, problemas, y contento también porque Costa Abajo y Colón llaman muchos problemas de amor allá últimamente, que siempre me da como pena a mí cuando me dicen cuándo va a venir maestro para acá. Y a veces pues uno se le parte el corazón y las ganas, porque hasta le sirve a uno como para tomar un paseo, se va y va paseando, va mirando y allá llega y trabaja. pero tampoco puedo soltarme de la mano derecha sin haberme agarrado de la izquierda. Tengo que estar aquí en Panamá organizando porque tengo mucho compromiso, mucho tratamientico, y entonces viene la gente y no me gusta nunca de que vayan a venir y que yo no estoy. Ante todo, la responsabilidad. Y que hay tratamientos que requieren, son los días adecuados y los días que se han propuesto para hacer muchas cosas en el cuerpo o en donde sea. Entonces uno debe de acudir aquí. Gente que hace el sacrificio en verdad en llegar. ¿Y qué más? Ni más faltaba de que lleguen aquí, ¿no? Pues que me fui para otro lado. No. Aquí en el Centro Botánico no acostumbramos eso. Aquí, si usted dice tal día, tal hora, eso es lo que quedamos claro, y ahí se le va a esperar y en ese horario se le va a atender. Por eso, amigos y hermanos que han tenido malas experiencias, pues no juzguen por uno a todos. 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Llegue a Peronomé, eso sí me tienen que haber hablado por ahí el miércoles para cuadrar, organizarlo de allá. Y así vamos trabajando, mis amigos, organizaditos. Vamos trabajando, bendito Dios, que todos los días nos da esa fuerza para estar en la lucha, para estarnos cargando los problemas de ustedes. Porque no crean que uno en el día atiende tanto problema, y por lo regular, cada caso es un problema diferente. Y tenemos que nosotros, con nuestro aprendizaje, con nuestro conocimiento, con la fe que usted traiga, darle respuesta a cada problema. Igualmente entrar a buscar una solución para cada caso. Hablo así porque cuando uno hace las cosas, ese es el proyecto, ese es el camino que debemos seguir nosotros. Por eso, amiguito, mi hermano, mi hermana, quien me escucha de cualquier comunidad, Bocas del Toro, Changuinola, Chiriquí Grande, Puerto Armuelles, Paso Canoa, de donde sea, Darien, que son amigos como los de Río Indio, tengo mucho amigo aquí, amigas, igualmente en el Darien, mucha persona que en realidad se han comprometido con ellos, porque quieren hacer las cosas, no como muchas personas que pasan un día, una semana, un mes y chille, y quéjese, y chille, y todo el tiempo mal, y no tienen sino en la boca la palabra estoy mal, a toda hora viven cruzados, empavados y enredados y no tienen nada. Simplemente que en la cabeza de ellos dicen que están mal y siguen mal y continuarán mal y se morirán mal. Hay muchas personas, y no solamente en el Darién, hay muchas personas en otras partes que cogen ese mal hábito, ese resabio de estarse quejando y lamentando, y no tratan de dar una abrazada, voy a ir a que me den una manito, que me ayuden, que me den un baño, un riego, digan qué es lo que hay, voy a hacer lo que tenga que hacer, pero hoy no. Siempre es la queja, el lamento, el pobrecito yo, y que me alcanza solo para la comidita. Pues si usted se traza en la mente que lo que hace no le alcanza sino para la comidita, dele gracias a Dios, pero también piense como persona que nunca va a salir de ahí. Cualquier gustico que tenga de más por la comidita nunca lo va a poder hacer, porque eso ya está, ese chico lo tiene en su cabeza usted, que no va a poder. Y que el arriendito, y que las cositas, amigos. Hay gente que le da gusto no atenderla, trabajarla y ayudarla, porque son personas que no viven de queja, y cuando uno los atiende se da cuenta que son personas meramente, no tienen un trabajo estable, trabajan por días, por semanas, y son personas que usted no les oye un lamento ni una queja, cumplidos a su tratamientico. Que hay muchos que a veces, a lo último, nosotros ya hemos podido ayudarle por medio de nuestra numerología, ayudarles aquí a la vista de ellos mismos, poder que el espíritu les revele un numerito, una suertecita. Y muchos con eso, con ese sacrificio que han hecho por ellos, a la final salen premiaditos con un numerito en la lotería, pero han empezado sin lucha, con lucha, han empezado sin quejas, sin lamento, porque todo es lo que uno se cree en la cabeza también. Usted dice, no puede. Usted dice, ya voy, está muy alto, parece que me voy a caer, pues se cae. Un alimento, esa cosa, yo creo que me va a quedar mal, pues le cayó mal esa comida. Y todo es así. Salen a jugar un número, pero tienen desconfianza de ellos mismos. Pues no juegue, va a perder. a este casino, aquí como que esto no pagan, aquí como que esto no sé qué, no sé cuándo. Entra, pues preciso, pierde. Pero si gana lo que digo, no le pagan. La máquina no suelta la platica, porque usted mismo entró con esa mentalidad. Entonces, por eso, amigos y hermanos, tenemos que ser personas positivas. Porque recuérdelo, usted no está solo en un hogar. Hay mujer, hay hijos. Y si lo ven a usted que es la cabeza con esa quejadera y lamentadera, pues detrás quien viene, su esposa, lo mismo, aprende a eso. A quejarse y lamentarse. Los hijos, la misma situación. Y eso ahí es un círculo vicioso, simplemente de amargura, tristeza, todo hace falta. Porque a la final, después de tanta necesidad, terminan son los conflictos, las peleas y las separaciones.
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1: Sesenta noventa y cinco veinticuatro once. Recuerden, amigos y hermanos oyentes, que en Panamá sede principal se abre todos los días la puerta a las 8 de la mañana y se cierra en la tarde a las 6 de la tarde. Jornada continua. Creo que dije 8 de la tarde. Bueno, abrimos 8 de la mañana y cerramos a las 6, 7 de la noche. jornada continua, no cerramos al mediodía. Muchos se pegan la voladita a mediodía para consultica, aquí estamos nosotros. Cualquiera de los maestros espera de usted. Simplemente lo que yo le digo, decisiones. El que quiere buscar una respuesta. Hay muchos que se vuelven mentirositos, sacan citas y no vienen, y creen que uno va a desfallecer por eso. Gracias a mi Dios, queremos ayudarle a la persona, pero si él cree que esto es un juego, pues entonces es problema de él, siga con su problema y espere pegarse el porrazo final para que todo se le ponga más difícil. Y donde venga ya en ese momento de nosotros, pues resulta que si eso sí va a ser por ahí unas 4 o 5 sesiones, ya determine en que prácticamente va a necesitar unas 10 sesiones, unos 10 tratamientos, y entonces ¿a dónde va a dar? Porque para todo se necesita la economía, el dinero. Entonces, amiguitos, piénsenlo ustedes, y les digo siempre, preparen esa mente, esa cabeza, tengan ese deseo de progreso y avanzar, tengan en la cabeza esa palabra, ese hábito de que les gusta la abundancia, de que usted no puede querer oponer a su señora a que con una media libra de pollo pues le dé comer un mes. No, usted tiene que abastecer la casa, de que todo esté a la medida, que puedan hacer un alimento pero sin estar acortándolo porque está pensando que para que quede al otro día, al otro. Dele sin miseria. Porque si usted es una persona miserable, llega alguien y ni un vaso de agua brinda, usted llama es pobreza, ruina y fracaso. Es una persona amplia para un alimento que alguien le pidió y tiene forma, déselo. Y no se ponga a comentarle a nadie que dio nada. Usted sabe que el de arriba ve todo. Y uno tiene familia y a veces esos favores, esas cosas que hace uno por una persona de la calle o alguien que está con hambre y necesita un alimento y una ayuda, pues uno se lo da con el mayor de los gustos. Y no estamos esperando a cambio de nada, pero papito Dios no se olvida de nada. Y Él mira a todo el mundo. Dios le guarde los hijitos a uno. Una necesidad por allá en la calle, pues ahí va a haber alguien quien extiende esa manito. 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
4: No hay mal que dure 100 años ni cuerpo que lo resista. Después de la tempestad viene la calma, y así tenemos que estar nosotros siempre confiados de que la vida va a cambiar, de que todo va a cambiar, de que ya pasó esa mala racha y nos enfrentamos pues a cosas difíciles, pero que podemos salir adelante, no con esa carga que tenemos de mala energía. Muchos dicen, bueno, ¿yo por qué no salgo adelante? ¿Por qué doy un paso adelante y me devuelvo dos? ¿O por qué el dinero no me rinde? ¿O por qué mi casa solamente conflicto? Salimos de una desgracia, seguimos con otra, tragedia igual. y sencillamente la pasamos así, llevamos mucho tiempo. 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Así es de que mucha atención, también hay gente que nos llama para saber de cualquiera de los sistemas, sea gástrico, sea renal, hepático, ya cardiovascular, cerebrovascular. Hay veces hablamos de la parte gástrica, pero también del sistema óseo. Hablamos de todo. Hay gente que me pregunta, bueno, ¿cómo puedo quitar una vena varis? Las mujeres, sobre todo, que viven acomplejadas en ocasiones por eso. Hay personas que la mala circulación también les hace que tengan muchas dificultades para caminar. Hay gente que me llama, hay veces por linfedema, se le inflama una pierna totalmente, son residuos de agua que no pueden salir, que no pueden pasar por esos filtros, llamarlos así, como los ganglios, o de verdad que se les dificulta. En las ocasiones lo que hay que hacer es, la gente dice, no, no tomo más líquido. Por el contrario, tienes que tomar mucho líquido. Y recuerda que son enfermedades que pueden generar ya en oncología, en algo de cáncer, y es un peligro para ti. Hay gente que me llama por los problemas a nivel de presión alta, me hablan de diabetes, de neuropatía periférica, ¿qué tiene que hacer para los triglicéridos y el colesterol?
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4: 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Todo eso nosotros podemos tratarlo por medio de plantas, por medio de curación. Entonces hay enfermedades que son físicas, las podemos llevar, pero hay enfermedades que son postizas, que la ciencia médica no las puede detectar. Incluso tú vas y dices, no, es que me hicieron una brujería, al otro día sí te remiten, pero ¿a dónde? Al psicólogo o al psiquiatra, porque dice que tú estás loquita. Como hay enfermedades que también la gente va y los exámenes salen bien, pero te sientes muy mal, que te dice el médico, lastimosamente usted es paranoica porque se cree todo eso, pero es hipocondríaca porque se inventa las enfermedades. No, cuando tienes una migraña, cuando tienes una cefalea, cuando sientes que se te cae el cabello, cuando sientes que estás bajando de peso, porque lo notas, eres tú, sientes que ya no te apetece la comida, que estás muriéndote en vida, pero el médico te dice que no, que es un problema psiquiátrico, un problema psicológico. Yo desde acá te entiendo, porque nos ha tocado sacar a muchas personas de verdad de esos estados tan depresivos, tan deplorables, que lo único que buscan es una alternativa, que alguien le diga qué está pasando. 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

0: 65653711 a esta hora. 65653711. ¿Quiénes realizan este programa? Ustedes mismos, junto con la señora Mariana Aragón y este amigo y servidor David Monterrey. Este es el programa El Secreto de la Fe, que a través de sus llamadas nosotros les enseñamos, y de sus consultas y de sus visitas, le decimos cómo resuelven ese problema. Si hay mala suerte, ¿dónde está la raíz? ¿Y cómo y dónde? ¿Y cuál es el paso a seguir? Si hay un daño, usted lo puede limpiar. La fe lo puede todo en la vida. Y esto es un paso fundamental. Que tengo problemas con mi señora, con mi hogar, con mi pareja. Usted debe fijarse dónde está la raíz de ese problema. Y nosotros se lo diremos. Puede ser hasta los mismos chismes o envidia que exista alrededor. Tengo oyentes en línea ya mismo. Me voy con esta llamada. 65653711. ¿A quién tengo en línea?
1: Con Luis Martínez.
0: Luis, dígame qué fecha nació.
1: 12 de noviembre de 1988.
0: Luis, yo quiero hacerle una pregunta a usted, que tiene 37 años, nació un día sábado, que tiene una suerte muy bonita para todo, para el amor. Bueno, la tenía. A usted de un tiempo para acá se le vienen bloqueando las cosas. Pero bueno, la pregunta es esta. ¿Qué piensa de todas estas cosas raras que vienen ocurriendo en el mundo? Terremotos en Colombia, terremotos en España, en diferentes lugares del mundo, la situación del país, la sequía. ¿Qué piensa de esto?
1: Que en realidad no es normal ya lo que está pasando en el mundo, no es normal.
0: Quiero que vea que así como no es normal lo que está pasando estos fenómenos, no es normal tampoco lo que le está pasando en su vida. ¿A qué me refiero? A que lamentablemente su suerte comenzó a empeorar, de mal en peor. Mire, hoy en día, lo que usted menos quería y apareció otra criatura. Le estoy hablando de una niña. ¿Cuánto hace que le dieron ya la noticia?
1: Ya tengo un mes.
0: Y me imagino que usted está sin saber aún qué hacer porque todos sus planes se le dañaron.
1: Correcto.
0: Pues como ha sucedido en su vida en estos últimos años, han venido ocurriendo problema tras problema con la suerte, con las relaciones, con la familia, con todo, hasta con el tema económico. Entonces usted se descontroló y al descontrolarse, ¿qué ha ocurrido? Después de ser una persona tan alegre, tan echado para adelante, se volvió malgeniado, se volvió negativo y usted ya piensa que todo lo que vaya a hacer le sale mal. ¿Lo notó o no lo notó, Luis?
1: Sí, es correcto.
0: Bueno, claro, le voy a explicar. Usted puede cambiar todo esto, pero está dentro de su ser, dentro de su voluntad. O sea que usted es el único que lo puede manejar. Usted se le ha pasado muchas veces, ¿será que me hicieron maldad? ¿Será que la mujer con que terminé me deseó el mal y me quiere ver jodido? Muchos pensamientos como estos. ¿O no, Luis? Porque las cosas no terminaron bien.
1: No, bien no terminaron.
0: Pregunta, ¿por qué no terminaron bien?
1: Por malas decisiones de parte de las dos personas y bueno, ni uno dio el brazo a torcer.
0: No, Luis. Qué pena con usted tenerle que contradecir, pero usted es un hombre maduro, inteligente, pero se deja llevar por su enojo, se deja llevar porque grita más, porque alza más la voz, porque usted tiene toda la razón, porque las cosas tienen que ser como usted las dice. Entonces, que esto le quede como ejemplo para que de aquí para arriba usted maneje las cosas con sabiduría, con serenidad. Y le quiero aclarar algo, Luis. Lo que usted está viviendo no es por brujería como usted ha pensado.
1: Miles de veces pensé que era algo de otra gente.
0: No, no es así. Usted está equivocado. Son reacciones suyas que han tenido consecuencias. Consecuencias en su relación, consecuencias en el trabajo, consecuencias con su vida personal, con todo. Porque usted se deja llevar por los impulsos. ¿Cuál es la solución? Comenzar a cambiar. Aunque yo sé que usted ya lo ha intentado, pero no he encontrado ningún método ni le ha servido de nada.
1: Es así, tiene mucha razón.
0: En pocas palabras, si usted no mejora su actitud ni sus pensamientos, su suerte va a ir de mal en peor, como lo que está viviendo actualmente, fíjese.
1: Porque estoy truncado, siento que entre más trabajo, no veo los beneficios.
0: Sí, Luis. Usted está totalmente bloqueado porque al ser una persona negativa, al ser una persona que duda de su conocimiento, que se levanta y ya está preocupado de que las cosas le van a salir mal, entonces usted está decretando que eso suceda. Hay que comenzarle a darle un vuelco.

0: a todo esto, está en el momento exacto, en el momento justo para hacerlo, pero depende de su voluntad, y esa es la pregunta que yo quiero hacerle: ¿cómo está de voluntad, cómo está de ganas de cambiar, cómo está de fe, ahora que yo le he dicho que no hay daños, sino lo que hay es su forma de pensar, su negatividad, su enojo, sus impulsos? ¿Qué piensa de lo que yo le estoy diciendo, Luis?
1: De lo que usted me está diciendo, voy a hacer totalmente el esfuerzo de cambiar esa ideología mía que tengo, porque a lo que me dice usted, base a lo que yo piense y mantenga en los días, es por eso que no fluye. Tiene completamente la razón, ha atinado en todos los temas que me ha contado. Es relevante lo que me está diciendo.
0: Ahora otro punto, usted está preocupado, tensionado, ¿qué voy a hacer? Me dañó la vida el tener otra niña, el tantas cosas que se vienen, gastos. Hombre, es una bendición. Yo creo en algo. Es un refrán que dice, cada niño nace con el pan debajo del brazo. Me lo decía mi abuelo y ahora lo recuerdo. Que esta criaturita sea la bendición para emprender una nueva vida y un cambio total. No le vaya a dar la espalda ni un solo día. Apóyela, porque el día de mañana sabe qué va a hacer. Y se va a acordar de mí, va a ser su apoyo, su bastón, va a ser la personita que va a estar allí cuando usted la necesite. Comience a hacer esos cambios urgentemente. ¿Cuáles son? Va a llegar a una consulta. ¿Usted de qué parte nos está llamando?
1: De La Garza, cerca de Pacora, acá en la ciudad del Este.
0: O sea que le queda más fácil llegar a Chorrera para la consulta, ¿verdad?
1: Sí, como yo escuché en el programa ayer, vienen hacia Chorrera, ¿cierto?
0: Exactamente, entonces encontrémonos en Chorrera, pero se va a comunicar conmigo mañana, después de las 9 de la mañana, para que aliste una aloe vera, una planta aloe vera se va a conseguir, una vela de color amarillo. Y cuando usted me llame mañana, vamos a confirmar la cita y el horario que nos vamos a encontrar en la Chorrera para entregarle el secreto de la fe. Con él va a trabajar con dos oraciones y esto le va a ayudar a que usted tenga tranquilidad, calma y a que la suerte comience a fluir. ¿En cuánto tiempo? No le pongo más de 5 días. Esto va a hacer que tenga más confianza, las cosas se le van a ir dando. Y un último detallito. Guarde el dinero, atesórelo, porque usted a veces lo malgasta. Piensa que toda la vida va a ser un cuarto de hora. Guárdelo y atesórelo muy bien, se lo digo, porque usted debe de comenzar a ahorrar. Y esto es para que el día de mañana usted se independice y en especial tenga su propio negocio. Mensajito para los oyentes, ¿qué les puede decir Luis después de lo que hemos hablado a todos los oyentes?
1: Que crean, llamen. Porque hoy me he dado cuenta de muchas cosas ciertas que me ha dicho, como la manera de mi forma de pensar en la vida, la manera que no ahorro y la negatividad que tengo, que es bastante cierto lo que me dijo.
0: Manejar sus pensamientos, esto no solamente le pasa a usted, a muchas personas, y se puede lograr cuando alguien nos lo dice, nos lo enseña, y con el secreto de la fe, las oraciones, usted se va a resetear, va a ser una nueva persona, y que esto le sirva como ejemplo a muchas personas más. Luis, Dios me lo bendiga.
1: Amén, igualmente.
0: Muy claro ejemplo, la negatividad, el renegar, el enojarse, el pensar negativamente, ahí están los resultados. Y esto le pasa a muchas personas como Luis, que problema tras problema se bloquean y encuentran estos resultados porque no tienen ni idea. Ustedes no tienen ni idea cómo manejar la energía. Y la respuesta de muchos es, me están haciendo daño. Hay brujería en mi vida. Y no, la brujería son sus mismos pensamientos. Ahí está la respuesta. Más clara no puede ser. Usted se puede ayudar. 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Y le damos la cordial bienvenida, muy feliz de tener a la señora Mariana Aragón en nuestro programa.
2: Yo también muy feliz, señor David Monterrey, de compartir un día más, un programa más con todos los oyentes. Y ya mismo los invito a participar. 6565-3711. 6565-3711. Los que no se puedan comunicar hasta ahora, recuerden que en el transcurso del día, de 8 de la mañana a 6 de la tarde, hay que insistir. 6565-3711. Me voy con los oyentes. ¿Con quién hablo?
3: Hola, pues, señor Abel Acevedo.
2: Abel, bienvenido a nuestro programa. Hábleme un poco más fuerte, por favor, y dígame la fecha en que nació.
3: 12 de noviembre del 63.
2: Del 63.
3: Sí.
2: Usted nació un día martes, día de espiritismo católico. Abel, ¿lo sabía?
3: No sabía.
2: El día martes es tan importante, pero Abel, apague su radio, por favor. Yo necesito que no tengamos retorno, nada que nos esté bloqueando. Al contrario, quiero que todas las personas que se comuniquen salgan de dudas, pero que nos podamos entender. ¿Cuánto hace que escucha nuestro programa, Abel?
3: Oh, hace rato yo lo estoy escuchando.
2: ¿Y por qué no nos había visitado si usted está bloqueado en todo?
3: Sí, me cuido de uno.
2: Usted acaba de decir una palabra clave, Abel, descuido. Y usted sabe que si hubiese sacado el tiempo antes para visitarnos, su vida, ese problema sentimental, porque, yo quiero aclararle algo, tener una pareja no es estar bien en el amor, más si no hay esa unión, esa estabilidad, esa confianza, y principalmente si se tiene ese problema de impotencia. Yo creo que usted sabe de qué le estoy hablando, Abel, ¿verdad? Esa inestabilidad en el amor ya la hubiera solucionado. Y que usted debe saber que cuando una persona llega a la consulta con estos consejeros de vida, recibe el secreto de la fe, aparte de que le nivela la energía, le ayuda a tener esa estabilidad, esa paz, esa riqueza espiritual que tanto se necesita, lo protege de la envidia. Y esto es algo que usted necesita, Abel, porque yo veo que usted está rodeado de personas que delante de usted le ponen esa cara de ángel, pero apenas usted da la espalda, ahí sí, como decía mi abuela, rajan de una forma que lo despellejan, acaban con su energía, le tiran esa mala onda, esa fuerza negativa. Me imagino que usted ya lo sabía.
3: Eso es en el trabajo, ¿sí?
2: Sí, señor. En el trabajo, e inclusive parte de la familia, Abel.
3: También, ¿no?
2: Sí, señor. Entonces, escúcheme. Hoy yo le hago un llamado de atención a usted y a todos los oyentes, aprovechando justamente su caso. La envidia destruye, acaba la energía, no solamente del que recibe, sino también del que la siente. Usted no tiene suerte en el dinero y en muchas cosas se le han cerrado los caminos por lo mismo. 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Que ese dinero sea la mejor inversión y cuando usted llegue a la consulta, llegue dispuesto a corregirse. Cuando yo le hablo corregirse, me refiero a tres factores importantes. Uno, su temperamento. ¿Es consciente de que a veces se eleva y actúa mal frente a las personas a su alrededor?
3: Sí.
2: ¿Es consciente de que a veces usted se deja llevar por la ira, por el desespero y reniega sin razón?
3: Puede ser también porque de tantas cosas que uno ve que son...
2: Y me imagino... Y me imagino que también es consciente que usted está alejado de Dios, Abel.
3: Sí.
2: Bueno, esto lo tiene que corregir. Yo no le voy a pedir que usted se pele la rodilla rezando todos los días en una iglesia, porque no se trata de eso. Pero sí le voy a pedir que hable con Dios, que se desahogue y que cada problema, cada dificultad que usted tiene, la ponga en manos de Él. ¿Sabe por qué, Abel? porque a usted lo trabajaron, porque a usted le dañaron su energía. Y ese problema que tanto le atormenta, que inclusive lo frustra como hombre frente a su impotencia sexual, tiene que ver con eso. Yo no sé si usted esto ya lo sabía.
3: Yo no lo sabía, pero bueno, mire, pues, usted me lo está diciendo.
2: ¿Y usted había buscado ayuda médica o espiritual para este problema, Abel?
3: No había buscado. Ahora pues, que estoy sintiendo bueno, voy a buscar porque no me siento bien.
2: No, es que no se debe sentir bien.
3: Sí.
2: Anote este número que le sale por su fecha de nacimiento, que es el número que le corresponde. Yo necesito que usted limpie lo malo y luego de que usted limpie lo malo, entonces ya usted va a trabajar con su energía, su estabilidad y va a buscar ese camino en lo que es el amor, la suerte y el progreso, porque usted no puede seguir así trabajando, perdóneme la expresión, usted trabaja de sol a sol como un animalito. Pero usted no tiene nada, Abel.
3: No.
2: Y ese no es el sentido. 2971. Se va a comunicar después de las 9 de la mañana y va a confirmar su cita. ¿Usted de dónde nos está llamando?
3: De Tocumen.
2: Entonces usted va a llegar aquí a Panamá. El día que le corresponde llegar a la consulta para que usted trabaje es un día martes. Martes, sí señor, porque fue el día que usted nació. Entonces, hay personas que yo les digo, si no puede un martes, hágalo un miércoles, hágalo, pero en su caso, yo le recomiendo el martes y que se lleve 3 velas de color rojo, porque con usted vamos a trabajar en el amor y en la atracción del dinero, ¿ok? Solamente 3 velas de color rojo y la fe, no en mí, en Dios y en usted mismo. ¿Estamos de acuerdo, Abel?
3: ¿Cómo no?
2: Muy bien, recuerde llamar y confirmar su cita y me gustaría que le regale a esta hora un mensaje a los oyentes después de que tuvo esta entrevista. Abel, ¿qué les puede decir?
3: Muy bueno, yo le digo a la gente que lo escuchen y que los apoyen, que vayan a ustedes porque ustedes dicen la verdad.
2: Pero que vayan dispuestos a escuchar,
3: sí,
2: que vayan dispuestos a cambiar.
3: ¿A qué hora me da la cita el martes?
2: Yo le puedo dar su cita de 9 a 10 de la mañana, pero igual se va a comunicar para confirmarla, ¿ok?
3: Tengo que volver a llamar.
2: Sí, señor, después de las 9 de la mañana.
3: Sí.
2: ¿Ok?
3: Bueno, Abel, ya estamos allá, yo voy de cabeza para allá.
2: Allí lo esperamos, Dios lo bendiga, el Señor lo acompañe.
3: Y que me lumbre, me dé maneja con bastante fe para ir para allá cuando sea.
2: Así va a ser, porque el solo hecho de que usted se haya podido comunicar ya es ganancia. Dios lo bendiga, el Señor lo acompaña, Abel, la línea sigue abierta.
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2: La fe mueve montañas, querer es poder. Es triste y lamentable saber que hay personas como Abel que han sido víctimas de un trabajo, de un daño, y que les han dañado una parte muy importante de su vida, que es la parte sexual. Es triste cuando un hombre tiene esta frustración frente a una mujer y no sabía quién decírselo o cómo manejarlo. Por eso hoy, si usted está escuchando nuestro programa y está viviendo una situación igual, parecida, similar, sufre en silencio. Recuerde que para eso nos está escuchando. Somos consejeros de vida que le enseñamos cómo usted mismo, a través de la fe, la oración, los rituales, sana su mente, sana su cuerpo y le ayudamos con un elemento maravilloso, como lo es el secreto de la fe. Recuerde que cuando usted tiene el secreto, se fortalece espiritualmente. Y es que la mayoría de las personas, escuchen bien, a raíz del estrés, las preocupaciones, la pensadera en el uno, en el otro, es como si con eso solucionaran algo, se debilitan espiritualmente. Por ende, se despiertan enfermedades, se cierran los caminos, se bloquea la suerte, se crean malas energías. Y muchas veces, presten la atención a esto, hay gente que está siendo víctima de la maldad, que los han trabajado. Y si a eso le sumamos una mala energía creada, peor. Eso es como un cáncer que va carcomiendo el alma, el espíritu. Por eso usted ve personas de 30, 40 años, acabadas, arrugaditas, envejecidas. Usted los ve y parecen que tuvieran 70, 80, pero de esa gente que ha sufrido, que ha llevado del arrume, como se dice. Y hay personas que usted las ve, tienen 50 años, con buena energía, bríos, rejuvenecidos y con esa vitalidad que se la transmiten a uno. Ahí es donde yo los pongo a ustedes a que hagan ese análisis. Mírese en un espejo, ¿cómo se ve? ¿Cómo está usted? ¿Envejecido? ¿Siente esa energía, esa vibración positiva? El secreto de la fe. Escuchen bien esto, no es que eso fue algo que salió de la nada y que hace milagros así, no. Es un elemento que se preparó con metales especiales, los cuales nos cohibimos de nombrar para que este no sea imitado. Entonces, cuando usted lo recibe, este se ritualiza y se prepara a nombre, apellido, fecha de nacimiento. Se le indica a usted cómo debe trabajar con él. Esta preparación que tiene el secreto es algo muy importante, porque usted lo puede portar en su cuello, usted lo puede lucir, exhibir. La idea es que nadie sepa usted qué está cargando. Usted lo lleva en su cuello y si alguien lo toca, lo mira, tiene esa mala energía, tiene esa envidia, esa codicia, esa maldad. Por ende, el secreto, en vez de dañarse por su preparación, canaliza, trae luz, trae progreso, trae esa fortaleza que se necesita para seguir adelante. Entonces, todo lo malo que a usted le desean, en vez de dañarlo, con el secreto, lo ayuda a progresar, lo ayuda a seguir. Tenga este pequeño detalle en cuenta. Si yo estoy fortalecida espiritualmente, si tengo esa vitalidad, esas ganas, esa fuerza día tras día para enfrentar la vida, para enfrentar las dificultades, y tengo un elemento que me protege, alimenta mi fe, me va a ir bien. Así de simple funciona. Entonces, hay personas que me dicen, señora Mariana, yo antes ganaba en la lotería, me iba muy bien, tenía suerte y se dañó. Yo los invito a que recuerden, ¿y cómo eran ustedes cuando ganaban? ¿Cómo era su energía? ¿Cómo era esa riqueza espiritual? Ah, yo sé que muchos están analizando y dicen, ay, es verdad, yo era alegre, yo vivía bien, yo vivía feliz. Pero entonces, ¿cómo pretender ganar en la lotería si usted se levanta estirando jeta por todo, si amarga la vida, todo le molesta? ¿Cómo pretender que en la vida me vaya bien si voy rozando con el mundo porque qué maluco si hace calor, qué maluco si llueve, el que se queja porque tiene trabajo, el porque no tiene? Por favor. Es simple y sencillo, no se necesita ser un genio para sacar la conclusión que somos lo que pensamos, y si nuestra energía está limpia espiritualmente, pues asimismo vamos a traer cosas positivas. Ahora, hay personas que me dicen, es que yo he intentado cambiar, mejorar, yo pongo de mi parte y no puedo. Es verdad, porque a veces las cargas negativas, la envidia, la codicia, esto nos lleva a limitarnos espiritualmente. Por eso se necesita un apoyo, por eso se necesita fortalecernos espiritualmente. Y es a lo que yo lo invito a usted. 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Si a esta hora no pudo participar, sabe que lo hace después de las 8 de la mañana en el transcurso del día hasta las 6 de la tarde. Llegó el momento de despedirnos dándole gracias a Dios Todopoderoso, a ustedes por permitirnos llegar a sus hogares y sitios de trabajo. Que Dios Padre Misericordioso nos bendiga y nos proteja a todos. Hasta pronto.
4: Hasta una nueva oportunidad.
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0: Señores, buenos días, buenos días, buenos días, buenos días. Buenos días, Panamá. ¿Qué tal, mi gente? ¿Cómo están ustedes? Reciban el saludo fraternal de este su amigo de siempre, el hijo más chico de mama Iván Atencio, el guachapiao en controles, dándole los buenos días a todo un pueblo panameño. Y la bienvenida a otra edición más desde su programa, Tirando Machete a través de Cube Estéreo. Darle los buenos días a todo el pueblo panameño y la bienvenida. 180 minutos haciendo el honor a su majestad del folclore. Espacio donde se resaltan las costumbres y tradiciones en nuestro bello folclore panameño, ¿eh? Buena música, buena décima, mensaje de nuestros poetas. Pero antes, como siempre lo hacemos en nuestra vida característica, en nuestras programaciones, arrancar la jornada de un nuevo amanecer, un nuevo día de vida, dándole las gracias a Dios. Señor, hay que darle gracias a Dios por este maravilloso y extraordinario regalo que nos está haciendo en el día de hoy. Hoy tenemos un día más de vida, gracias Padre, por permitirnos gozar de buena salud, por cuidarnos cada vez que salimos de nuestra casa, nos ayudas a realizar la jornada y nos devuelves sanos y salvos. Siempre agradecido con Dios por darme una familia maravillosa, unos hijos extraordinarios, los cuales queremos y amamos mucho. Por esa compañera, ese compañero que siempre está allí al pie de cañón. Gracias, Padre. Cuídalo siempre. Gracias por tener un techo, un trabajo para llevar el sustento a nuestro rancho. Agradecerte infinitamente, Dios Todopoderoso, por todas tus bendiciones. Pidiéndote por los enfermos, que tú conoces el problema de cada uno de nosotros. Ayúdanos a resolverlos.
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0: Por los que viajamos constantemente a diferentes partes de la geografía nacional. Cuídanos, protégenos, bendícenos de todo mal. Líbranos de los accidentes. Que seas tú quien lleve este automóvil y no nosotros. Dios Todopoderoso, Rey de las Alturas, todo esto te lo pedimos, Padre, en el nombre de tu Hijo, nuestro Señor Jesucristo, que vive, reina y es Dios, por los siglos de los siglos. Amén. Amén, amén.

0: Buenos días, Panamá. Buenos días, buenos días. ¿Qué tal? ¿Qué tal? Buenos días, buenos días. Feliz martes, 18 de agosto. Oh, va el tiempo volado, ¿eh? Saludar a esta gente que madruga todos los días. Muchas gracias, Panamá, muchas gracias. Bienvenidos a esta, la estación que llegó, pegó y se quedó, ¿eh?
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0: ¡Mundo! Vamos a escuchar por acá décimas del Gorrión de la Montaña, Artemio Bebito Vargas. Esa gente que están iniciando la jornada. Van saliendo de casa. Buenos días.

0: ¡Feliz martes! Clase Bucanero, un cuarto de máquina, Operación Nermo. ¡Feliz martes! ¡Buen día! ¡Excelente día, Panamá! Gente del interior, ¡buenos días!
1: Los
0: gente de Veragua, ¿cómo están allá en Veragua?
1: De Villa La Sebastián.
0: Está esa gente en Herrera, provincia de Herrera, buenos días.

0: Ese es mi gente de la provincia de Herrera. Buenos días. Dice buenos días, saludos para Bolívar Muñoz y su primera dama, la licenciada Aida Caballero. No se pierden un programa. Gracias, gracias.
1: Los santos que se destaca con su cuerpo triste igual.
0: Hombre, mire, mi hermanazo Rico López desde la Gran Chorrera. Saludos y bendiciones, hermano. Oiga, Rico, manso regalo que usted me mandó, ¿eh? Ayer se maduró uno. Oiga, sorprendió el fin de semana, estábamos por allá por la Chorrera. Y cuando me dice una licenciada allá en la oficina donde estábamos, Ricardo Pérez, señor Guachapeao, ¿lo buscan ahí afuera? ¿A mí?
1: Riqueza,
0: ¿quién me busca a mí?
1: La naturaleza.
0: En seis, que hay una señora ahí preguntando por usted. Hombre, sí. Me sorprende con una bolsa llena de aguacate, hombre. Ayer probé esos aguacates. A sembrar todas esas pepas ahí, son muchos tucos de aguacate, ¿eh? Rico López, muchas gracias, hermano. Dios le bendiga siempre. Saludos. Saludos a la hermosa dama que los llevó.

0: Juanma Felipe Vázquez Pérez, ¿cómo anda, hermano? La gente de Cañaza de Divisa. Buenos días.
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0: A saludar a Noraida Ortega, siempre está en sintonía en la provincia de Los Santos.
1: Estadista y mandatario, doctor Porra Belisarios y el doctor González Ruiz.
0: Mable Jaramillo, buenos días. Ey, se pronostica agua todo el día. Ayer cayó el agua temprano. En el día de ayer no pudimos asistir debido a que teníamos una cita médica con el hijo.
1: Mirado por Rufina.
0: Amable Jaramillo, buenos días.

0: donde Iván Asensio, Juan Chapiao, Juan José Colega, el Sultán de Puerto Rico, en sintonía de Cumbre Estéreo. ¡Oh! ¡Oh! ¡Oh!
1: Son las 6 de la mañana, 13 minutos, 6 de la mañana, 13 minutos. El sultán de 40 bollos está en sintonía, contento, contento. Sultán dice, contento que llegó Guachapiao a controles. Una mañana relativamente fresca por acá, por el área de la ciudad capital.
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1: Sí, señor.
3: Escucha Nelson Collado.
1: A tiro de cañón, ¿eh? Amable Jaramillo.
3: De profesión delicada.
1: Escuchamos por acá el orgullo de la calle del pescado, don Agustín Sombrero Pintado Rodríguez. Dios lo tenga en la gloria.

0: Voy a saludar a mi hermanazo Alexis Rodríguez, el orgullo de UTV, y toda la tropa que lo acompaña. Saludos a Cuadra de los Flojos. ¿Dónde hay hoy, Alexis? ¿Cuál es la cita hoy?
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0: A reporte por acá dice: buenos días, Seferino Vega, ¿cómo está, compadre?
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0: Félix Rodríguez, el popular Gualá, ¿cómo anda? Gente extrañando el programa ayer, ¿eh? El programa salió, la computadora, pues, ya falta WhatsApp, ya. Estábamos en una cita médica con el hijo ayer.
1: Zafa de aquí, gallina.
0: Aquí estamos, señores. Aquí estamos. Tiro el cañón.

0: Se lo dan a la licenciada Charito. A él le encantan las décimas de Pille Collado. Dice bendiciones, Guachapiao, hermano. Saludo a la familia desde Río Vallano, el poeta José Lorenzo. Buenos días.
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0: Hombre, maestro Rujano, ¿cómo anda? Como siempre, sintonía.

Déjame saludar a mi hermanazo Monchi allá en el área de la mesa de San Martín. ¡Monchi! Saludos a don Dimas Vega, Urrajaén. ¡Gran tal! ¡Saludos!

0: vientos.
1: Dice por acá, saludo Guachapiao, estamos en el área de la 5 de mayo en la fonda, disfrutando un delicioso desayuno, escuchándote. Muchas gracias, mi gente, muchas gracias.

0: abrazo.
1: El maestro Emilciades Barrera. ¿Cómo amanece? Oye, feliz martes. Voy a un pequeño cambio comercial. Voy a entrar entonces en materia de décima panameña. Vamos a escuchar en esta gran oportunidad.
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1: Vamos a escuchar en esta gran oportunidad, señores, a dos titanes. Dos titanes de la décima panameña que se encuentran después de haberse disgustado en la mata de Santiago de Veragua. Hablamos del legendario Águila de Azuero, Miguel Antonio Rivera. Enviándole el saludo a este ilustre caballero allá en la provincia de Los Santos. Miguel, buenos días. Dice, estamos en sintonía. Huachapiao, Dayonel Fábrega. Ladies Mojica. Saludos. Miguelito Rivera junto a Zacarías Marín, Dios lo tenga la gloria. Una décima donde ellos ya habían, pues, habían dicho que no iban a volver a cantar. Pues en esta oportunidad se encuentran nuevamente un par de meses después y hacen un reencuentro de dos grandes figuras de la décima panameña. Dice, buenos días, Iván Atencio, bendiciones. Es la Sociedad de Alimentos, Álvaro Aquiles, Melquis Castillo, Miguel en Paso Blanco. Y el Monster, ¿cómo anda todo? ¿Cómo anda todo? ¿Cómo anda todo, Miguel? ¿Qué hay de bueno? Saludos. Hoy no te vi fin de semana por allá por la Garza. Es saludar a la Fula. ¡La Fula! Tuvimos un evento allá en la Garza el sábado. Muy bueno, ¿eh? Dice para acá un saludo para todos los estudiantes que participarán en el día de hoy en el concurso regional Dora Pérez de Zárate. En la Escuela Unión de Azuero, saludos a su directora, la profesora Calixta Rentería. Oye, me uno a este gran saludo, saludo al profesor Daniel, ¿qué pasa en tu colegio? Bendiciones.
3: Buenos días, Huachapiao. Un saludo a señor Roberto Fría, que va rumbo a su cita médica de parte de su familia Frías.
1: ¿Cómo no? El saludo fraternal, mi hermanazo Ariel Fría, ¿cómo anda? Dice Papa Moy, el hijo, buenos días. Dice, regando abono ahora, si llovió agua. Y me manda el maicito. Ahí estaba el maicito medio amarillo, Papá Moy. Hacía falta agua. Hacía falta esa agua. Y mucha gente que tiene sus siembros de maíz, sus siembros de guandú, siembros de arroz. Estaba la sequía azotando los siembros, ¿eh? Y por eso ese aguacerito que cayó ayer, pues le da vida. Le da algo de vida a los siembros. Dios quiera siga lloviendo. Bueno, hoy los pronósticos dicen que va a seguir lloviendo más tarde, así que bueno, Dios quiera, pero que no haga tanto estrago, que no haga tanto estrago. Así que saludos, bendiciones, Papá Moy. Son las 6 de la mañana, 23 minutos, 6 de la mañana, 23 minutos.

0: legendario Águila de Acero, Miguel Antonio Rivera. Escuchen esta pega.
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0: Ese guachapiao da gusto escuchar a nuestros cantores.
2: Muchachos.
0: En una mañana fría y el cantar de los de las aves y una taza de café caliente escuchando guachapiao. Las montañas estaban calladitas. ¡Hombre, Mario! ¡Buenos días! Escuchamos la guitarra de Luis Emilio Rodríguez, el Callao, Dios lo tenga en la gloria también. ¡Ambe, Humberto Ruiz, buenos días! Rumbo brujo, está llegándose la bellaquera, Humberto. Dios primero.
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0: nos cantó.
1: ¡Hombre, Franklin Guillén, buenos días! Saludo por motivo de cumpleaños en la sucursal del cielo al primo Villín Cedaño.
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0: Dice por acá, buenos días, Guachapiao. Para mi tierra relana no cae agua. Pero acá en Jordanal de Capira, no escampa. Saludos, bendiciones, hermano.
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0: Ah, pues sí.
1: Hombre, Jorge Vergara, buenos días. La Lisa Vergara, señora Eva.
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0: Jessica Espinela.
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3: Hombre, mi hermanazo Andrade, buenos días.

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0: Voy a saludar a mi hermanazo Apolayo. Buenos días, Apolayo, ¿cómo anda?
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0: Chinín Pineda, buenos días.
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0: Dice por acá, buenos días, en sintonía. Saludos a los venados rebeldes, sombrero loco, de Rudy Enrique, unidad 41.

Bueno, verdaderamente da gusto escuchar a estos artistas. En el tiempo en que, pues, en la mata de Santiago de Veragua, pues, tuvieron unas pequeñas diferencias Miguel Antonio Rivera

y el poeta de la mata, Zacarías Marín. Pero ya subsanado el problema, volvieron a cantar y la primera cantadera después de su problemita. E hicieron esta tremenda cantadera, compadre, ahí. Y la primera tuvimos que meter, no se fue allá en la mata, en Santiago de Veragua. Así que de verdad, pues, todo fue subsanado. Reiterado el saludo a mi hermanazo Apolayo, siempre está en sintonía, mi comando. El reporte dice, saludo, buenos días, Huachapeo, reportando la sintonía a la unidad 587 desde San Felipe. ¿Cómo anda el área en San Felipe, hermano? Buen día, la fonda La Juana, Cabulla, del Tocumen. Sintonía Juana y Capu. ¿Cómo anda por allá? ¿Cómo andan por allá?

Son las 6 de la mañana, 35 minutos. 6 de la mañana, 35 minutos. Quiero reiterar el saludo a todos los amigos que están presentes siempre con la estación de Cube Stereo. Desde las 6 de la mañana, siempre activaba. Saludándolos de manera muy especial a todos y cada uno de ustedes. Por acá saludar a mi hermanazo Churrusqueta Prieta, y en la mesa de San Martín. Oye, todas esas hermosas damas que se encuentran haciéndoles desayuno al esposo, al papá, a los hijos, mujeres trabajadoras, mujeres echa para adelante. Un saludo fraternal a cada una de ellas, ¿ves? Mi hermanazo, mi

0: Donio Tejera, ¿cómo está, compadre? Mi saludo y mi respeto a usted y a toda su hermosa familia. Bendiciones. Dice saludos guachapeados, saludos al ingeniero Copito, que está de cumpleaños en el día de hoy de parte de la Iguana, Unidad 37. Mucha alegría, saludos a Ariel Fría, Fonda La Juana, Juana, Juanita, Mamá Juana, Miguel en Paso Blanco, el Gran Monster.
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0: A las 6 de la mañana, 37 minutos. Abre el telón musical, es Dora la mañana.
2: Inspiración de Eduard Cedeño.
0: La inspiración de Eduard Cedeño, aquí está. Luis Rey de Seda y su super selecto. El éxito, lo que fue de ella.

0: Son las 6 de la mañana con 42 minutos. 6 de la mañana con 42 minutos. Avanzo con más. ¡Fua!
1: Buenos días, Guachapiao, mirando machete. Me siento, la música típica inspira a la mañana. Inspira a la mañana y la alegría todos los días.
0: Dice por acá, buenos días, Guachapiao, tremendo programa, muchas gracias. Saludos a Calixto Herrera, la ruta de colegial de Arraiján. Saludos a Chaveo, dice muñeco, por fuera Miguel en Paso Blanco. Parece el amo, dueño y señor de la cumbia en Panamá, Alfredo Fello y los Alegres Montañeros.

Dice por acá, buenos días, guachapeao. El maestro Sierra en sintonía, llegando a la escuela. Gente buena, gente buena, gente buena.

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1: A las 6 de la mañana con 47 minutos, 6 de la mañana con 47 minutos, una mañana súper hermosa en el área de la urbanización El Carmen, en sintonía.

Yeah. Dice por acá, buenos días, Iván Atencho. Saludos cordiales a todo ese pueblo panameño. Vamos en sintonía, ordeñando el ganado. Wow. Amanecieron con las tetas a la mano.

0: bendición, hermano, bendecido Marte, oye, escuchamos a Bonita Décima, hermano, bendiciones. Desde acá de las tierras altas chiricanas, de Selvira, abajo, Portón, Chiriquí, escuchando aquí un buen serio.
1: A mi gente de Chiriquí, gente de Sioquí, abajo.

reporte por acá dice: buenos días, guachapiá, bendiciones, amén. Mándele un saludo a Agapito Flores. Ocorito, el señor Gustavo García Villanueva, que hoy cumple 89 años.

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1: Inspiración de Clímaco Batista y se llama La Talanquera.
2: ¡Mundo! ¡Eres Edwin Vergara! ¡Polverín Santeño!
3: ¡Edwin Vergara!
2: Trae este hermoso tema, La Talanquera. Saludando a Miriam Naya allá en el área de... ¡En las Acacias! La Fonda Delicia Chiricana en sintonía.

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1: Quiero enviar un saludo a mi hermanazo Mario Torrero. ¡Hombre, Mario! ¡Amaneció contento! ¡Mundo! ¡A rumbo rastrojo! Escuchando esa melodía, si da ganas de tomarse una, dos, tres tazas de café, a molar el machete, llamar a los perros, vamos para rastrojo, carajo.
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Dice Guachapeado, ¿usted dónde halló esa melodía? Desde el mismísimo fondo del baúl de los recuerdos. Quiero enviar un saludo a mi hermanazo Heriberto Chávez, colega nuestro. Muchas gracias, hermano, por estar en sintonía. Saludos. Siempre llevando la información a todo el pueblo panameño. Buenos días.

0: esta programación de Tirando Machete a través de Cubo Estéreo con el mismísimo Guachapiao. La gana de volver a la tierra donde nació, hombre. Oh, mucha la programación de Cubo Estéreo. Póngale la firma.
1: ¡Agua, jao! ¡Ancha, Tito Gallo! Sé que voy llegando al cruce de Ocú. Dame Humberto Ruiz. Nada más nos divides el cerro Garay a nosotros. Dice para acá, buenos días, hermano. Atardiecito de Capira, mi papá Francisco Herrera, mamá Antonia y mi hermano Carlos en sintonía. Buenos días, feliz cumpleaños al niño Lan Joel Terrero, en sintonía. Felicidades.

0: portal. Ahí cruzaron Bellacaba. Reporte por acá, dice buenos días, hermanos. Saludos y bendiciones en sintonía. Empezando labores, Ubaldo, Ubaldino Valdés y Elian.
1: Usted mismo la tiene, esa misma. Me ha hecho recordar mi infancia con esa
0: talanquera. ¡Al mundo!
1: Hermano,
0: saludos. ¡Al mundo! Mucha gente se trasladó al túnel del tiempo con esta melodía. ¡A la talanquera!

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Son las 6:59. Y un pequeño cambio comercial correspondiente a la hora y sigo con más. Edwin Vergara, Atalanjá, está saliendo el sol. Un saludo a la querida madre de María la Soneña en sintonía, Radio Pegado, Pejueso.

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¿Ah, sí? ¿Quiere cambiar de suegra, hermano? ¿Cómo va a ser? Hermanazo, Adrián Castillo, ¿cómo está, hermano mío? Se callará las bebés. Marta Sánchez, buenos días, ¿cómo está, reina? ¡Saluda!

Complácese por acá, hermano. Complácese con esa de Jonathan Chávez. ¿Qué jugamos? Saludos, hermano. Aquí buscando los reales, humildemente. ¡Claro que sí! Mientras de la altiva sintonía.

¡Echa marita! ¡Gente la madera, sintonía! Estoy llegando a Colón, hermano, disfrutando la programación a toda máquina. O el canoso mayor, claro que sí, hombre. A reporte dice, hermano mío, buenos días. Saludos hasta los Algarrobos de Río Viejo, en Soná. La familia Cáceres García, de parte del nieto del Licho.

le echa hielito, hielito. Tres cuadritos de hielo le echa, por favor. Voy a tomarme este trago y me echa

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a saludar a mi compañera Janet Castillo. ¿Cómo estás, Janet? Miles de bendiciones a ti y a tu hermosa familia. Saludos. Camino al trabajo. Buenos días. Bendecido martes. Saludos.

Reporte de sintonía por acá dice: buenos días, guachapeado. Me envían un video de un dial a toda máquina. Mi hermanazo de Lionel Fábrega, hermano mío, ¿cómo anda todo? ¿En qué parte del globo terráqueo se encuentra, compadre? Oiga, deténgase ahí, deténgase ahí.

0: Ya mi hermanazo Diego Montero se está tomando el primer trago.
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0: No me diga que usted también la está olvidando, hermano. ¡Coméntenme! Dice por acá, regresando del sur de Soná.
2: ¡Volviste!
0: ¡Éxito total! La noche de ayer de Jonathan Chávez, el canoso mayor en Icaco. ¡Claro que sí! ¡Mucha gente se tomó un trago! ¡Mucha gente se tomó sus tragos! ¡Para olvidarla! ¡Vaya Dayanel Fábrega! ¿Cuánto se tomó? ¿Cuánto se tomó, hermano? Voy a saludar a mi hermanazo Fabián García. Sintonía total. La gente de Icaco en total sintonía. ¡Buenos días!

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0: Se nos son las 7 de la mañana, 21 minutos. 7 de la mañana, 21 minutos. Éxito con sabor a toldo, a esta hora de la mañana. Buenos días.
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0: Avanza con más, aquí está el código del llameo.
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0: 7 de la mañana, 21 minutos. Buenos días, buenos días, buenos días.

Dice por acá, buenos días. Saludos para Milagros de Amor, en plena sintonía. ¡Milagros! ¿Cómo está usted, bella dama? Saludos. Qué rico es saber de usted, ¿eh?

0: machapeado. Buenos días, bendición. Usted con ese servir de trago va a ser un compositor de esos cachimones que tenemos aquí en Panamá. Componga el nuevo tema, si el café se volviera aguardiente. Oh, no me imagina. Uno tomándose una taza de café y oyéndose el sonido de servir de trago. Uno piensa que el café es un trago y seco.
1: Buenos días, saludos para el ingeniero Vladimir Fernández, el poblar de Ternura, hasta el área de las Mañanitas, saludos. Póngale la firma, Edio Barrio, buenos días.

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saludar al Cholo de Tolé. Marcelino, ¿cómo estás, hermano? El Capi. El capitán retirado, mi hermanazo Wilfredo González, está en sintonía. Saludos para Nicolás Morales, está en sintonía.

0: escuchando la emisora, excelente, la calidad salía a trabajar, y las bendiciones, pues. Y que siga cumpliendo muchos años, aprovechando en calle 20, Cerro Viento, 71 años, que no se mueve en pila. Bendiciones, falta el show.
1: Aunque mueran tomando.
2: Quien envía el saludo a mi hermanazo Nicomedes Solís en sintonía.

Al reporte por acá dice Casilda Oda, buenos días. Siempre en sintonía de la programación, gracias. Quiero enviarle un saludo a mi hermanazo Agustín. Oye, Agustín, allá en San Miguelito, dos. Mi hermanazo Agustín, ¿cómo estás, hermano? Ahorita bien televisión, hermano. Ya le arreglaron lo del estacionamiento, hermano. Ya Irma, la alcaldesa, le arregló eso, ¿eh? Ese es un gran amigo mío, un hermano mío.

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1: Hey, quien envía un saludo allá en el área de Nombre de Dios, en Costa Arriba. Para mi gran amigo, mi hermano, de una y mil batallas, Pino Domínguez. Fue el fiel oyente de esta gran programación, dice mi hermano, saludo para usted. La gente en Nombre de Dios en Costa Arriba, en sintonía. Oye, de igual forma quiero enviar a mi colega, el gran Papo Fría. ¿Cómo estás, Papo? Hermano mío, saludo. Qué gusto saludarte, Dios te bendiga. Hoy, mañana.

risa para acá, Diego Champion. ¡Qué diferencia la del día de ayer con la de hoy! Me extrañaba yo la estación también, hombre. Es lo que decís, cuando uno le pone amor al arte, pasa eso. Estábamos allá en el consultorio, en los mensajes llegando. Yo creo que ayer me llegaron más mensajes que cuando estoy en la estación, ¿eh? Gracias, Panamá, por preferirnos. Gracias.

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1: Quiero enviar un saludo reiterado a mi hermanazo y colega Papo Fría. ¿Cuándo nos tomamos dos que tres, hermano? Usted pida, usted dígame. Lo invito a que me

Cuando usted está conversando con un coterráneo suyo, allí no solamente sale un trago, ahí salen dos, que tres, cuatro, cinco, seis, algo así, compadre.

0: están en sintonía delante de Jacksonville, en Florida. ¿Cómo está mi gente? Saludos.
1: ¿Qué hubo, Guayabián? ¿Cómo
0: anda? Saluda, hermano mío, al otro lado del charco. Mi hermanazo Pedro, en Jacksonville, Florida, está en sintonía. Dice que tiene a todos los vecinos bailando, disfrutando los éxitos del canoso mayor. Reporte, buenos días. Aguardiente y mujeres, carajo. Tremenda programación, dice Jairo, el loco, ¿sabes?

0: reporte, saludo a la familia Hernández hasta el mono de Las Palmas, con placer con... ¿Cómo no?
1: ¿Con quién se queda? ¿Con la mano o con la hija?
0: Más reporte por acá, dice... Sol Bellaco acá en Chepo, buen día.
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0: así es. Si la hija no lo quiere, se va con la mamá. La cosa es que me quedo en la familia. La idea es quedar en la familia, papá fría.
1: ¡Qué miedo!

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1: Avanza, avanza, avanza, avanza. Son las 7 de la mañana, 35 minutos. Buenos días. Buenos días, complaciendo peticiones. Aquí está el Canoso Mayor.

El panorama, el horizonte, a la orilla de la playa, allá en Playa Bixby. Saludos a la señora Audosia. ¡Ay, tengo que ir por allá, yo tengo que ir por allá, definitivamente! No me puedo perder ese panorama. Para fin de mes, Dios, primero estoy en el área. Vamos para Playa Bixby. Playa Bix, bye. Saludos a toda esa gente en el área, en sintonía total de la estación que llegó, pegó y se quedó. Buenos días.

0: almohada.
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1: Ay, la gente está extrañando muchas cosas del programa Tirando Machete, claro que sí, escuchen.
2: Ayer también extrañamos eso. En la playa de Big Bye.
1: Claro que sí. Claro que sí, hombre.
3: ¡Aló!
1: La costumbre se convierte en ley, así es. Mi gente de playa Big Bye.

0: 7. No se lo pierda. Estamos en contacto. Saludos y bendiciones.
1: Amén, hermano. Saludos, como no, Dios. Primero estaremos por allá. La Feria Artesanal Ecoturística en Playa Pixbay. Dios primero. En el mes de enero, allá estaremos.

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1: Tenés a las 7 de la mañana con 42 minutos. 7 de la mañana con 42 minutos. ¡Avanza! Avanza con más de la programación. Bueno, calendario artístico de lo que resta del mes de agosto de Jonathan Chávez y sus triunfadores.
2: Nos llaman
1: el canoso mayor recorrido artístico por el país completo, ¿ah? Venimos bajando de la altiva provincia de Chiriquí, claro que sí.
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1: Jonathan Chávez y sus triunfadores estarán el día 22 en Zona Brava, en la Feria de David. El 23 en Boquete, en el Festival Folclórico Internacional.
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1: Luego pasamos por el área de Veragua. Bueno, venimos bajando del área de Icaco. Éxito total anoche en Zona.
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1: Para el día 28 estará en Canto del Llano, en Santiago de Veragua. Para el 31 en la cancha de Bonuga. Esto es en las patronales de San Luis. El canoso mayor Jonathan Chávez y sus triunfadores. Hacemos el recorrido entonces hacia Coclé.
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1: Para el 29 estará en Penonomé, Jardín La Pana, antigua panameñista, junto a Víctor Bernal. Entonces nos vamos entonces. Para Mao Oeste. En la Gran Chorrera estará el 21 en el Colegio Tomás Guardia.
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1: Me imagino que ese es un sarao que hay allí, ¿eh? Porque posteriormente se trasladan al área de Escobal y Colón el mismo 21. ¿Eh? Claro que sí. Viajamos hacia la ciudad capital para el 27 en la avenida Balboa. Eolian Rough Duff. Anote el nombre, Papo Fría. Anótese el nombre. El 27 de agosto, Jonathan Chávez y tu favor estará en la avenida Balboa. En Eolian Rough Duff. Hacen el cierre espectacular en el mes de agosto para el 30. En el Festival de Latinaje en Metetí. Claro que sí, saludos a toda esa gente allá en Metetí. Bendiciones a todos. Este es lo que resta del mes de agosto de Jonathan Chávez y sus triunfadores. Señores,

0: encuentro, cómo está condiciones. ¿Cómo anda el área?
1: Estamos bien, estamos bien.
0: Bastante oscuro todavía caminando. ¿Qué hay?
1: Mi hermano Javier Cárdenas, ¿cómo anda todo? ¿Qué de Britania?
0: Ahí tenemos que echar unos cuentecitos por ahí.
1: ¿Cómo no, hermano? ¿Cómo no, hermano? Y tomando dos que tres, hermano. ¿Tú sabes qué es la que? Esa es la ruta, hermano, esa es la ruta. Javier Cárdenas, ¿cómo no? Que es de Brittany, no he escuchado a Brittany últimamente, ¿ah?
2: ¿Eh? Si yo no tengo...
1: Está en el colegio, ¿dónde está Brittany? Que no la escucho. Mi hermanazo Junior Nieto, ¿cómo anda?
2: Ahí no tocan...
1: Mini, ¿quién lo está escuchando? Dice Guachapiao. Dice, allí lo está escuchando con Oralia, claro que sí.
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1: Saludos a Coralia en plena sintonía, dice con el Guachapiao a través de Equipo de Estéreo. Más reporte, son las 7 de la mañana con 45 minutos. Más reporte por acá que me llegan a la línea telefónica.
2: Ahora la...
1: 426-0632. Dice, buenos días, Guachapiao. Saludos a Emilio Gutiérrez, a la finca El Macano, en el llano abajo de Guararé. Saludos, compláceme con Niégame, como le vamos a Niégame. Hay más reporte por acá, dice, buenos días, saludos para Cicta Flores, hasta San José de Soná, de parte de JJ Moreno, la marca.
2: Yo también.
1: Bueno, hermano, cómo no, qué saludo, qué gusto saludarle, hermano mío.

7 de la mañana, 46 minutos. Avanzo con más de la programación del día de hoy. Feliz martes. Ni te cases, ni te embarques, ni te equivoques aparte. El guachapeado en control hasta las 9 en punto de la mañana. Buenos días. Claro que sí, hombre. La estación que llegó, pegó y se quedó así, ¿eh? Recuerden, ese es el eslogan, ¿eh? Vienen en camino las calcomanías. Noten ese.

0: Solís.
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siguen llegando reportes de sintonía. ¡Buenos días! Saludos para Mirta en sintonía, en el área de Paso Blanco en sintonía. Un reporte por acá dice saludos a Cristín, Andrea, José Adrián, Yanni, José Antonio, Oscar, Luis Miguel, Catherine, Andrea, Argelis, Daisy, Katy y Antonio Mendieta, la gente de Pan de Azúcar en Cerro Paja del distrito de Los Pozos en plena sintonía. Todos los días te escuchamos, Guachapía, dice buenos días, gracias.

0: Ahí quiero enviar un saludo a mi amiga, mi compañera.
1: Mi amigo Raimundo Barría.
0: La luz de la estación. La reina de la belleza.
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0: María Hedmore está en sintonía. Saludos. ¿Cómo estás, María? Miles de bendiciones a ti y a tu hermosa familia. Saludos.

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0: gente que va del Rosario a las minas y todavía.
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Hermanazo, Carlos Rodríguez, ¿cómo está?

aguanta. Aguanta. Vamos a hacer una dinámica. Yo quiero que ustedes me den ese grito, me peguen ese grito. A ver qué pasa, si se parece o no. ¿Cómo que la cosa? ¿Qué te digo? Ay, eso está buena, Carlos Castro, eso está buena.

0: Ay, quiero enviar un saludo de manera muy especial a una de mis sobrinas más hermosas que tengo allá en mi tierra hermosa. Saludo para Maggie. ¿Pero cómo se llama Maggie? Esa es la sobrina querida mía, yo no me acuerdo cómo se llama ella. Oye, ve, Maggie. Maggie Saavedra, atención. ¡Maggie! Estás de cumpleaños. A nombre de tus queridos hijos, a nombre de toda tu familia, de tu tío querido, dice el loco, el guachapiao. Miles de bendiciones a Mariela, a Luca, a René, a Luis y a toda la familia. ¡Ay, qué hay por allá! Mi saludo y mi respeto a todos. ¡Bendiciones, Maggi!
1: Y Romelita también es de la
2: red. ¡Ahí está! ¡Ahí está!
0: ¡Hasta el asiático de la arena, dice!

Hermanazo Carlos Castro se une a esa gran celebración, hermano. Dice buenos días, bendiciones, saludos a Dimas Genis, Jaime Total Sintonía, en rumbo al trabajo. Juan Antero, Juan Antero, Juan Antero.

Le sigo a Chapeao, que diablo comete hoy. Ha venido con una barraquera muy grande. A ver, estaba descansadito. Ayer no madrugué mucho. Señora, no hay tiempo para más. Tengo que despedir la programación del día de hoy, ¿eh? Los 60 minutos de Jonathan Chávez y sus triunfadores. Vaya un cambio. Retorno con más. Hermanazo Pablo Hidalgo.

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Teresa, avanza a la mañana, avanza a la mañana desde martes, 8 de la mañana, 6 minutos, buenos días. Complaciendo peticiones, llega el premier de los comendadores, don Daniel Dorindo Cárdenas y su conjunto orgulloso. Antaño, aquí está. El beso que me diste, buenos días.

viernes, 8 de la mañana, 8 minutos. 8 de la mañana, 8 minutos. Quiero saludar a nuestra buena amiga Marquela Ramos en sintonía. Marquela, buenos días.

0: Dice por acá, buenos días.
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0: Dice mi hermana Vereida.
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0: Me fregut. Sí, es que yo veo el número, pero andaba un poco enredado por acá.
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0: Y yo ya le tengo registrado el número. Ahí yo le mando el saludito. Saludos por motivo de cumpleaños para ella.
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0: Bendiciones a las hermanas Ferragut. La señora Vereida Ferragut. Y en el día de hoy cumple la licenciada Rosa Ferragut. Miles de bendiciones para ustedes. Congratulecho. ¡Saludos! Pásenla bien, pásenla rico. Que sigan cumpliendo mucho, pero muchos años más de vida. Sobre todo paz, amor, sabiduría.

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de Hortensia. Me parece el expreso de la cumbia. Mundo. Parece el expreso de la cumbia, señores. Tremendo tema. Posición especialmente.

por acá. Dice por acá, buenos días, hermano, buenos días. Bendecida mañana, aprovecha la oportunidad para pedirle a Dios que guarde y proteja a mi bella esposa, quien está cumpliendo un año más de vida. La amo y la adoro, bendiciones para ella. De parte de mi gran amigo César de León. ¡Saludos! ¡Mundo! El Todopoderoso derrame lluvias y bendiciones. De todo que le dé larga vida, paz, amor, sabiduría. ¡Amanda! Me uno a esta celebración.

0: las 8 de la mañana, 21 minutos. 8 de la mañana, 21 minutos. Avanzo con más de la programación del día de hoy. El bárbaro del teclado, el piano Vergara, nos regala Mitris de Tormento. Buenos días. Tengo reporte de sintonía, dice. Saludos por motivo de cumpleaños para Miss Karen Sánchez. En el biológico de Veraguas, de parte de sus compañeras, de parte de la fula Jenny. ¡Bendiciones! ¡Vaya, Jenny! Y saludo y mi respeto a todos por allá, gente del biológico en Veraguas. Mi gente, congratulations. Miss Karen Sánchez. Felicidades. Que el Todopoderoso le regale muchos años más de vida.
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0: Sobre todo, le dé mucha salud. Sinceros deseos de toda su hermosa familia, compañeros de labores. Me uno a esta gran celebración, ¿eh? Todas sus compañeras, Jenny la Fula también se une.

0: con más de la programación del día de hoy. Son las 8 de la mañana, 25 minutos. 8 de la mañana, 25 minutos.
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0: Siguen llegando reportes de sintonía por todas partes del país. Dice Guachapiao, estamos acá en la piquera de buses de Herrera. Saludo a todos los pasajeros del autobús C44. Va saliendo de Herrera hacia la ciudad capital. Sintonía de Cubo Estéreo. Muchas gracias. Denle con calma por el área. Denle con calma.
2: Celsito Quintero.
0: Dios les acompañe en ese trayecto. Los deje llegar sanos y salvos a su destino.
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0: Saludos.

0: para ser enviado de jaque, Johnny Martínez nos regala este hermosísimo tema. Más que tu amigo, buenos días. Buenos días.
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0: Que saludos para bendiciones, saludos para la familia Hernández Domínguez en Cerro Miguel de Benomé, de parte de Mari.
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0: Reporte dice en sintonía Rogelio Guerra, la cantera de Egatún. Sigue llegando bendiciones, Guachapiao, bendiciones, con placer con ese caminito viejo. Vámonos, vamos a buscarlo.

0: Más reportes por acá, dice: buenos días, guachapiao. El Rey Supremo te bendiga. A ti y a tu hermosa familia. Reportando sintonía a la gente de la Gran Chorrera. La Llano Largo, la calle La Bendición. Mamá Cristina. Doti, el terror. Saludos a Carlos Albi, el pechocho.
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0: Bueno, salgo de aquí, hermano, y le caigo allá en su residencia. Voy por ese dulce. Carlos Albia, saludos, mamá Cristina.

0: vez recibo reporte de sintonía por acá de mi hermanazo. Chape Magallón. Dice buenos días, señor Iván Atencio. Saludos por motivo de cumpleaños hasta Nueva York. En el estado de Nebraska, a mi tío Pablo Magallón, quien en el día de ayer estuvo de cumpleaños. Dice que el Papa Dios le regale mucho, pero muchos años más de vida. Que Dios me lo bendiga, lo proteja siempre, para que siga cumpliendo muchos años más de vida. De parte de su sobrina Ana, la dominicana, y su sobrino el Chape Magallón. ¡Ve, Chape! Dios primero, estaremos en el área el 22. Vamos rumbo al 20 de Colón. ¡Ánimo! Un espectáculo de los grandes, mi hermanazo Chape. ¡Saludos, hermano! A golpe de 3 de la tarde estoy llegando al área. Ándeme un buen sancochito, hermano. Allá estaremos, Dios primero. Mi hermanazo Apolayo siempre está en sintonía, hermano. Qué gusto saludarle. Bendiciones.
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0: A la que la goce Alexis Rodríguez y la cuadra de los flojos. Aquí está el matador Maximino Chimino Moreno. Nos regala sin compromiso de nada.

linda. ¿Qué será de la vida de mi gran amigo Alfredo Duarte? Gente del Chicho Fábrica, tiene que estar en turno de noche. Hombre, mi hermanazo Alfredo, ¿cómo anda? Dice por acá, saludos a, hasta el Espino de Santiago. Para Alfredo, está sembrando maíz. Dios quiera, comamos maíz, hermano. Dios quiera, Dios quiera. Hay que pedirle a Dios que nos caiga lluvia.

vamos a quedar como amigos, mami. Después de todo lo que vivimos, disfrutamos en la vida, los placeres de la vida, los manjares de la vida, los disfrutamos, los comimos, los saboreamos. Ahora, tú por tu lado y yo por el mío. Vamos a seguir como amigos. Sin compromiso de nada. ¡Ah!

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0: Pero sin compromiso ninguno.
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0: Sí, hay que tener las puertas abiertas.

0: Bueno, Cachimbón, buenos días. Le hablamos desde acá de la ciudad de La Concepción. Mándenme un saludito a Vierca Castillo de parte de su amor, Vladimir Vega. Le habla Gualaquín,
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2: trae Juan y Ramos.
1: Hermanazo Vladimir.
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1: 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Saludos, mándele saludos a usted directo, hermano.
0: Guachapeado, viejo Cachimbón, buenos días. Le hablamos desde acá de la ciudad, La Concepción. Mándeme un saludito a Vierca Castillo de parte de su amor.
1: ¡Ay, ay! Vierca Castillo de parte de su amor, el de ella. ¡Saluda! Hermanazo Vladimir, allá en Guadalajara, en sintonía. Hermanazo Alfredo Espino. ¡Agua!
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1: Ese sí, hay que dejar la puerta abierta. Sin compromiso de nada. Ahí nos ayudamos los dos. ¡Mundo! Saludos a mi sobrina Ariadna, el hombre de los trabalenguas. ¡Bendiciones! Hombre, como dice Ari Ramos, ¿para qué pedir?

0: Así que le comunicamos a mi gran amigo Chepe Magallón. Estaremos por el área del 20 de Colón, Dios primero. Como golpe de 3 de la tarde, ¿eh? Así que hay un buen sancochito, un buen menú. Voy a lograrme ese menú antes, subirme a la tarifa.
1: Frutarla.
0: Saludos, distinguida esposa, hermano. Bien. Bendiciones, ya estaremos temprano. Para que se rompan los cueros. Ya primero, Chepe.

escucho por la yo para este país. Hombre. Hombre, mi hermano. Oh. Hombre, lo voy a dejar para más tarde. Gracias, hermano mío, gracias.

saludar a nuestra buena amiga Miriam Knight. Gente de la fonda. Con Delicia Chiricana. Allá con mis colegas de TVN en sintonía.

0: 8 de la mañana, 39 minutos. Bueno, después de un éxito total el fin de semana, Aris Ramos y la maquinaria de la nueva sensación haciendo el recorrido del fin de semana desde el 14, 15 y 16. Bueno, tiene descanso hasta el sábado 22. Estarán en las patronales de San Bartolo, Puerto Armuelles, Jardín El Mirador. Viernes 28 estarán ubicados en Alto Saldaña, en Cerro Sombrero. En Cantadera, Ricardo Camarena, Racadita Castillo. Sí, el último torrente llega al cuarto bate chiricano, Ari Ramos. Sábado 29 de agosto estarán en la fiesta de el Festival de la Fresa y la Hortaliza en el gimnasio de Cerro Punta. Desde ya preparan motores para la festividad del mes de el septiembre. 5 de septiembre. Aniversario de la distribuidora La Yerbabuena. Y ande mi gran amigo Lacho Santa María. En Pueblo Viejo de Tolé. Ari Ramos. Mucho Ari Ramos para este país.
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Oye, saludo reiterado mi gente de el área del sur de zona. Gente de La Soledad, la familia Soto. Sintonía total, dice que están amanecidos de Icaco, ¿eh? ¡Wow! Ya la seguí farrondeando, dice. ¡Mundo! Mujeres de Icaco, del área sur, se van de la fiesta a las 6 de la mañana. Por ahí mismo prenden el fogón, hacer el desayuno. ¡Vaya! Agarran el machetito, van pa' maizal. Y como dice Manolito Gómez, cogen el camino bien.

0: Bendiciones para usted y su familia, sus oyentes. Bueno, guachameo por aquí esperando que usted tenga un domingo libre, pues. A ver si lo invito allá a que se tome una sopa que le zumba la cruceta. Sopa que le zumba el mango.
1: Voy a ir por allá, César Camaño. Voy a tomarme dos que tres con el pastor. Gracias, hermano.

0: Voy a reiterar el saludo a mi gran amigo, hermano y compañero. De una y mil batallas, mi hermanazo Agustín. Allá en el área de San Miguelito Tower. El hombre que se hizo famoso. Se hizo famoso Agustín, mi hermano. Se hizo famoso hace aproximadamente un par de días. Los estacionamientos del honorable alcalde. Así que mi gran amigo Agustín en sintonía. Un saludo le manda Eduardo Morales, la licenciada Elsie y este servidor Iván Ateizo, el mismísimo Guachapiao, papá. ¡Vaya, hermano mío!
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0: Le confieso, hermano, la primera vuelta no lo reconocía. Ya después, cuando salió la entrevista, ahí fue que saqué yo ese mi hermano. Claro que sí, hermano mío. ¡Ja, ja! Váyase por el caminito, viejo, hermano. Gusto saludarle, hermano. Cuídese mucho. Bendiciones.
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0: Dice por acá, saludo, mi hermano. Bendiciones. Una gira por Boca. Hermanazo Edwin Meléndez, ¿cómo anda?
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0: ¡A mundo y charramos! A saludar a mi hermano Carlos Atencio.
2: Hoy Iván, hoy está de pláceme nuestra sobrina, la hija de Mariela, Maggi Saavedra Atencio.
0: ¿Cómo no? Para mi sobrina Maggi Saavedra Atencio, allá en el Pedernal de Santiago, mi sobrina hermosa. De parte de su querido novio Faustino Rodríguez, le manda muchos saludos y besos. Dice Maggi. ¡Wow! Escucha el novio que me buscó a mi tío.

Siguen llegando reportes, dice buenos días, Guachapeao. Feliz martes para todos los oyentes de la emisora en sintonía José Flores Tenorio en Villa Catalina, en Churujita Chiquita. Reporta de saludo para Ariel Mendoza, sintonía la gente de Chupampa. Rachel, buenos días. Sintonía total de la estación.

0: y la familia. Callito Ballesteros de acá de Colón, rumbo a la montaña, en sintonía de Kibo Estéreo, la señal más clarita que el agua de la tinaja.
1: Callito Ballesteros, sintonía total rumbo a la montaña. Mi hermano del alma, Callito Ballesteros, siempre en sintonía allá en Colón, disfrutando la programación. 8 de la mañana con 49 minutos, avanzo con más. Voy a reiterar el saludo a mi hermanazo Agustín Castillo. Siempre está en sintonía, hermano. Bendiciones.

La parte complementaria de la programación del día de hoy aparece Tabo Flores y los Tipiqueros. ¿Cómo hace tu corazón? Después de un exitazo los días 15 y 16, estuvieron en el área de La Botija, en Cañaza. De igual forma, en las patronales.

0: Hoy sí tiene la voz bonita. Y estos días estaba engomado. Oh. Se escuchaba baratas, ¿eh? Hoy es baratado esa voz. Saluda a la gente de Santiago de Veragua, la gente de El Añapa. Dice por acá, saludo para Epito Tejedor, el terror de las viudas en el área cañera. Saludos, hermanos, bendiciones.
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El reporte por acá dice: buenos días, Liz y Carlos. Buenos días. Hasta Agua Dulce, señal clarita. Voy a reiterar el saludo a mi hermanazo Manuelito Gómez, siempre en sintonía. Un tremendo éxito con ese tema. Ese caminito viejo.

8 de la mañana con 54 minutos. De verdad que uno sí la pasa chévere acá. Uno la pasa súper chévere. Amor al arte, claro que sí. 8 de la mañana, 54 minutos en la parte complementaria de la programación del día de hoy. Aparece Jorge y Balbino Gómez, el dúo maravilloso. Aquí está, Amigos con Derecho. Buenos días.

0: ¿Cómo cambia el tiempo, ah? Dice Guachapiao. ¿Qué se imaginaba usted? Salir del campo a la ciudad sin miedo al éxito. ¡Guau! ¡Qué frase, ah! Oye, de verdad que sí, ¿eh? De allá de los cañaverales. Salir de los cañaverales del Ingenio La Victoria. En mi pueblo hermoso, allá en mi provincia hermosa, Veragua. Mi tierra querida, Pedernal. Jamás lo imaginamos. Del campo a la ciudad, sin miedo al éxito. O con el favor de Dios. La perseverancia. La humildad.
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0: Amor al arte. Se llega lejos.
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0: Gracias, Rachel. Gracias. De verdad que usted nos alegra la mañana.
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0: Señores, no hay tiempo para más. Tengo que despedir la programación del día de hoy.
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0: Altamente agradecido con Dios, con Santa María la Virgen. Esperando que la misma haya sido del total agrado de todos y cada uno de ustedes.
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0: Agradecido con la familia de patrocinadores, con ustedes que son los asiduos seguidores, gracias mil. De nuestra parte nos queda invitarles a que continúen con la programación regular. Nosotros estaremos de vuelta mañana en otra edición similar. Regálense un excelente y bendecido día. Dios bendiga Panamá. Con la satisfacción del deber cumplido, su amigo de siempre Iván Atencio, el Guachapiao, les dice: hasta mañana. Dios primero, sin olvidar.

0: Machete, aquí en la señal de Cubo Estéreo, para mi gente.
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0: tal, mis amores? Muy, pero muy buenos días. Bienvenido hasta su programación Es Julepe a través de la más alegre QV Estéreo para mi gente. La más cordial bienvenida, mis amores, a esta su programación. Hoy es 18, martes 18. Felicidades a todos los cumpleañeros del día de hoy. Buen día, buen día. Que pasen un día maravilloso. Mis amores, hoy es martes de burundanga, de picadera, de cosa buena. Hoy usted puede pedir también lo que quiera. Vamos a picar por aquí, vamos a picar por allá. Así que bueno, mis amores, hoy es un día para estar feliz. Yo quiero que usted esté feliz, yo quiero estar feliz, yo me siento feliz de estar aquí con ustedes. Y quiero que ustedes se sientan así, de la misma manera, contentos, felices. Pida la música que desea escuchar al 6426-0632, 6426-0632. 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Recuerde que en Coclé, en Los Santos, en Herrera, en Veraguas, estamos en la 93.5. Y por supuesto, en Chiriquí y Bocas del Toro estamos en la 101.3. Recuerda 6426-0632 para que me mandes mensajito. Ah, mande su saludito a su novia, a su novio, ah, a su mamá, a su tía. Este es el momento de mandar saludos, mis amores. 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Nos puedes escuchar donde estés, cuando quieras y donde estés, mis amores. Vamos a darle gracias a Dios como cada mañana lo hacemos aquí. Gracias, Señor, por este nuevo y maravilloso día de vida que tu presencia nos regala. Que sea para tu gloria, nuestro bien y el de nuestro prójimo, Señor. Gracias. Gracias, mi Dios. Gracias por todo lo que tú nos das. Hoy queremos elevar una oración muy, muy especial, Señor, por los enfermos. Te pedimos, Señor, por los enfermos que están en los hospitales, por aquellos que están en sus hogares, por aquellos que en estos momentos buscan ayuda en ti, mi Dios. Señor, te rogamos y te pedimos por cada una de esas personas que se unen a esta oración cada mañana. Te rogamos por ellos. Ellos te necesitan, Señor. Cada uno de nosotros necesita de tu amor. Tú eres nuestra luz, tú eres nuestra salvación, tú eres nuestro refugio, mi Dios. Por eso que te pedimos que renazcas en nuestras vidas y en nuestros corazones, que nunca te alejes de nuestros hogares. Señor, te ofrecemos esta oración en nombre de los enfermos, para que tú los sanes, para que tú los liberes. Saca de nuestros cuerpos todo lo negativo, todo aquello, Señor, que nos hace mal. Líbranos de todos los males. Líbranos de los seres oscuros que nos rodean. Saca de nuestras vidas todo lo negativo. Báñanos con tu luz, Señor. Báñanos con tu sangre preciosa y sánanos. Líbranos de todo mal. Te pedimos por aquellos que se unen a esta oración cada mañana, por nuestros hijos, por nuestros padres, por nuestros hogares, por nuestra pareja, por las personas que amamos, por nuestros amigos y quienes no lo son. También te necesitan, por los privados de libertad que están realmente arrepentidos de sus acciones, por aquellos que oran en sus hogares, por nuestros ancianos, por cada una de las personas que amamos. También te pedimos por nuestros amigos y familiares difuntos. En el nombre de Jesús. Amén. Oye, venía de camino muy temprano en la mañana y a pesar de que el radio no estaba en típico, yo tenía esta canción en mi mente. Que tiene ese ritmito así como tan allá de uno. Tiene ese dejo sabroso.
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0: El mismísimo Ian Peralta, que hace muchos años no lo tenemos en cabina, pero siempre lo vamos a apoyar. Desde pequeño siempre estuvo por aquí con nosotros. Un chico que demostró mucho talento desde sus inicios. Canta décima, toca acordeón. Muchacho, tiene buen oído. Lleva un poquito y deja pa' mí. Es lo que dice Ian Peralta. Ian Peralta.

martes. Dios te bendiga y a tu familia. En sintonía, José Flores Tenorio de Villa Catalina, Churuquita Chiquita. Amén. Muchas gracias, mi corazón. Diva Ortega, buenos días. Espero que estés muy bien. Saludos de cumpleaños para Bebito hasta la 24. ¡Opa! Por acá dice saludos de cumpleaños para Itan Sosa hasta Forestal de Santiago de Veraguas en su primer añito de parte de su mamá y de su papá. María del Carmen, buenos días, mi bella amiga. Mirta, buen día. Dios me le dé muchas bendiciones a usted y a toda la familia. Rogelio Guerra, en la cantera de Atún, en Colón. Buenos días. Edio Barrios, en sintonía, en la pesa número 2. En la Gran Chorrera, en la Barrotería Fátima, como siempre, está a todo volumen. Nuestro amigo desde USA.

No solo de pan vivirá el hombre, sino... de todo lo que venga del reino de los cielos. Por acá dice, muy buen día.

a través de las poderosas ondas sonoras de Cubo Estéreo, donde la música típica suena a todo nivel. A los miembros de la Fundación Manos de Ángeles queremos desearle éxitos a nuestra presidenta Lucila Lopinta en su viaje y pronto retorno de Perú. Los deseos son hasta Cerro Azul, sector Rancho Café. Póngale la firma de su amiga y socia María Eugenia Avendaño. ¡Oye! Diva, diva, diva, mi querida diva. Por acá Mirta, bendiciones en sintonía desde Quebrada Bonita, Colón. Altos de los Arias, el señor Lucho, fiel oyente.

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0: 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Quiero que cantes esta canción conmigo. Cántala conmigo.

César Cortés, buenos días. Buenos días, Mirta y compañía. Estoy con Dios aquí, María. ¿Me puede dejar las pirámides en el... Ay, me he olvidado las pirámides.

0: para mañana miércoles 19 de agosto. Oye, la había hecho desde ayer y se me había olvidado. ¡Dásela!
1: ¿Cómo diría?
0: La pirámide grande 056. 056 la grande. La chica 976. 976 la chica. Repito, la grande 056. ¡Ay, ay! La chica 976. Oh, y las probables 0816 26 32. Altos tenemos el 48, el 70, el 82 y el 96. Repito. 4, 8, 70, 8, 2 y 9, 6. Repito los probables. 0, 8, 16, 26, 32. Altos. 4, 8, 70, 8, 2 y 9, 6. La grande 0, 5, 6. La chica 9, 7, 6. Vamos al cambio, mis amores. Ya venimos con más. 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
3: ¡Hey! ¡Hey! ¿Qué tal? Y aquí vamos a la carreta de Cubo Estéreo y hacemos una parada en la histórica Villa de Parita, en la provincia de Herrera. Cada año se celebran las tradicionales fiestas en honor a Santo Domingo de Guzmán, con novenas, procesiones, fuegos artificiales, cabalgatas, tardes taurinas, bailes típicos y actividades para toda la familia. Además, durante agosto el distrito conmemora un aniversario más de su fundación, con desfiles cívicos, actos culturales y presentaciones folclóricas que resaltan la riqueza histórica y cultural de uno de los pueblos más antiguos de Panamá. ¿Cuál más? Parita, así mismo. Señores, y esto fue montado en la carreta de Cubo con el Chino Monagrillo.
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14: Continuamos, mis amores, con algo de Chilo Piti. Saludos hasta Toulouse, que están en fiel sintonía. Gracias, mi corazón, José Flores. Con la pieza de la mujer del becario. ¿Cuál es esa? Ok. Lo siento, me agarraron con la data lenta. Me enredé.
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14: Oye, quiero también mandar un saludo súper especial, deseándole bendiciones y un feliz cumpleaños a mi querida suegra que se encuentra de cumpleaños el día de hoy, la señora Elena hasta Alto de Limón. Pero no dijo quién es. ¿Quién es? ¿La suegra de quién? Es lo importante también, ¿no? Dele, mándemelo ahí. Buenos días, Mirta y compañía. No tengo compañía, César. Solo Dios y ustedes. Solo Dios y ustedes. Nicolás Sáez, buenos días, mi amor, te quiero. Diva. Macarrones con gallina, quizás. ¡Oh! ¡Paparidad, qué gusto! Desde Chiriquí, Nader Piti, en sintonía Distrito de Renacimiento. Fred, buenos días. Saluditos para ti, Fred Hernández, desde El Cobo de la Pintada. Por acá, más saludos. Gente que sale a fumigar. Zapallo.
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14: ¿Y qué pasó con la lluvia? Es pufta. ¿Eso qué? No. Saludos de la provincia de Los Santos. No sé qué me quiso decir ahí. No sé. Saludos a los hermanos García, Antonio y Michael hasta la finca de la Lomita de Cermeño en Capira, en full sintonía. Por acá también, buen día, Mirta. Saludos. ¿Es cierto que grabaste Amor Infiel con Nina Campines? No. No, mi corazón. ¿Quién toca esa pieza?
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14: No sé cuál pieza, las 9. era Ian Peralta. La de Ian Peralta. Yo puse Ian Peralta, Sebastián Vargas, Andrés Díaz, Nazario Barrios.
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14: Puse con pura gente nueva, pura gente nueva. Y bueno, ya después puse Nazario Barrios, Luna, de...

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1: Así que por acá, otro saludito, buenos días. Charco Rico, saludos para la familia Ballesteros Pérez, en especial para mi hijo Lucas, gracias en plena sintonía. 6426-0632, Lía, buenos días. Mañana todo el apoyo para Añerito, exactamente. En tu cara me suena, ese condenado ni llama, pero yo igual lo quiero. ¡Oh! ¡Qué barbaridad! Estoy en tu tierra, Monagrillo, Darisnel, en serio. Oh, Darisnel, qué envidia. Ayer me dio una mamita y muy grande, ¿oíste? Hablé con mi mamá, con mi papá, me quiero ir para allá, me quiero ir para allá. Buenos días, Mirta, qué alegría con su programación. Saludos a la señora Eduarda González y José Tuñón hasta Alcalde Díaz. En Calle Colón, fieles oyentes de su programa. Todo nuestro apoyo para Ñero. En tu cara me suena, así mismo es, así mismo es. Vamos ya con el tema de Chilo Piti. Te sigo amando.

Esto es lo nuevo de Cristian Nieto. Entrégame tu amor. Buenos días, Mirta, qué alegría con su programación. Saludos, señora Eduarda González, José Tuñón, hasta Alcalde Elías, Calle Colón, fieles oyentes. Buenos días, nena, ¿qué tal? Estoy en sintonía, Aisbeth, Jaén, hasta Los Planes. Saludos, César Cortés, saludos. Mirta, empezar las mañanas escuchándote es lo mejor del día a día. Me encanta tu voz, gracias mi amor. Saludos para Ángel, hasta Agua Dulce, barriada Guadalupe. De parte de Ariel, compláceme con lo nuevo de Alejandro Torres, por favor. Pam, pam, pam, pam. Saludos Mirta, el soldador del web. Bendiciones para todos. Vamos enseguida con este espectacular tema de Cristian Nieto, El Ritmo y Sentimiento. Perdón, ahora es el nuevo Bella Luna, ¿eh? Repito, se titula Entrégame tu amor. Hasta Larino de Donoso para Andrés Valdés y Teresa Villarreta de parte de su hijo Javier y su yerna Marilyn desde la ciudad capital. Saludos.

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4: Me está escribiendo Yejo Cedeño, mira. Oye, saludo mi corazón bello. Muchas bendiciones para ti también, Yejo. Aquí tú suenas los viernes, Yejo. Tus tamboritos, mi amor. ¡Au! Ahora es ¡au! Lidia Esther, buenos días.
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4: Excelente programación desde Tocumen. Quiero mandarle un saludo hasta Colón, a Costa Rica, en nombre de Dios. A mi grupo Lambelata, Mayu, Lourdes y también para Ana, al DJ Selecta Boeo, de parte de Mopri Michael Barría. Ay, madre, ustedes sí son cosas. Saludos a Cangrejo y a Pupo. Un fin de semana bueno, dice Colón, muy lindo. Saludos, buenos días. ¿Me puede por favor complacer con una canción de Chente Sanjur? No me digas que te olvide. Mirta en sintonía, automecánica Jorgito en San Carlitos, David Chiriquí. Bendiciones, bendiciones. Me encanta prender la radio a las 9 de la mañana y poder escuchar tu melodiosa voz. Hermosa voz, gracias, mi corazón. Y tu risa. Tan espectacular, nena. Ay, gracias, gracias, corazón. Dame esos besitos. Vamos con este tema espectacular.

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Señora Ceci, saludos. Allá en el crisol a todo volumen.

0: ¡Qué rico! Buenos días, Alfredo, ¿cómo estás?
1: Muy buenos días, Mirta, ¿cómo estás, amiga? Bendición, excelente programa. Alfredo, acá de Santiago. Gracias, mismo, ya escuchamos la programación, como todos los días. Saludos, bendiciones. Pásala bien.

por el amor de mi vida, de Lidia Cedeño. Ay, ay, ay, el amor fluye. Se siente el amor en el ambiente. Saludos, Tito Rodríguez, en plena sintonía. ¡Qué rico! ¡Rico! Compláceme con la música de Caco, del amor al odio. Oye. Excelente programación, Mirta, gracias. Feliz cumpleaños para Vanessa Pinzón hasta Arraiján. Ay, madre. Qué miedo. Su amigo Lucho subiendo las lomas de Coclé. Se le dañó el carro. Ave María, Lucho. ¡Qué vaina! Si los castillos fueran tan bellos como tu voz, nadie quería salir de ellos, muchacha bonita. ¡Opa! ¡Opa! ¡Opa!

Saluda a Aquilita Acevedo, en sintonía desde La Gran Chorrera. Como la canción que acabas de poner del pie de Ulpiano. Sin ti no puedo estar.

0: buenos días, Mirta. Quiero saber quién toca el popurrí cojo y el caballo y me voy. Cojo el caballo, me sonó a cojo la muleta. Saludos, Carla, buenos días. Desde Potrería, señora Carla. Rommel, buenos días. ¿Qué fue? ¿Por qué eliminaste eso, pavé? ¡Ay! Ay, no decís nada. Me estáis grabando. Oye, ¿qué fue, Rommel, mi amor? 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
0: 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Esas cosas son las que voy a preguntar. Que también, si después de esterilizar a gato, sus necesidades nutricionales cambian. Sí, usted tiene que contestar.
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0: Lo más reciente de Edgar Toribio.
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0: Por ahí va a estar con nosotros probablemente la próxima semana.
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0: Buenas tardes, Carmen. Buenas tardes. ¿Qué? Quiero operar mi gata. ¿Cómo hago? ¿Dónde la llevo? En el Michifes, haga todas las averiguaciones. En el Michifes, busque allí. En las redes sociales de Michifes. Hola, los tres enmascarados, saludos. Bendiciones de parte de Juan Hernández. Dice por acá, un saludo muy fuerte a mi compay Pedro Jaén. Hasta el taller Frío Aire Victoria. Hasta Chorrera de parte de Flipper Tours. Oye, tú eres bien malo.
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0: Hasta la Iguana de Ocú, saludos para Gapo Flores. De parte de hijo y nieto, saludos y bendiciones. Diva, ¿cómo va esa comida? ¿Ya está lista? ¡Wow, qué gusto! Lástima que esté tan lejos, hombre, Diva. Mi querida amiga, la señora Mari. Saludos, bendiciones y también a la señora Ceci. Ella siempre está en sintonía de nuestra programación. Un abracito grande para ella.
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0: Que hay que aprovechar. Por ahí vi hace poco una, me salió en Instagram como que van a esterilizar gatos. Una esterilización masiva de gatos. A costos ya económicos también la vi. Y ahí decía a bajo costo, pues. No sé cuánto cuesta, pero decía bajo costo. También para que pueda averiguar, pero si puede aprovechar con el Michifes, que ellos lo van a hacer, es gratis, entiendo yo. Así que usted escriba ahí y averigüe.

0: una quiere para picarlos un poquito. ¡Ay, ay, ay, morena! De lo que nos trae Edgar Toribio.
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0: Samurai. Ay, madre.
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0: ¡Qué miedo!
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0: Vamos a cerrar la programación con movimiento de colitas. ¡Ay, ay, ay! ¡Ay, ay, ay! ¡Ay, ay, ay! ¡Ay, ay, ay! ¡Ay,
2: el mismito sabor!
0: ¡Ah, me tengo que dil!
2: ¡Lucal! Y 100% los tacachos. ¡Ronry Ruiz! ¡Vamos!
0: Mi gente de allá, de Azuero. Mándele saludos, Mirta, mándele saludos.
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0: A esa linda bebé Adriana que está de cumpleaños el día de hoy en Mañanita. A la niña de mi amiga Maxiel. De parte de Michael. Vamos con la historia de Cotacayo. Se juntaron en Jungal, en Juncal.

0: estamos presentando el Julepe.
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3: ¡Oh, me dejaste, Amalia Batista! ¡Tanto que te quería, hombre!

0: manera, pues vamos despidiendo la programación. Se me quedaron ahí unos temitas, me quedé corta, pero mañana, si papá Dios lo permite, bueno, nuevamente estaremos aquí. Mañana es día de recuerdo. ¡Ay, madre! Acabados mañana. Los quiero muchísimo. No se olviden que aquí estamos de lunes a viernes de 9 a 11 de la mañana. Los amo. Por el momento, pues los dejo con Chino, ¿ah? Chino me los va a poner a gozar también.
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8: Hey. Y aquí vamos, montado en la carreta de Cubo. Agosto también trae importantes celebraciones en diferentes regiones del país. En Antón, Coclé, se vive el colorido Festival del Toro Guapo, con desfiles, danzas y folclor. En La Chorrera se realiza el Festival Nacional del Bollo Preñado, donde la gastronomía es la gran protagonista. Además, en Penonomé se celebran las fiestas patronales de San Agustín, mientras que en La Pintada destaca el talento de sus artesanos con el Festival de Sombrero Pintado, símbolo de nuestra identidad nacional. Y un buen momento para ya comprarse un buen sombrero. Sí, señor. Y aquí vamos, montado en la carreta de Cubo, con el Chino Monagrillo. ¡Au, au, au!
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Sí, muy buenos días, amigos oyentes. Así es, Chino. El día de hoy nos encontramos en una nueva programación. Vegan Store dice presente el día de hoy. Y como siempre, trae nuevas noticias. El día de hoy vamos a hablar del suplemento para la energía, el estado del vigor en el caballero, aquellas personas que se sienten pues agotadas físicamente. En el caso del caballero, pues que presenta diabetes, hipertensión y ve pues ciertas fallas dentro de su campo íntimo, ¿ok? De eso vamos a hablar el día de hoy en esta hermosa mañana. 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

0: el día de hoy vamos a hablar de la importancia y del consumo de la vitamina C. Sabemos que muchas personas están teniendo problemas directamente de resfriados constantes, están todo el tiempo resfriados, están con flemas constantes sin motivo aparente. Y cuando les hablo de sin motivo aparente, les hablo de que hay personas que no están resfriadas y están constantemente extrayendo esas flemas de su zona bronquial, de su zona pulmonar, sin estar resfriado. ¿Qué significa esto? Que la persona tiene flemas alojadas en estos órganos tan importantes como los bronquios y los pulmones desde hace mucho tiempo. Hay personas que se resfrían y combaten directamente el virus con fármacos. No dejan que el sistema inmunológico realice su proceso. 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Escuchen bien. Aquellas personas que están todo el tiempo con agotamiento físico, con problemas en la piel, que están debilitados, que se sienten también con su zona dental debilitada, se cepillan, están con sangrados, generalmente sienten su vista borrosa. La vitamina C es indispensable para corregir o prevenir este tipo de afecciones a edades avanzadas. Incluso nuestra vitamina C la pueden tomar niños, adolescentes y el adulto mayor en la etapa longeva. Este suplemento está indicado, repito, para aquellas personas que están constantemente resfriadas, aquellas personas que tienen heridas y tienen pues esa dificultad de cicatrización. Ayuda también con los altos niveles de la presión arterial, regenera directamente la piel, contrarrestando los problemas de arrugas y manchas como el melasma, ¿ok? También ayuda a elevar el sistema inmunitario debido a que contiene magnesio. 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Vamos a una pequeña pausa y seguimos con más.
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2: Así es, Chino, y como hace un instante estábamos platicando de los beneficios de la vitamina C. Este es un suplemento que no está dirigido solamente para el adulto mayor, para el adolescente. La vitamina C es una vitamina indispensable para el buen funcionamiento de cualquier ser humano. Escuchen bien. Ayuda a formar el colágeno porque es vital para la piel, para los huesos, para los vasos sanguíneos. Ayuda también porque es un potente antioxidante, nos ayuda a contrarrestar los radicales libres. Nos protege de las células dañinas, ¿ok? Que justamente nos ocasionan los radicales libres. También nos ayuda a mejorar las defensas. Ayuda a que nuestro sistema inmunológico pueda combatir infecciones o, escuchen bien, o aquellas enfermedades virales a las que constantemente estamos expuestos todos los días. Contaminación del medio ambiente, la polución, en fin. Aquellas personas pues que no tienen una idea de lo importante que es la vitamina C en nuestro cuerpo, quiero que sepan que ella nos ayuda también en la buena absorción del hierro, a optimizar la asimilación del hierro de origen vegetal en nuestro organismo. Y también nos ayuda a la cicatrización. Hay muchas personas que de repente, pues por una u otra razón, tienen alguna herida y se les dificulta sanar, que cierre. La vitamina C viene reparando esos tejidos y acelera esa curación de heridas de manera rápida e instantánea. Así que es ahí donde nos damos cuenta la importancia de consumir la vitamina C. Es una fuente rica, escuchen bien, que nuestro cuerpo necesita. Hay muchos frutos donde la podemos conseguir, incluso las naranjas, los limones, las mandarinas, ¿ok? Los pómelos. Hay otras frutas como el kiwi, la fresa, la piña, la guayaba. Y si vamos a enfocarnos en vegetales, podemos encontrar la vitamina C en los pimientos rojos, en el brócoli y en las espinacas. 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Y bueno, me preguntan aquí, Shino, mire, licenciada, ¿la vitamina C es buena para aquellas personas que sufren de dolores articulares? Claro que sí. La vitamina C también está indicada para aquellas personas que tienen dolores a nivel articular. Pero ahí no termina todo. 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

Chino, y como hace un momento estábamos platicando del kit íntimo, hay muchos caballeros que pues le temen a este tema, no hablan del tema, hay mucho tabú, mucha incertidumbre, muchos caballeros que pues desconocen el por qué están presentando esta situación a largo plazo de su vida. Y bueno, hago énfasis en que en la gran mayoría de los casos, los problemas de impotencia sexual, eyaculación precoz, disfunción eréctil se presentan en el caballero diabético e hipertenso. Este es un tema, Chino, que no debe de avergonzar a ningún caballero, porque esto forma parte indispensable de su vida cotidiana. 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Este kit viene acompañado de las 4 tabletas veganas para el campo íntimo. ¿Qué pasa con estas tabletas? Usted la toma, caballero que me sintoniza, media hora antes de su encuentro íntimo. Lo que va a lograr usted con esta tableta es tener mejores erecciones, tener una energía, incluso si usted la quiere para sentirse con energía, con vitalidad diaria en su entorno laboral, si usted es de esos pacientes que se levanta siempre con un agotamiento físico, siente como esa debilidad, puede tomar esta tableta, ya que está a base de chonta duro, escuchen bien, maca roja y arginina. Es una tableta vegana. Para aquellos caballeros que se preguntan, ay, licenciada, mire, si me la tomo, ¿me va a poner los ojos rojos o me va a dar taquicardia? No, para nada. Es una tableta natural. Repito, si usted la quiere para el momento, la toma media hora antes de su encuentro íntimo. Pero si usted la quiere como un energizante diario para estar como activo en su jornada laboral o en casa, ¿por qué no? Puede tomarla un cuarto de la tableta o la mitad de la tableta, Chino. 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Y bueno, llegamos lamentablemente al final del programa el día de hoy. No olviden, estuvo con ustedes la licenciada y naturista Yarisela Terrado. Nos vemos en una próxima emisión. Hasta pronto.

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Bienvenidos sean todos a esta su descarga montañera, los éxitos de la autoridad en la cumbia. Alfredo Fellón Escudero, Leonidas Moreno y su salsa. Y su salsa montañera, el compañero les saluda. Como siempre estamos en el C426-0632. Tarde de martes soleada. Bienvenidos sean todos, gracias por acompañarnos.

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tengo saludos para Cristina y Ruti en Alto Dorado, Boquete, fieles oyentes de la Descarga Montañera. Saludos también hasta San Vicente en Chilibre, para el niño Kiko y su papá Kelvis, de parte del abuelo desde Las Cumbres. Saludos también en Gonzalillo para la encantadora Minerva.

y saludos también para la unidad 587 desde Albrook, el señor del CIT. Dice con placer con la nueva de Alfredo. Carmen Herrera también en sintonía. Oye, saludo para el ingeniero Ubaldo Núñez, que es otro de los fieles oyentes de la descarga montañera. Sé que está nublado por los lados de la 24 de diciembre.

atención porque la Salsa Montañera de Fellón Escudero se va a estar presentando este viernes 21 en el Centro Recreativo Fuser, compartiendo tarimas con Alejandro Torres. El sábado 22 vamos a celebrar el cumpleaños del amigo Omar Puga ahí en el Texas Bar and Grill en San Vicente de Chilibre. El domingo 23 en las patronales de Chepo ahí en la Plaza de Toros en Panamá Este. El próximo 28 en el Jardín Atlántico Gatuncillo Colón. Sábado 29 en el Club Unión Stadium de la Gran Chorrera. Y domingo 30 en el Jardín El Preferido en la Mesa de San Martín. Lunes 31 en Paritía y en Pocrí de los Santos, mano a mano con Alejandro Torres.

Oye, saludos hasta San José de Soná. Para Sixta Flores, de parte de Moreno. El teniente Humberto Chang en plena sintonía desde San Budo del Darién. Ahí en la pesa número 2 de la Gran Chorrera, el amigo Edio Barrio. Saludos y bendiciones. Y en Milla 8, saludos a toda esa gente que está en sintonía. De la descarga montaña.

Oye, saludos a los amigos que nos reportan la sintonía desde Potrerillos arriba. Saludos también a los amigos que nos reportan la sintonía. Nuestra amiga Rima Cuel desde Nashville, Tennessee. Saludos. Hace mucha calor por allá. 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Así que reiteramos el saludo hasta Nashville, Tennessee, para Rima Cudel.

Otro de los grandes oyentes. Los amigos del Pajonal abajo en Penonomé. Buenas tardes, compañero. Dice: complacerme con amor del bueno. Ahí está en la lista.

0: recordándoles que la salsa montañera va a estar este viernes 21 en el Centro Recreativo Fuser. Ahí en Panamá Este estará compartiendo tarimas con Alejandro Torres. Y el sábado 22 en el Tecas Bar and Grill, en el cumpleaños del amigo Omar Puga. El domingo, los amigos en Chepo, mi compay, el españolito Eloy, Douglas Carranza, el amigo Funky, la salsa montañera de Fellón Escudero se estará presentando en Chepo, ahí en la Plaza de Toros.
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0: Vamos a complacer con otra de las canciones solicitadas a través del 6426-0632. El WhatsApp de cabina de Cubo para.

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4: Saludo de Magdalena. ¿Cómo andas, papi? Compratimos con código de amor por pis. Besos.

saludos para María desde Altos de Pedregal. Otra de las fieles oyentes de la descarga montañera.

0: reportando la sintonía, Adriano Sánchez desde Melo Río Abajo. Hasta el Paconal Abajo, bien, pero no me para el Internacional. Pocas pulgas de parte del niño Kiko. Hasta las guías abajo para la familia Herrera Franco y hasta el Corotú de Calobre para la familia Torres de parte de Adelina. Y en las guías abajo para la familia Herrera Franco en el Platanal en Donoso. Oye, mi gente ahí en Colón son fieles oyentes de la descarga montañera. En el Platanal de Donoso para felicitar a mi sobrina Katy Troya, que estuvo de cumpleaños en el día de ayer. Muchas bendiciones para ti, Katy, aunque un poquito tarde, pero nunca es tarde cuando la dicha es buena, de parte de tus tías Delia, Celia y de tu abuelo Abraham, que están en sintonía de la descarga montañera desde Santa Cruz en el 20 de Colón.
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0: Así que pues reiteramos las felicitaciones de cumpleaños para Katy Troya. Mi compay Luchín en la llantería móvil está perdido, hermanito. Saludos para la mamacita Claudia, otra de las fieles oyentes. Ahí en Puerto Armuelles para Abraham Soto, que está en sintonía.

hasta los algarrobos de Rodeo Viejo ahí en Soná para la familia Cáceres García, de parte del nieto Licho JJ Moreno. Buenas tardes, compadre. Saludos también para la amada, dice mi amada Damaris, hasta la casa. La casa de la Cuerina, en Los Mártires, de parte de Luis Carlos.

saludo de cumpleaños para el doctor Erwin Veanega, de parte de su tía Graciela Olaya. Mil felicidades. ¿Hasta dónde va el saludo?

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1: Oiga, reiteramos las felicitaciones de cumpleaños para el doctor Erwin Vanegas. De parte de su tía Graciela. Esas felicitaciones van hasta Bacamonte.
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Ay, saluditos para Leo, que está de cumpleaños en el día de hoy. Hasta María Enrique. Saludos también para Dora. Felicidades, Leo. Que cumpla muchos años más. Mi amiga Carmen.

Bien, salud para su esposo Ramírez, que le está esperando con tremendo plato. Está bueno ese plato. Un arrocito, un vitecito picado, con unas tajaditas y unos aguacaticos. Está buenito, está bueno, está bueno. Está medio hambre. Oye, saludo también para Mili en Arreján, de parte de quien le quiere mucho a Víctor. Para Ronald, el mentado pecholo, de parte de Coronado, el saludo. Hoy saludo para los trabajadores de la finca El Buen Retiro, en el Arenal de San Carlos, que están en plena sintonía.

saludos para el meteorólogo. Mi compadre Martín Magallón dice: mucha calor en Franfield. Oye, por acá también. Saludos para el profe Franklin en Aguas Claras. Buenas tardes, compadre. El complacerme con. Vamos a ponerle ahí en la lista a ver el, si el tiempo.

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15: Hoy saludos para el enviado de Tortín en Sintonía. El amigo Rogelio Guerra, operador de equipo pesado y la cantera de Catún. Saludos, mi compay. Tengo saludos de cumpleaños hasta Chepo. Dice a mi amiga Rosa Parrugar, de parte de... Puede ser Omar y María. O Omar. De parte de Omar y María. Bendiciones. Dice a la Mopri Katy hasta el Platanal en Donoso, Costa Abajo de Colón, que el día de ayer estuvo de cumpleaños, deseándole muchas bendiciones. De parte del Mopri Jonathan. Cordial saludo para el gran Ulia, que está en plena sintonía desde Taimatí, el Darién. Y en Escobal, para Chelo y Ponciano, que se están refrescando. Según calor, están debajo de ahí en la hamaca, rascándose el ombligo, disfrutando los éxitos de Fellón Escudero. Saludos para el amigo Chico Díaz, que siempre está en sintonía. Allá en Chepo, saludos, mi compadre.
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15: Así es. Dice, se eliminó este mensaje.

Saludos, saludos en Panamá Pacífico, hasta Panamá Pacífico, al ingeniero Luis Núñez, de parte de su mamá Esilda Sanjur, la cual lo quiere.

Dice, reportando la sintonía, Jonathan, desde la comunidad del Valle de Santa Cruz, en el 20 de Colón. Saludos para todos los oyentes de la Descarga Montañera en Santa Cruz de Colón. Que no se pierden la programación. Saludos.

0: Un saludo muy especial al periodista y locutor el Luis Manfred. El mensaje de su cumpleaños es hasta Betania. Felicidades, bendiciones.
1: Saludos para el amigo Hito ahí en el sector 5 de las Margarita de Chepo. Saludos, compadre. Saludos también para Alonso Guainora, allá en Merenel de Arién. Dice para mi hermano Alonso Guainora. Hasta Merenel de Arién. En sintonía desde la zona sur de Costa Rica. Saludos.

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0: saludo también para
1: allá donde una vez.
0: Para Leo, que está de cumpleaños en el día de hoy. Hasta María Enrique de parte de Dora. Saludos también para Doris y Andrea. Y Dora y en María Enrique. En Playa Leona para la familia Madrid Becerra. De parte del Hunter. Saludos también ahí en Santa Cruz de Donoso. A toda la gente bonita y trabajadora que están en plena sintonía de la descarga montañera. Y recordándole que Fellón Escudero y su salsa montañera va a estar este viernes 21 en el Centro Recreativo Fuser vía Cerro Azul en Panamá Este, mano a mano con Alejandro Torres. El sábado 22 en el Tecas Bar and Grill en San Vicente de Chilibre, celebrando el cumpleaños del amigo Omar Puga. El domingo 23 en las Patronales de Chepo, en la Plaza de Toros. El viernes 28 en el Jardín Atlántico Gatuncillo Colón. Sábado 29 en el Club Unión Stadium de la Gran Chorrera. Para el domingo 30 la salsa montañera en el Jardín El Preferido en la Mesa de San Martín. 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
1: Un saludo para María Eva, ahí en Pradenas de San Lorenzo. Buenas tardes, compañero, en sintonía desde Costa del Este. Antonio, saludos, mi compadre.
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1: Saludos también para Donis, ahí en Pradenas de San Lorenzo.

0: esta forma llegamos a la parte final de esta su descarga montañera. Los éxitos del mejor exponente en la cumbia típica en Panamá. Alfredo Fellón Escudero, Leonidas Moreno y su salsa montañera. Invitación para el día de mañana en punto 1 de la tarde. Dios, primero estaremos a través de las frecuencias de Q Estéreo con los éxitos del amo, dueño y señor de la cumbia. En breve estaremos de vuelta con el Team Vladimir.
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estamos de vuelta con los éxitos del team que le canta a Panamá. El team que evoluciona. Vladimir Otencio y su agrupación El Manantial de Amor, que este jueves se estará presentando en la discoteca Mary's to Lunch, antiguo Terraplén, acá en Ciudad de Panamá. El viernes 21 en la Casa Comunal Los Valdeses, en la Mesa de Veraguas. El sábado 22 en el Jardín Las Cumbres, en Potrerillo, arriba en la altiva provincia chilicana. El domingo 23 en la Casa Comunal Farallón, en la Pintada de Coclé. Para el 28 en el Castillo del Micho, en San Miguelito, acá en Ciudad de Panamá. El sábado 29 en el Centro Deportivo Canto del Llano, en Santiago de Veraguas. Y domingo 30 en la Casa Local Palmar, arriba en la Pintada de Coclé. Estamos en el 6426-0632. El WhatsApp de cabina de Cubo para mi gente. Oye, en Cerro Miguel de Peronomé, saludos y bendiciones para mi papá José Hernández y familia de parte de su hija Mari. Saludos también para Ayla, hasta Cerro Negro, ahí en La Chorrera, de parte de su papá Zapata. En sintonía. Un saludo para mi amiga Elvia Guararé. Por acá estamos bien, gracias a Dios. Mi amiga Carmen Herrera, saludos. En Quebrada del Castillo, para mis hermanos Ismael Celedino, Misael Severino, que están en sintonía. Nítida la señal de parte de Isael, Milka e Isaías. Para Evangelio Oay, en sintonía en el Pagonal de Peronomé. Saludos, compay. El teniente Humberto Chávez de Zambú del Darién sigue en sintonía. Tengo un saludo para Christopher Serrano, hasta el Espino de la Gran Chorrera.

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0: saludo para los amigos de la tropa avícola Juan 23 ahí en Santiago de Veragua. Los amigos Fernando y Silvestre Rodríguez, Gabriel Armuelle, Juan García, José Pinzón, Raimundo Guevara y el tocayo Ariel Batista. ¡Saludos!
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3: El compositor Javier Pinilla se inspira en el tema que lleva como título Cuando el amor se va.

Bien, compañero Martín Magallón, un saludo para el profesor Aníbal Ojo, ahí en el Pajonal. Se está calificando las notas de los estudiantes. Rima Cudel, ahí en Nashville, Tennessee, en sintonía. Reportando también la sintonía ahí en Cerro Cama de la Chorrera. El saludo es para Eric Rodríguez. Cirilo Hernández en sintonía desde Chitra de Calobre. Hasta la barriada 11 de enero, ahí en el Porvenir de Santiago, para el señor Avelino Rodríguez. Solo también en el límite de Río Indio para mi papá y mi mamá y mi hermano José, de parte de Raquel Sánchez y sus nietos. Reportando la sintonía desde Colón, Puerto Escondido, Delfina y Pedro. Siempre en sintonía desde Colón. Saludos para la familia Villagra Hooker en la comarca en Bocas del Toro, en Río Chiriquí. Para el abuelo Celestino y la abuela Fidelina ahí en el castillo, de parte de sus nietos Milka e Isaías. En el juego de Río Indio, para mi mamá Margarita Ortiz, espero que esté bien, de salud. Y también para mi hermano Carlos, que por favor me llamen. Mi compadre Félix Aguilar, en el sector 9 de Gonzalillo, saludos. Saludos para la gente buena de calor.

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2: Dice saludos para mi mamá Magdalena y mi papá Urbano y mis hermanos y tíos. Espero que se encuentren bien de salud. De parte de Ian Arisbel Axibel. Esto desde la Gran Chorrera, en plena sintonía. Para Casey González, que está cumpliendo 21 añitos, de parte de su papá Arquimedes González y Baylis Cortés. Eso va hasta la Gran Chorrera. Para su esposa Belén, hasta Ceremi, de parte de Chemi, que le extraña. Ahí en Villa Catalina, sector B, en Colón, reportando la sintonía, el señor Sabino Cárdenas, el oyente de la programación del 15-9, saludos.
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2: Recordándole que Vladimir Atencio, el manantial de amor, va a estar este jueves 20 en la discoteca Seven, no, en la discoteca Mary's to Lunch. Eso es acá en el Terra Play, en Ciudad de Panamá. Este jueves 29, Vladimir Atencio en la discoteca Mary's to Lunch, en el antiguo Terra Play. Para el viernes 21 en la Casa Comunal Los Valdeses, en la Mesa de Veraguas. Y el sábado 22 en el Jardín Las Cumbres, en Potrerillo Arriba. El 23 en la Casa Comunal de Farallón, en La Pintada.

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1: Reportando la sintonía desde la provincia de Coclé, en la comunidad de Bocas de los Ríos. Saludos a toda esa gente por allá, bendiciones.
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1: ¡Cumpleaños! Oiga, quiero enviar las felicitaciones de cumpleaños para la hija del colega y amigo Junior Valdés, el locutor de Vladimir Atencio acá en Ciudad de Capital, Joanis Naisbet Valdés Díaz, hasta Cerrocama de la Gran Chorrera, que en el día de hoy está ajustando un año más de vida para ella. Mil bendiciones, que Dios le dé sobre todo salud para que cumpla muchos, pero muchos años más, de parte de su mamá, hermanos, y en especial de parte de su papá, mi compay Junior Valdés. Así que pues reiteramos las felicitaciones de cumpleaños para Joanis Naisbet Valdés Díaz. Que la pase bien, bendiciones.

0: Así que pues reiteramos las felicitaciones de cumpleaños para Joannis Naisbet Valdés Díaz, ahí en Cerro Cama de la Gran Chorrera. Bendiciones, que la pase bien.
1: El compositor El Maromero, Raúl Mendoza, se inspira en el tema que lleva como título No Me Pertenece.
0: Seguimos complaciéndoles en el 6426-0632. Saludos para Enrique Pérez de parte de su novia Dionisia Flores, que le quiere un montón.

0: Muchos saludos hasta el juego de Río Indio para mi mamá Margarita Ortiz. Espero que esté bien de salud. Y también para mi hermano Carlos, que por favor me llamen desde Río Rita, desde Colón. Saludos también en Santa Lucía, Donoso. Para mi suegra Cheva y para mi suegro Marco Rodríguez. Espero que estén bien de salud de parte de Marta Hernández. Desde Río Rita, en Colón. Un saludo para el gran Pujito. En plena sintonía desde Taimatí, el Darín. Recordándole que Vladimir Atención Manantial de Amor va a estar este jueves 20 en la discoteca Mary's to Lunch, Antiguo Terra Play en Ciudad de Panamá. Y el viernes 29 en la Casa Comunal Los Valdeses en la Mesa de Veraguas. Sábado 22 en el Jardín Las Cumbres en Potrerillo Arriba en Chiriquí. Domingo 23 en la Casa Comunal Farallón en La Pintada de Coclé. Para el 28 en el Castillo del Micho en San Miguelito, acá en Ciudad de Panamá. Y el sábado 29 en el Centro Deportivo Canto del Llano en Santiago de Veraguas. Domingo 30 en la Casa Local Palmar Arriba en La Pintada de Coclé.
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3: Vamos inmediato, otro de los temas de recuerdo del manantial de amor de Vladimir Atencio. Para que sigan usando, tema que lleva como título Sembremos Nuestro Amor.
4: Tengo saludos para la familia Atencio en el Carrasco, en la ciudad de Santiago, en sintonía del Team 69. ¡Saludos! ¡Saludos!

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buenas tardes, compadre. El saludo para, dice, mi esposa Priscila y mi hija Maciel. Hasta Batatilla, de parte de Eduardo, desde Caimito. Señal clarita y potente.

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Oye, también un buen amigo es el que te invita a comer. Ese es un amigo también. Oye, saludos ahí en la mesa de la Gran Chorrera para Reinaldo de Gracia, que fue el oyente. Saludos, compadre.

recordándole que Vladimir Atencio, el manantial de amor, va a estar este jueves 20 en la discoteca Mary's to Lounge, antiguo Terraplén, acá en Ciudad de Panamá. Jueves 20.

Saludos para el amigo Edio Barrios en la pesa número 2 de la Gran Chorrera. Saludos, hermanito. De esta forma llegamos a la parte final de la programación del 19. Invitándoles para el día de mañana, Dios primero, en punto 2 de la tarde. Mañana es miércoles, estaremos con los clásicos. Pero estará por acá Leonel Delgado para llevarles la alegría tipiquera.

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0: Muy buenas tardes, bienvenidos todos. ¿Cómo están? Dándole las gracias a Dios por un día más. Buenas tardes, Panamá. Les saluda Leonela Delgado, Alegría Tipiquera.
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0: Ay, arrancamos con esta hermosa canción. Dice que usted la va a cantar desde el carro, desde la oficina, allá en la finca donde se encuentre. Va a dejar lo que está haciendo para cantar y bailar. ¡Ay! ¡Feliz martes, mi gente! 18 de agosto. 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
0: Porque está buenísimo. Vaya a buscar su jugo de fresa.

veces uno extraña porque no le chatean. Una llamada, no hay nada. Uno extraña a la persona. Pero uno se da cuenta que le ven los estados. ¡Qué barbaridad!

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2: 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Ay, a mi amigo Said Morales, del personal.

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1: Un saludo a mi colega
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1: Jorge Alberto allá en Chitré. ¿Cómo estás, colega? Buenas tardes. Sé que es uno de mis fans número uno. Una voz bonita también tiene el colega. Dios me lo

saludos cordiales a mi tío Manolo Chacón, allá en UTV de Pascora. Estamos bien, tío, estamos bien, de bien para adelante. Ahora sí, gracias a Dios, me alegro mucho.

Oye, saludos a tía Leonida, allá en Arraiján. Y ella quiere que llegue junio rápido. Ay, tío, después lo voy a extrañar. Después se olvida de su sobrina. Se va, tío, de viaje. Se olvida de Leonela Delgado.

0: con esta hermosa canción. Nadie sabe lo que tiene hasta que lo pierde. Miren, les voy a contar una historia rapidito. Había un hombre que estaba cansado de la esposa. Ay, que la esposa parece una cholita. Que la esposa no era refinada. Que la esposa era una aburrida. Que la esposa no le gustaba ir a acompañarla a ningún lado. Oye, la esposa era de esas señoras abnegadas. La casa limpia, los hijos bien atendidos. Tenía todo en orden, la comida al día, el hombre llegaba, lo atendía. Pero el hombre le parecía mal. Y vio un anuncio de que se devuelven esposas o se intercambian. Eso yo lo vi en TikTok, la historia esa. Bueno, iba otro señor que ya estaba como cansado de la situación. Porque la esposa que tenía era muy bonita, pero no le gustaba cocinar. Y todo era plata y plata y plata y plata. Ya le llevaba dos cuentas en cero. Yo le decía, tienes que trabajar, tienes que ayudarme si quieres gastar. Pero la mujer era bonita. Y cuando el otro señor vio a la campesina, le gustó la campesina. Y dije, oye, mira, esa señora me parece buena señora. Se ve amable, buena gente. Ah, no, el hombre se dejó llevar por la joven bonita, ¿no? Dice, mira, esta tiene elegancia. Se ve que es cariñosa, atenta. Dice, bueno, vamos a intercambiar. Tú te llevas la mía, yo me llevo la tuya. Y aquí no ha pasado nada.
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0: Y adivinen qué pasó. El hombre, cuando llegó a la casa, la señora le tenía toda la comida lista, todo bien bonito, todo. Dice, oh, tenía muchos años que a mí no me atendían así como un rey. Mi amor, es que tú eres un rey. No es que usted lo esté pidiendo, lo esté exigiendo. Yo estoy acostumbrada a atender a un esposo así. Oye, el hombre se sentía que se había ganado la millonada. Ya se sentía millonario. Si tú eres así, vamos a ser felices hasta viejito. Porque así es que yo buscaba una esposa. El otro, que se llevó a la mujer bonita. Dame la cuenta que voy a ir de shopping. Y llegó a la casa, cero comida, no había nada. Y mi comida, y que vaya y pide, vaya a comprar comida al restaurante si usted quiere comer. Y lo empezó a tratar con las patas. Ay, cómo extraño mi señora, que me tenía la sopita calientita, el arrocito, los frijolitos. Ahí se dio cuenta el tesoro que había perdido. Y así le pasan a muchos caballeros. Piensan que tienen una mujer ahí de empleada. La hayan fea, llévenla al salón de belleza. Hágale un blower, un tinte. Vaya a hacerle las uñas para que usted vea el tesoro que usted tiene. Y a veces nadie sabe lo que tiene hasta que lo pierde. Y bueno, le dejo esta reflexión. Muchas mujeres me están aplaudiendo. Dice Lorena, gracias. Porque se quejan de la comida y supieran que esa comida está buenísima. Y hay mujeres que no están para estar cocinando, haciendo lonche en estos tiempos. No son cualquiera que le hace lonche a usted. Se va para las 3, 4 de la mañana a hacerle lonche, muere su desayuno. Así que valoren a esas mujeres trabajadoras que le tienen la ropa al día, la ropa planchada. Cualquiera llega. 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

nadie sabe lo que tiene hasta que lo pierde. Ay, se me encanta tu tema de hoy. Y viceversa, a veces pasan en los hombres. Tiene un buen esposo usted y usted, le busca la quinta pata al gato. Si supiera que ese hombre lo es todo. Usted tiene un tesoro y usted no lo valora, no lo quiere, no lo respeta. No lo valora.

0: dice, pero hoy día las mujeres también dejan a los hombres y a los hijos por un pendejo que no les da nada y lo tratan mal.
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0: La gente viste hermosa, 24 de diciembre, ¿eh? Elkis Ibarra.
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0: Bueno, sí, hoy en día las mujeres están abandonando a los esposos y los dejan con los hijos, y los esposos tienen que criar a esos muchachitos y salir adelante. Ya nada más no es el hombre que abandona a la mujer y se va con otra, no. Las mujeres también están haciendo esa burrada. Y crecen los hijos sin una mamá. Y después, ¿quién las va a cuidar cuando usted esté en viejas? Qué barbaridad, el mundo se está acabando ya. Antes, que un hombre hiciera eso era algo normal, pero ahora las mujeres. A mí me ha tocado montarme en varios taxis y me dicen, yo soy padre soltero. Mi ex se fue con otro y está criándole los hijastros y a los hijos no los ven y quiere pasar pensión. Allá la llevó al juzgado. Ay, Dios mío. La gente en el juzgado está bastante estricto, así que aprovechen. A trabajar duro por la niñez.
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5: 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Demasiado bueno.

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Este jueves 20 de agosto, ya saben, están cordialmente invitados. Los invita a la Junta Comunal de San Martín. Atención médica. Van a ver bastantes empresas de institución.

0: gente ajuntando las vacas para encerrar ya temprano, dice. Dice, ya nada más falta un corte y terminamos. Acabamos con Leonela, dice. Los que están tirando machetas para allá para la mesa de San Martín, saludos. Se ponen de camuflar machetes hasta ahora para escucharme, ajá, ¿no? Andy que buscando el galón para tomar agua. ¡Ay!
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0: ¿Cómo saben ellos?
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0: Ahora les voy a descontar por culpa de Leonela, ¿eh? Por culpa mía. Rindan, rindan.

0: muy bonito. Pero de
1: bueno, tenemos una invitada, mi compañera María. Vamos a promocionar un evento que va a tener Grupo Grada este fin de semana, el domingo, ¿no?
0: Siempre le pido a mi Dios que es bendito, que cuide con siempre a mi amor.
1: Sí, buenas tardes, María. ¿Cómo estás, compañera?
2: Hola,

tarde en Santa María Plaza. Es un evento gratuito para las mascotas. Vamos a tener un brunch para ellos, gracias a Cake Talk, gracias a Purina también. Y va a haber

0: Así que atención, todos los oyentes de Cubo Estéreo, Alegría Tipiquera, están cordialmente invitados. Este domingo, ¿desde qué hora, María?
1: Desde las 11 de la mañana hasta las 2 de la tarde, les recomendamos que lleguen temprano para que puedan entonces aprovechar todas las actividades que tenemos. 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
0: 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Un domingo diferente, con las mascotas, con la familia, con los hijos, para que jueguen y se diviertan un poco.
1: Y va a haber también muchas actividades, muchos premios a los que les gusta salir regalados, no solamente las mascotas, sino también las personas que asistan. Vamos a tener premios. El bingo musical fue un éxito en la edición pasada, así que vamos a repetirlo y pues invitarlos a que tengan una, como dices, un fin de semana distinto, un domingo en familia y también para celebrar a sus mascotas.
0: Ayer se celebraba el Día de los Minchis. Dice que, oye, yo estaba hablando ayer que los gatitos cuando están chiquitos están feitos, pero después se ponen bonitos. Y yo, dice mi mamá, tú no, yo dije que sí, por eso fue que lo dije, pero en el relajo y la cosa con los oyentes no dije que se celebraba el Día de los Gatos Negros de tipo pantera. Ayer era el Día Internacional de ellos, así que por eso yo estaba hablando del tema. Así que ahí lo combinamos con el soy tu gato gatito. Fueron los oyentes a molestarme que querían ser gato mío. Así que ya saben, pues, muchas gracias, María. ¿Querías agregar algo más? Repíteles el número.
1: 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Es una actividad familiar. Y pues los esperamos.
0: Si usted tiene 5 muchachos, no importa, los 5 lo puede llevar. Llévese los 5. Si tiene 3 gatitos, lléveselo también. Pueden adoptar también, ¿verdad?
1: No, este es un evento de brunch.
0: Ah, ok, no.
1: Solamente para los que ya tienen.
0: Ah, ok, ya lo que
1: tienen. Esperen información porque no, en septiembre tenemos el adoptafé. Ajá, ok. Pues,
0: sí, que me estaba preguntando una oyente acá si podían adoptar. No, no, esta vuelta no. Esta vuelta lleve el que tiene. Debo ir y llevar a mi Lori, oye, para que forme un berrincha ya. Tú sabes que tengo una lora. Y ella es muy alegre, ella le gusta a los niños. Ella se cree una niña más.
1: Puede hacer un show allá.
0: Sí, sí, sí. Esa Saloma dice, hola, ¿cómo estás?
1: Wow.
0: Sí, tira besitos, llora si tú la ignoras. Eso es un artista, esa Lori mía. Así que muchas gracias, María, pues, por la oportunidad.
1: Los esperamos.
0: Saludos, buenas tardes.

Angora, sí, también. No, pero en la página que yo vi decía tipo pantera, ¿no? Las negritas, esos bonitos que son. Los negritos también somos bonitos. Las negritas. Miren, en Cerro Azul había un ternero que era negrito y le decíamos Chombo. Ay, él era muy cariñoso. Él se dejaba montar en cualquier parte de potrero. Era un Chombo, un negrito ese ternero. Mansitito. Cómo me dio lástima cuando mi papá lo vendía. Papá, ¿tú te acuerdas del Chombo? Yo tengo unas fotos montadas en Chombo.

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8: Estamos de vuelta. Oye, saludos a mi amigo, a mis colegas. Leonel Churrusqueta, rumbo a la mesa San Martín, ¿cómo estás? Que está lloviendo para allá, para la 24. 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Y honorable representante Elías Vigil Villar. Vamos con el rayito de sol. Se lo dice Ricardo Melgar. 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

0: contrato con Enrique Melgar. 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
0: Saludos a la gente allá en Ojú. Todavía están cortando goma.
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0: Hubo mucha pelea, qué barbaridad. Oye, pero salió bueno de Philly, pues. Sí, cuando ahí no hay pelea. Porque la fiesta no salió tan buena, pero donde hay un pelea, dice que salió muy buena, aparte. Como decía Cutarra, si hay pelea, si hay pelea, amanecer.

Leonel baila desde el carro ahí, ahí. Saluda a la gente del Cerro Canajagua. 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Una buena cantera para que eche toda la plata ahí. Porque ahora la gente ya no se ve mucho los hombres con mucha plata en la cantera porque cagan puro yape ya. Vamos con esta hermosa canción, Un Motivo. Una canción que a mí me llega al alma, me encanta. 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

saludos a Fabio Alvarado desde la 24 de diciembre. Con la canción Leonela de Nenito Vargas. ¿Quieres una Leonela, Nenito? Vamos a buscarla.

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0: Saludos a Rogelio Guerra en sintonía desde la cantera de Gatún. Saludos a la gente de Colón C3. Saludos a Machango desde Cerro Azul en sintonía. Saludos a todos mis amigos allá en Cerro Azul. Que Cerro Azul se paraliza a las 3 de la tarde. Bueno, vamos a ver si sale un patrocinador. Me estaban pidiendo las gorras de Alegría Tipiquera. Vamos a ver si sale un patrocinador por ahí para hacer unas gorras y regalárselas. Ya me están pidiendo porque yo cargaba la gorra que me regaló Ricael Melgar. Pero no, esa gorra está linda. ¿Por qué no haces de Alegría Tipiquera y nos regala? Sería bueno. Buena idea. Así que podemos hacer un canje, alguna empresa que haga t-shirt y bordados. Hacemos un canje ahí con un par de gorras. Vamos a un cambio.
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3: Vamos a complacer a Fabio. Solicito esta hermosa canción, Leonela. A mí en lo personal también me gusta, Lorena Velázquez.

gente del Río de las Garzas, saludos. Ay, a mamacita Claudia. Desde la Garza está cayendo un palo de agua. Muchas gracias.

0: Saludos a Gabriel, la gente de Montemadero. Oye, sí, está feo el tiempo para allá. Bueno, que llueva, pues refresque.
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0: Saludos a Cerro Negro, a La Chorrera.

0: agradecer a la vida a mi amigo Leonel Velázquez y a Leonela, que estaba en la competencia de las Amazonas. Muy bonita Leonela también.
1: Les traigo esta pieza buena.
0: Oye, las Leonelas somos bonitas y guapas. Yo decía, si tengo una hija, le voy a poner Leonela.

mi amigo Mabutrón que me haga una pieza. La canción se inspiró Mabutrón, bien bonita. Oye, el oyente que me pidió esta canción que me escriba.

saludos a Roberto viajando hasta la ciudad. Sí, está lloviendo para allá, para la mesa de San Martín. Bueno, la gente que sembró maíz necesita agua para los maizales, para los siembros.

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Hay muchas instituciones del gobierno. Invita a la Junta Comunal de San Martín. Dios, ante todo, tu honorable representante Elías Vigil Villar. ¡Ay! 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

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No sé si la Junta Comunal de San Martín. Honorable representante Elías Vigil Villar, trabajando fuertemente. Dice Leonela, ¿usted por qué no transmite en TikTok? Eso se descontrolaría total, dice Susa Lavao. Una hora es poquito. Búsqueme en TikTok, salgo como la consentida, Leonela Delgado. Con esta hermosa canción, cortesía de Sabor de Azuero, sabor que te encanta porque está buenísimo. Cortesía de Lulú, demasiado bueno. Ay, que la goce mi amigo Víctor Olivo. Hay mucha gente en sintonía, saludos. Ay, yo soy una más en la lista. Así dice la pieza.

0: me lo sacó.
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0: Ah, para que sepan.
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0: Para que pegaron el brinco, dice ¡jo! Mi amiga Emi, la gente de la Macaraqueña.
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0: Para la Macaraqueña, otro de los grandes.

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0: me invita a la Junta Comunal de San Martín.
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0: Tu honorable representante Elías Vigil Villar. Mi amigo Leonel Domínguez para allá con todo. Desde las 8 de la mañana hasta las 2 de la tarde.
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0: no falten.
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0: Oye, saludos cordiales. Allá está Cerro Azul.
2: Arriba,
0: el ingeniero Rigo. Oye, muchas gracias. No había pagado yo la carrera del sábado y el domingo. ¡Qué barbaridad! Papá me dijo ayer, Leonel, la saludaste a Rigo. Y yo, ¡ay, saluda a mi amigo, el ingeniero Rigo! ¡Qué buena ya, de cañeta! ¡Ay, saludos al grupo Melo! ¡Él es oyente de Alegría Tipiquera! ¡Ay, ay! El grupo Melo siempre me escucha ya.

cerrás con este 2x1. Me acortas mi existir. ¡Ay, hombre! ¡Algo para ser razón! La goce mi amiga Emi. Oye, me tengo que ir ya. ¡Qué barbaridad! ¡Oh, qué tema, Dios mío! Oye, la gente del aeropuerto de Tocumia, ¿cómo estamos, Robaldez? Ahí andaría. Autorepuesto Panamericana, está en sintonía, dicen. Ellos siempre me escuchan, ¿eh?

0: se vaya, no se vaya, vamos a llorar. Vamos a hacer huelga allá afuera, dice, porque ya tiene que ser 2 horas, 3 horas. 1 hora es muy poquito, quedamos picados.
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0: Que la goce Papito Rufino y ese Rosú, Lori, mi mamá Aurora.
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0: roque. ¿Cómo estaba en Maíz ahora los

0: 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Tenemos más patrocinadores, de repente compramos dos horas.
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0: fuiste.
1: El tiempo del rugido, el jardín de la macarajeña, mamatole. Así que bendiciones, se me cuidan, chao, chao. Les presento a Leonela Delgado. Hasta mañana a las 3 en punto.
0: Remedio.
1: Si papá Dios me lo permite, aquí estaré. Chao, chao.
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0: Ay, saludos para el compa Fito. Ahí viene en camino, compay. ¿Cómo me le va? Saludos y bendiciones. En Cutevilla de Peronomé para la encantadora Brittany Stephanie Delgado desde La Chorrera. Saludos hasta Concepción para Florentino Acosta. Para decirle que baje al pueblo o ponga el celular en señal de parte de su hija Yari.
3: Sonaeño y Pierre Bosques.
0: En San Francisco de Cuiría para mi mamá Edilberta Valdés. Que hoy llegué temprano a Chorrera de parte de Abdiel Pimentel desde la Gran Chorrera. Saludos.

0: Saludos, Juan Mariel, bendiciones. Saludos a Javier Guerrero, aquí viajando de Darién hacia La Chorrera, compay. En sintonía de Q Estéreo.
1: Saludos, compay. A manejar con cuidado.

0: Son las 6 de la tarde con 15 minutos. Estamos en el 6426-0632. Buenas tardes, saludos y bendiciones hasta Calobre para la señora Lila Gumercinda. También saludos para Anarkelis y Checho. Este saludo va de parte de Rubén.
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Papá, un saludo para el amigo Andy Domínguez en sintonía. Hasta Vueltas Largas de Santa Fe, a Toyín de parte de Sayuri. ¡Vamos!

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1: Seguimos complaciéndolos en el 6426

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3: Seis de la tarde con 30.

0: Saludos para Agapito Barría, hasta Tortín, de parte de Carmen desde la Gran Chorrera.
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0: 20 minutos a las 7 de la noche. Seguimos complaciéndote en el 6426-0632. 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
1: 14 minutos, estaremos llegando a las 7 de la noche.
2: Con mucho cariño para mis padres, Amadís Bernal y Sonia Nieto.
1: Ay, saludos para los amigos allá en la 2000 de Arraiján, siempre en sintonía.

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7: ¡Hey! ¡Hey! ¿Qué tal? Y aquí vamos a la carreta de Cubo Estéreo y hacemos una parada en la histórica Villa de Parita, en la provincia de Herrera. Cada año se celebran las tradicionales fiestas en honor a Santo Domingo de Guzmán, con novenas, procesiones, fuegos artificiales, cabalgata, tardes taurinas, bailes típicos y actividades para toda la familia. Además, durante agosto el distrito conmemora un aniversario más de su fundación, con desfiles cívicos, actos culturales y presentaciones folclóricas que resaltan la riqueza histórica y cultural de uno de los pueblos más antiguos de Panamá, Cuamá. Parita, así mismo. Señores, y esto fue montado en la carreta de Cubo con el Chino Monagrillo.
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